0: En el nombre del Padre, y del Hijo, y del Espíritu Santo. Amén. La gracia y la paz de parte de Dios nuestro Padre y de Jesucristo el Señor estén con todos ustedes. Hermanos, para celebrar dignamente estos sagrados misterios, reconozcamos nuestros pecados. Tú que ofreciste el perdón a Pedro arrepentido, Señor, ten piedad. Tú que prometiste el paraíso al buen ladrón, Cristo, ten piedad. Tú que perdonas a todo hombre que confía en tu misericordia, Señor, ten piedad. Dios Todopoderoso, tenga misericordia de nosotros, perdone nuestros pecados y nos lleve a la vida eterna. Oremos. Derrama, Padre, tu misericordia sobre tu pueblo suplicante, y ya que nos gloriamos de tenerte por Creador y Señor, renueva en nosotros tu gracia y consérvala en tu bondad. Por nuestro Señor Jesucristo, tu Hijo, que es Dios, y contigo vive y reina en la unidad del Espíritu Santo por los siglos de los siglos. Amén.
1: Primera lectura. Lectura del libro de Jeremías. Al comienzo del reinado de Sedecías, rey de Judá, el cuarto año, en el quinto mes, Ananías, hijo de Azur, que era un profeta de Gabaón, me habló así en la casa del Señor, en presencia de los sacerdotes y de todo el pueblo. Así habla el Señor de los ejércitos, el Dios de Israel. Yo he quebrado el yugo del rey de Babilonia. Dentro de 2 años, devolveré a este lugar los objetos de la casa del Señor que Nabucodonosor, rey de Babilonia, sacó de este lugar y se llevó a Babilonia. Y también a Jeconías, hijo de Joaquín, rey de Judá, y a todos los deportados de Judá que fueron a Babilonia, los haré volver a este lugar, oráculo del Señor, cuando yo quiebre el yugo del rey de Babilonia. Entonces el profeta Jeremías se dirigió al profeta Ananías en presencia de los sacerdotes y de todo el pueblo que estaban de pie en la casa del Señor. Y el profeta Jeremías dijo: Amén, que así lo haga el Señor. Que el Señor cumpla tus palabras, las que tú has profetizado, haciendo volver los objetos de la casa del Señor y a todos los deportados de Babilonia a este lugar. Sin embargo, escucha bien esta palabra que yo digo a tus oídos y a los oídos de todo el pueblo. Los profetas que nos han procedido desde siempre, a mí y a ti, profetizaron la guerra, el hambre y la peste a numerosos países y contra grandes reinos. Pero si un profeta profetiza la paz, solo cuando se cumple la palabra de ese profeta, él es reconocido como profeta verdaderamente enviado por el Señor. El profeta Ananías tomó la barra que estaba sobre el cuello de Jeremías y la quebró. Luego dijo en presencia de todo el pueblo: Así habla el Señor. De esta misma manera, dentro de 2 años, yo quebraré el yugo de Nabucodonosor, rey de Babilonia, que está encima del cuello de todas las naciones. Y el profeta Jeremías se fue por su camino. Después que el profeta Ananías quebró la barra que estaba sobre el cuello del profeta Jeremías, la palabra del Señor llegó a Jeremías en estos términos: Ve a decirle a Ananías, así habla el Señor. Tú has quebrado barras de madera, pero yo pondré en lugar de ellas barras de hierro, porque así habla el Señor de los ejércitos, el Dios de Israel. Yo he puesto un yugo de hierro sobre todas estas naciones para que sirvan a Nabucodonosor, rey de Babilonia, y ellas lo servirán, hasta los animales del campo se los he dado. El profeta Jeremías dijo al profeta Ananías: Escucha bien, Ananías. El Señor no te ha enviado y tú has infundido confianza a este pueblo valiéndote de una mentira. Por eso, así habla el Señor. Yo te enviaré lejos de la superficie del suelo. Este año morirás porque has predicado la rebelión contra el Señor. El profeta Ananías murió ese mismo año en el séptimo mes. Palabra de Dios.
2: Alabamos.
3: Salmo. Enséñame tus mandamientos, Señor.
2: Enséñame tus mandamientos, Señor.
3: Apártame del camino de la mentira y dame la gracia de conocer tu ley. No quites de mi boca la palabra verdadera, porque puse mi esperanza en tus juicios. Enséñame tus mandamientos, Señor. Que se vuelvan hacia mí tus fieles, los que tienen en cuenta tus prescripciones. Que mi corazón cumpla íntegramente tus preceptos, para que yo no quede confundido. Enséñame tus mandamientos, Señor. Los malvados están al acecho para perderme, pero estoy atento a tus prescripciones. No me separo de tus juicios, porque eres tú el que me enseñas. Enséñame, Señor.

El Señor esté con ustedes. Del Evangelio de nuestro Señor Jesucristo según San Mateo. Después de la multiplicación de los panes, Jesús obligó a los discípulos que subieran a la barca y pasaran antes que él a la otra orilla, mientras él despedía a la multitud. Después, subió a la montaña para orar a solas, y al atardecer todavía estaba allí solo. La barca ya estaba muy lejos de la costa, sacudida por las olas, porque tenían viento en contra. A la madrugada, Jesús fue hacia ellos caminando sobre el mar. Los discípulos, al verlo caminar sobre el mar, se asustaron. «Es un fantasma», dijeron, y llenos de temor se pusieron a gritar. Pero Jesús les dijo, «Tranquilícense, soy yo, no teman». Entonces Pedro le respondió, «Señor, si eres tú, mándame ir a tu encuentro sobre el agua». «Ven», le dijo Jesús. Y Pedro, bajando de la barca, comenzó a caminar sobre el agua en dirección a él. Pero al ver la violencia del viento tuvo miedo, y como empezaba a hundirse gritó, «Señor, sálvame». Enseguida Jesús le tendió la mano y lo sostuvo mientras le decía, «Hombre de poca fe, ¿por qué dudaste?». En cuanto subieron a la barca, el viento se calmó. Los que estaban en ella se postraron ante él diciendo, «Verdaderamente tú eres el Hijo de Dios». Al llegar a la otra orilla, fueron a Genezaret. Cuando la gente del lugar lo reconoció, difundió la noticia por los alrededores y le llevaban a todos los enfermos, rogándole que los dejara tocar tan solo los flecos de su manto, y todos los que lo tocaron quedaron sanados. Palabra del Señor. Pueden tomar asiento un momento, por favor. Este evangelio comienza con una barca zarandeada por las olas y termina con una multitud de enfermos. Son dos escenas aparentemente bien distintas, pero con una misma realidad: personas que están sufriendo. A veces uno pudiera pensar que si Dios está cerca de nosotros, nosotros cerca de Él, la vida debiera ser tranquila. Yo, yendo de misiones con jóvenes, pues muchas veces entrando en las casas, las personas te decían, no, pues padre, a mí me va a ir bien porque yo estoy cerca de Dios, ¿no? Entonces, como si Dios fuera una especie de seguro de vida. Y sin embargo, aquí los discípulos están haciendo exactamente lo que Dios, lo que Jesús les mandó, y se encontraron con la tormenta. Obedeciendo a Dios, se encontraron con una gran tormenta en su vida. Y Dios parece callar. Pero una cosa es que nosotros no veamos a Dios en nuestras tormentas y otra cosa es que Él no nos esté mirando. Porque el silencio de Dios no es ausencia. Jesús sale aquí al encuentro de esos discípulos atemorizados en la cuarta vigilia de la noche, cuando la noche se ha alargado, cuando parece que no va a terminar nunca antes de que llegue el amanecer. Y Jesús se presenta y no les dice, mira, la tormenta ya se ha terminado. No les dice eso. Él lo que dice es, ánimo, soy yo, no tengas miedo. Quizá sea hoy también lo que necesita escuchar mi corazón, no que la tormenta ha terminado, sino que Él me está mirando, que Él está conmigo, que me invita a con Él no tener miedo. Pedro camina sobre el agua mientras mira a Jesús y empieza a hundirse cuando fija su mirada en el viento. Es uno de los grandes combates de la vida espiritual, porque cuando tenemos dificultades, ¿cómo cuesta, ¿Cómo cuesta no mirar el viento? ¿Cómo cuesta no mirar la dificultad cuando parece que nos está ahogando? Nos cuesta realmente mucho, partiendo por el que habla. Pero cuando uno mira a Cristo, ese es el combate de la vida espiritual. Cuando uno tiene los ojos puestos en el Señor en ese momento, pues la tormenta puede seguir siendo exactamente la misma, pero el corazón cambia y uno encuentra una paz y una fortaleza distinta. Cuando Pedro le dice, «Señor, sálvame», Jesús le tiende la mano inmediatamente, porque la fe no consiste en no tener miedo, consiste
en saber a quién mirar, en mirar a Cristo cuando el miedo aparece en la propia vida. Y luego en Genesaret, pues dice el Evangelio que las personas buscaban tocar la orla de su manto. Y nosotros estamos aquí en la Eucaristía y no solo tocamos la orla de su manto, sino que nosotros recibimos a Jesús vivo dentro de nosotros. Esa es la cercanía que Dios quiere tener a través de la Eucaristía, no mirar nuestro dolor desde lejos, sino entrar en él con nosotros. Yo cuando estaba escuchando, me he desconcentrado la primera lectura, hablando aquí de lo que estaba hablando de los profetas, pensaba, ¿cuál es el límite que Dios ha puesto al mal? La misericordia, el amor, Dios vence el mal a través de la misericordia del amor, y ese amor se quiere hacer vida en nosotros dentro de un contexto de circunstancias que a veces son malas, no son buenas. Hoy Jesús, aquí, ahora en la Eucaristía, vuelve a pasar. Quiere entrar dentro de nuestra vida. Así que ojalá que nosotros, como Pedro, seamos capaces de mirarlo, de mirar a ese Dios, esa capacidad de amar, de vencer con el amor, con el bien, cualquier mal que exista en nuestra realidad. Ojalá que como estos enfermos, nosotros queramos tocarlo, porque Él habita, está dentro de nosotros. Ahí podemos encontrarlo, porque cuando Jesús ocupa el centro de una vida, entonces el miedo está, el miedo sigue estando, pero el miedo deja de tener la última palabra. Que así sea.

Oremos, hermanos, para que este sacrificio mío y vuestro sea agradable a Dios Padre Todopoderoso. Santifica los dones que te presentamos, Señor, y al aceptar este sacrificio espiritual, conviértenos en ofrenda eterna. Por Jesucristo nuestro Señor. El Señor esté con ustedes. Levantemos el corazón. Demos gracias al Señor nuestro Dios. En verdad es justo y necesario, es nuestro deber y salvación darte gracias siempre y en todo lugar, Señor Padre Santo, Dios Todopoderoso y Eterno. Tú creaste al hombre por amor y, aunque condenado justamente, con tu misericordia lo redimiste por Cristo, Señor nuestro. Por él los ángeles celebran tu gloria, te adoran las dominaciones, se estremecen las potestades. En el cielo te aclaman con alegría las virtudes celestiales y los santos serafines. Permítenos asociarnos a sus voces, cantando humildemente tu alabanza.

Santo eres en verdad, Señor, fuente de toda santidad. Por eso te pedimos que santifiques estos dones con la efusión de tu Espíritu, de manera que se conviertan para nosotros en el cuerpo y la sangre de Jesucristo nuestro Señor. Él mismo, cuando iba a ser entregado a su pasión, voluntariamente aceptada, tomó pan. Dándote gracias, lo partió y lo dio a sus discípulos, diciendo: tomen y coman todos de él, porque esto es mi cuerpo, que será entregado por ustedes.

Del mismo modo, acabada la cena, tomó el cáliz y, dándote gracias de nuevo, lo pasó a sus discípulos, diciendo: «Tomen y beban todos de él, porque este es el cáliz de mi sangre, sangre de la alianza nueva y eterna, que será derramada por ustedes y por muchos para el perdón de los pecados. Hagan esto en conmemoración mía».

Este es el sacramento de nuestra fe. Así, Padre, al celebrar ahora el memorial de la muerte y resurrección de tu Hijo, te ofrecemos el pan de vida y el cáliz de salvación y te damos gracias porque nos haces dignos de servirte en tu presencia. Te pedimos humildemente que el Espíritu Santo congregue en la unidad a cuantos participamos del cuerpo y la sangre de Cristo. Acuérdate, Señor, de tu Iglesia extendida por toda la tierra, y con el Papa León, con nuestro obispo Fernando y todos los pastores que cuidan de tu pueblo, llévala a su perfección por la caridad. Acuérdate también de nuestros hermanos Inés, Carlos, Mario, Pedro y Soledad, que se durmieron en la esperanza de la resurrección, y de todos los que han muerto en tu misericordia. Admítelos a contemplar la luz de tu rostro. Ten misericordia de todos nosotros, y así con María, la Virgen Madre de Dios, su esposo San José, los apóstoles y cuantos vivieron en tu amistad a través de los tiempos, merezcamos, por tu Hijo Jesucristo, compartir la vida eterna y cantar tus alabanzas. Por Cristo, con Él y en Él, a ti, Dios Padre omnipotente, en la unidad del Espíritu Santo, todo honor y toda gloria por los siglos de los siglos. Amén. Llenos de alegría por ser hijos de Dios, digamos confiadamente la oración que Cristo nos enseñó. Padre nuestro, que estás en el cielo, santificado sea tu nombre. Venga a nosotros tu reino. Hágase tu voluntad en la tierra como en el cielo. Danos hoy nuestro pan de cada día. Perdona nuestras ofensas, como también nosotros perdonamos a los que nos ofenden. No nos dejes caer en la tentación y líbranos del mal. Líbranos de todos los males, Señor, y concédenos la paz en nuestros días, para que, ayudados por tu misericordia, vivamos siempre libres de pecado y protegidos de toda perturbación, mientras esperamos la gloriosa venida de nuestro Salvador Jesucristo. Señor Jesucristo, que dijiste a tus apóstoles: la paz os dejo, mi paz os doy. No tengas en cuenta nuestros pecados, sino la fe de tu Iglesia, y conforme a tu palabra, concédele la paz y la unidad. Tú que vives y reinas por los siglos de los siglos, la paz del Señor esté siempre con ustedes. Démonos fraternalmente la paz.

Este es Jesucristo, el Cordero de Dios que quita el pecado del mundo. Dichosos los invitados a la cena del Señor.

0: Oremos. Acompaña y protege, Señor, a quienes has renovado con este don celestial. Y ya que nos reconfortas constantemente, concédenos participar de la redención eterna. Por Jesucristo nuestro Señor. Pues particularmente atentos hoy a vivir mirando al Señor, a tocarlo dentro de nosotros para poder vivir lo que tengamos que vivir en la tarde, en la noche, con Él, porque vivirlo con Él es lo que transforma las cosas. El Señor esté con ustedes.
1: Con tu espíritu.
0: La bendición de Dios Todopoderoso, Padre, Hijo y Espíritu Santo, descienda sobre ustedes y les acompañe siempre. Glorifiquemos a Dios con nuestras vidas, podemos ir en paz.

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1: Buenas noches, querida familia de Radio María. A continuación, los invitamos a rezar el Ángel de la Guarda junto a sus hijos.
2: Ángel de la Guarda, dulce compañía, no me desampares ni de noche ni de día, hasta que descanse en los brazos de Jesús, José y María. Amén.

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0: bienvenidos, queridos amigos de Radio María. Estamos otra tarde. ¿Cómo estás, Tere?
1: Muy bien, feliz de tratar este tema. Lo encuentro fascinante lo que nos...
2: Sorpresa, sorpresa.
1: Exactamente, la sorpresa que les tenemos, pero que para que no nos cambie de switch, porque realmente el tema que vamos a trabajar yo creo que obedece a un hambre del corazón universal.
0: Sí, sí, yo creo que tienes toda la razón, porque creo que a veces, antes de presentar a nuestras invitadas de hoy día lunes, tenemos un desinterés ya por lo verdadero. Y si a ti te deja de interesar lo verdadero, para lo que estás hecho, lo verdadero, lo bueno, dejas que en tu corazón haya

0: con la afectividad y en edad,
1: cómo te sientes y también cómo te quieres, cómo estás, en el fondo cómo estás pero reposado, no cómo estás como
0: no el corazón arriba de la pelota.
1: Sí.
0: Bueno, para conversar sobre la protección del corazón, que así se llama el programa, estamos con Rosario Avendaño y con María Los Ángeles Vido, ya quienes son las madres, y ellas van a decir qué cargo ocupan en esta fundación, que es bastante nueva, quizá usted no la conoce, pero que se llama Protege tu Corazón, que es un programa de educación de la afectividad y de la sexualidad basado en la formación del carácter de las personas, ¿no?
1: Sí.
0: ¿Pueden contarnos un poco, María Los Ángeles, Rosario, cuál parte? A ver, preséntese un poco, cómo llegaron a eso, cuál es la historia.
2: Ya, bueno, primero, millón de gracias por la invitación, porque de verdad que nos mueve y nos motiva muchísimo lograr que esto llegue a más gente. Yo soy la María Los Ángeles Vido, soy profesora de filosofía, mamá de 7 niños, y trabajo en Protege tu Corazón desde el 2019. Hoy día soy su directora ejecutiva del programa.
3: Bueno, yo me llamo Rosario Avendaño, soy casada, madre de 5, y entré al programa el año pasado. Y ayudo en la coordinación, estoy como colaborando, muy comprometida, es un programa muy precioso y nos honra mucho que nos hayan convidado, estamos muy emocionadas de estar aquí.
2: Y una instructora estrella, es que...
0: además eres instructora.
3: Sí, soy instructora,
0: eso
3: es lo más importante, esa es mi gran labor realmente.
1: Yo solamente como preguntarles, y este programa, ¿qué hace? ¿Dónde se dispone o en el fondo dónde se ejecuta, digámoslo así, si está para colegio? Porque cuando uno dice protege tu corazón, uno lo tiene, imagina adolescentes, por ejemplo, pero hay muchos adultos que tienen que proteger su corazón. Yo veo que hay muchos adultos que son infantiles a la hora de educación de sexualidad y de afectividad.
0: Y además que también, bueno, te complemento, pensar que si un niño no fortalece esto o no tiene habilidades de carácter que lo ayuden a proteger su corazón, el adulto tampoco lo va a tener. O sea, lo que no tienes de niño, no tienes de grande, no sé.
1: Y el adulto
0: cuéntenos un poco,
1: sí,
0: la visión,
1: hay mucha ignorancia,
0: la visión
1: del
0: programa.
1: Sí.
2: Ya, mira, lo primero que tú decías, ¿dónde, cómo se imparte? Sí. Esto nosotros lo ofrecemos principalmente a colegio, todo tipo de colegio. No es un programa confesional, aunque sí completamente acorde con la doctrina de la Iglesia, una psicología, antropología cristiana. Y lo ofrecemos en los colegios, dando talleres a papás, a niños y profesores. Talleres padres e hijos también. Nosotros acá, porque este programa está en muchas partes, en distintos países, pero acá en Chile nos hemos enfocado principalmente, un poco por las circunstancias, por lo que se ha dado, pero también porque hay un interés principal en la formación de los papás. Una como de nuestras premisas, o sea, como una cosa como que lo vemos tan como esencial, es el tema de que la familia es lo primero. Lo que entregan los padres es irreemplazable. El colegio no lo puede entregar, o sea, puede ayudar, puede aportar, pero no puede suplir. Por lo tanto, los niños, los adolescentes necesitan recibir en primer lugar en su familia, sobre todo con el testimonio de los padres, con la vida familiar, con el sentido de pertenencia, y por eso la formación principalmente de los padres. Pero también trabajando con los adolescentes, en algunos casos con profesores, y eso. No sé, otra cosa me habían preguntado, pero no me acuerdo cuál fue la segunda pregunta.
1: ¿En qué establecimiento están actualmente? Cuéntanos si solamente en la región metropolitana, si también en regiones. Cuéntanos un poco sobre eso.
2: En este minuto estamos en 2 regiones, en la metropolitana principalmente, y la mayoría de los colegios en el sector de San Bernardo Wind, que es donde nace el programa. Hace el 2018, ya se empieza a ejecutar desde el 2019. En la 6ª región, en San Fernando, y en un colegio acá en la región metropolitana también, que empezamos ahora, de hecho. Así
0: mí,
2: que sí, eso.
0: A mí me gustaría saber, te pregunto a ti, Bernardita, perdón, Rosario, ¿por qué se llama Protege tu Corazón el programa?
3: Mira, entendemos que el corazón es como la esencia misma del ser humano y que abarca todas las dimensiones de la persona. Nosotros apuntamos mucho que somos una unidad, No tenemos un cuerpo, somos un cuerpo, tenemos una emoción afectiva, emocional, social, trascendente también, tantas veces olvidada, y que finalmente es la que da el mayor sentido a la vida, ¿verdad? Todos los estudios, la psicología apunta

0: a que finalmente si tenemos un sentido de vida somos personas más plenas. Y queremos proteger ese corazón, de llevarlo a lo que decías tú al comienzo, de buscar la verdad en un mundo que nos presenta tantas pseudo-verdades, tanta confusión, que pareciera que el amor es sinónimo de sexualidad y que ni conozco al otro, ni sé ni dónde vive. Y hoy en día las series nos presentan relaciones inmediatas en que se encaman y uno dice, pero ¿dónde está la persona humana? ¿Dónde está el conocimiento genuino, el sentirme verdaderamente amado, el no sentirme utilizado? Entonces apuntamos al corazón como finalmente a lo que es la totalidad de la persona y que es donde vamos a encontrar finalmente donde reside la capacidad incluso de albergar a Dios, que ya esto no es confesional nuestro programa, pero sí apunta a ese entregarme, darme, salir de mí mismo, que pero, también es un mundo tan ensimismado, ¿no?
1: Yo creo que, y eso lo vemos, ¿no? Que no podemos quitar la dimensión de la religión, que sea el hombre tiene una dimensión espiritual.
2: Sí, no, y una anécdota relacionada con el origen del programa y con la pregunta que hacías tú, que este programa nació precisamente porque los fundadores, la fundadora, conversando con mamás de hijos adolescentes, ella con sus primeros hijos adolescentes también, se dio cuenta, y con una conversación puntual, en que una mamá le dice, ya, nuestros niños ya tienen 15 años, tan grande, ¿qué vamos a hacer? Porque tú te das cuenta que se pueden quedar esperando guagua, les pueden pasar cosas, ¿cómo los vamos a cuidar? ¿Qué les vaya a dar? Y ella se da cuenta, en el fondo, con todo esto, que esa es la preocupación de tantos papás, decía, preocupados de que no se enfermen, de que no se queden esperando guagua. Decía, ¿y quién protege a la persona? ¿Quién protege a los hijos en esa integralidad, en esa unidad? Y es por eso que el programa finalmente le ponen protege tu corazón, que es lo que es.
3: Claro, yo creo que hoy en día siempre se habla de la protección. ¿Estás protegido? Y eso significa, ¿usas condón o no? ¿Estás protegido? Como la parte muy, digamos, mecánica de la fertilidad. Y no se habla de estar protegido en tu corazón, tu emocionalidad, tu identidad, tú como mujer, tú como hombre. Y finalmente hemos tenido una generación que efectivamente quizás ha tenido una experiencia sexual temprana. Pensemos que ya en Chile el promedio de iniciación 16, 13, incluso más abajo, pero que ya a la hora de los 20, a la hora de querer comprometerse, no tiene esperanza. Se ha sentido quizás utilizado, tanto hombre como mujeres, no solamente las mujeres, los hombres también, ¿no? Entonces yo creo que en ese sentido su programa está completamente contingente, protege tu corazón, tu identidad, tu esperanza también, yo creo que ahí como que, porque muchas veces cuando tú has sido traicionado en el amor, en esto de esta entrega total, tan de manera tan temprana y quizás de manera tan reiterada, o te han dicho que no pasa nada, que uno como que puede como llegar y usar, eso es una gran estafa, digámoslo
2: sí,
3: así.
2: Totalmente, sí.
1: ¿Sabes? Porque según las estadísticas, aquí yo voy a dar un poco de dato duro, según el Instituto Nacional de la Juventud, fíjate, la edad promedio de iniciación sexual es de 16 años.
3: Uh-huh. No está equivocada.
1: En las mujeres posterior que en los hombres, ya, y sin embargo desde el año 94 92, el 14% de los jóvenes se queda, tenía un hijo en el fondo en la adolescencia. En el año 2024 fue el 2%, ya. Entonces el protege tu corazón creo que va también no solo a evitar el embarazo adolescente, es mucho más amplio,
3: mucho,
1: ¿no?
3: Más amplio. Yo creo que es esa identidad de vida, esa esperanza para tener un proyecto de vida se pueda cumplir.
1: Y más sí. Que yo creo que lo de ustedes, lo que veía yo aquí, lo que ustedes dicen es un proyecto, armar un proyecto de vida sólido, pero claramente ustedes han descubierto que la sexualidad empezada a vivir en la adolescencia quizás tiene un impacto en la afectividad, en la formación de la afectividad posterior, ¿o no? A ver, cuéntenos.
2: Sí, totalmente. Totalmente, o sea, al final la vida es un aprendizaje de amar, o sea, en el fondo uno va aprendiendo cómo amar.
3: Sí.
2: Y obviamente que todos los actos, todas las cosas que tú realices, que son las cosas que te motivan y cuál es tu vinculación con los demás, y el respeto te va enseñando ese verdadero amor, que es esa entrega, que es la donación, que es la renuncia, que es mirar al otro. Hoy día veníamos hablando en el lograr mirar al otro como Dios lo mira, lograr mirar al otro, amar al otro como Dios lo ama. Y claramente esta introducción de esta vivencia de la sexualidad tan como desordenada, tan como que uno no sabe para dónde va al final, pareciera que claramente afecta a todas las relaciones posteriores, porque ese utilizar a la otra persona, el centrarme en mí mismo, en el fondo, de lo que yo siento, de lo que yo necesito, de lo que a mí me gusta. Sí. Entonces, claramente, no es un entrenamiento en absoluto para lo que significa el amor verdadero.
3: Oye, el otro día veía, a propósito de, por ejemplo, fenómenos como el lesbianismo, ¿no? De la isla de Lesbos, ¿no? Es como muy antiguo, así. Safo, una poetisa que se decía que se sentía atraída en esta época, en la época, a propósito de la película Odisea, ¿no? Ya, pero en el fondo, hay muchas mujeres que no necesariamente tienen un rechazo a la figura paterna, por ejemplo, porque muchas veces se dice, ¿no? Sí. Sino porque han sido mal tocadas por los hombres. Porque los hombres adictos a la pornografía las han tocado mal, es decir, las han golpeado como tipo sádico, como han empezado, han sido utilizadas y ellas sienten que es una sexualidad que no corresponde en el fondo. O sea, hay bastante de esa herida.
1: Lo que pasa es que ustedes en su fundación, ¿es una fundación, es una asociación? ¿Qué es lo que es?
0: Es una fundación, y quiero precisar una cosa que, pues, nos estamos quedando como un poco en la parte de la sexualidad, que es súper importante, sí, y que de hecho está dentro como del eslogan de lo que es el programa, pero lo bonito del programa es que ve a la persona humana desde como su origen y hasta su finalidad, en el fondo todo lo que es la vida humana, pero desde como la base fundamental, que es la formación del carácter. Entonces tenemos, porque uno dice, ¿hablan solamente de la sexualidad? No, sobre todo hablamos y prevenimos en cuanto a conocerse, cómo estoy siendo, quién soy, cuáles son las características de la persona humana, prevenir adicciones, hablamos mucho de adicciones, hablamos de pornografía, hablamos del regalo maravilloso que es la fertilidad, ¿no? Como también se presenta hoy en el mundo,
3: una
0: que
3: carga.
0: Es terrible, claro, tener hijos, que este mundo que está sobrepoblado, que no hay alimento, que todo es una desesperanza enorme. Es un programa que, a mi juicio, y por eso me compromete y me motiva tanto, da mucha esperanza. Y una esperanza no basada en lo espiritual, que finalmente, como somos las cuatro mujeres de fe, creo, y como que nos sostiene de una manera distinta, sino que yo creo que una persona sin nada de fe, este programa le hace un sentido, en su vida y en su experiencia, y eso es muy bonito.
1: Es que ustedes, en sus principios, leo que dice acá, todo ser humano es único e irrepetible en sus cinco dimensiones. ¿Me podrían hablar un poco cuáles son esas dimensiones del ser humano?
2: Ya, nosotros, es una manera como simple, pedagógica, de explicar lo que es la persona humana, ¿ya? Y la representamos con esta estrella, esto no es exclusividad de este programa, esto, con esta estrella en el fondo que representa a la persona, y que cada una de las puntas es una dimensión, que son la dimensión física, la dimensión emocional, la dimensión social, la dimensión racional y la dimensión trascendente. Cada una de estas dimensiones, que son distintas, pero es una sola persona. O sea, son la que actúa, es la persona completa. No una de sus dimensiones particulares, pues no se pueden separar. En el fondo, por eso hablamos de dimensiones, no de partes. ¿Ya? Y es por eso que lo que decía la Rosario recién, la persona humana es su cuerpo. ¿En qué sentido? No es que sea solo cuerpo, pero cuando yo hago algo como en mi cuerpo, lo estoy haciendo yo. No es que lo haga mi cuerpo, no yo. No, lo estoy haciendo yo, porque soy
3: una unidad. Somos ángeles, digámoslo así.
2: Exacto,
3: Somos entramado de cuerpo y alma, que la psiquis en el
2: exacto.
3: fondo.
2: Exacto, sí. Y eso en la vida cotidiana se ve en cualquier cosa. O sea, tú háblame de, no sé, pues de una enfermedad, estoy con 40 en fiebre, y cómo me afecta mi estado anímico, en mi capacidad de relacionarme con los otros, en mi capacidad de pensar. O sea, nos damos cuenta que son inseparables al final. O sea, y eso en el fondo es lo que tomamos, y esa es la educación, lo que decía la Rosario, de educación del carácter. Porque la sexualidad está integrada a la persona completa. No es un aspecto, una parte del hombre, sino que es como trasciende a toda la persona, podríamos decir. Por lo tanto, para poder educar la sexualidad hay que educar a la persona. Y esa educación de la persona es la educación del carácter, que es la educación en el fondo en virtudes, en formar en virtudes sólidas, en una voluntad fuerte, firme, y eso, al final.
0: Y ahí, perdón, en ese sentido, como que vemos también muchas veces como un mundo muy emotivista. Todo es siento, quiero, vive la experiencia. Estamos llenos de eslóganes, sí, que son, uno dice, terribles finalmente, porque además no son reales, porque además no encontramos consuelo en ellos. Entonces, qué importante rescatar la formación humana del carácter, de las virtudes, la paciencia, cosas que son como con olor a naftalina, que las hemos dejado o que hemos educado solamente socioemocionalmente. Pero ¿qué saco con sentir algo si no soy capaz de gobernar esa emoción? Yo puedo tener ganas de matar a mis niños día por medio, pero me gobierno y trato de no ser violenta y trato de, independiente que me caigo, porque compartimos una humanidad, ¿verdad?, herida. Pero eso es, da mucha esperanza en el fondo, conocer quiénes somos para ser libres y para ser felices, que finalmente es para lo que fuimos puestos en este mundo, que de repente decimos como que esto es un caos. No, si Dios tiene un plan perfecto.
1: Que, ¿les parece que vayamos a la primera
3: pausa?
1: Sí,
3: una pausa, vamos a una pausa.
1: Para seguir hablando de libertad en la formación del carácter, que creo que es clave para poder eso, abordar estas cinco dimensiones que dices tú, Ángeles, que encuentro muy bonito el concepto. Vamos al primer tema acá por Radio María, una buena señal para Chile.

0: Estamos de vuelta acá, bien, La Voz del Atardecer. Estamos hablando con la directora ejecutiva y con la
1: subdirectora
0: ejecutiva y con la coordinadora de esta fundación que se llama Protege tu Corazón. Si se quieren contactar con ustedes, ¿cómo lo pueden hacer?
2: Sí,
0: ¿tienen página web?
2: Excelente pregunta, porque alguien nos puede estar escuchando y yo los quiero, yo los quiero para mi colegio, los quiero para mi familia.
0: Claro.
1: Bueno, acá existe una página web, pero que es internacional, de Protege tu Corazón, de todos los países. Acá tenemos un Instagram y principalmente por mail.
0: Yeah. Por, y el mail es
1: admin punto, pero no me acuerdo, pero te lo puedo pedir. Es,
0: bueno, lo pueden encontrar después,
3: sí,
0: en nuestra página web.
3: Y en Instagram, Ángel.
1: Sí, en Instagram, en Instagram.
0: ¿Y en Instagram,
1: sí,
0: cómo se llama Protege tu Corazón?
1: Acá está, espérate. En Instagram se llama Protege tu Corazón Chile.
0: Ya.
1: Admin punto Chile.
0: Arroba.
1: Arroba protegetucorazón.com.
0: Ya, perdón. Entonces es admin.chile@protegetucorazon.com. Si usted le encuentra sentido a lo que estamos conversando y trabaja en un colegio, podría proponer llevar este programa. Como tú dices, son sesiones, ¿no? Talleres, es bien participativo.
3: María Cristina, perdón la interrupción, pero puede ser también bueno como ampliarlo, el desafío un poco, y en otros países no solamente se trabaja a nivel como instituciones educativas. Yo pienso, acaba de salir una última encíclica del Papa, maravillosa, magnífica humanidad, que uno dice, esto, los empresarios, gente que trabaja, puede también ofrecer formación a sus empleados. Un empleado que trabaja, sí, feliz, rinde más. Entonces, ojalá que lleguemos a esos corazones, que no solamente puede ser simplemente colegios, que es un nicho maravilloso, pero las universidades, los institutos técnicos,
2: las parroquias.
3: Tenemos, sí, un material tan maravilloso, tan precioso, tan valioso.
0: Y que puede ser muy complementario de lo que transmite una parroquia. O sea, no están cerradas a colegio. Este programa es multipúblico. ¿Sí, no?
2: Sí, sí, sí. Oye, yo solamente quiero aquí enumerar, ¿no? Los temas que tratan, que son fascinantes. Por ejemplo, ¿quién soy yo? Soy persona, soy una estrella. Mi cuerpo es una maravilla. Digo la verdad para ser mejor. ¿Qué es la sexualidad? Clave para gestionar las emociones, porque hoy día todo es emoción, pero hay un gobierno ahí. Mi fertilidad, un regalo. Sorpresa, te espera un gran regalo para las niñas. Sorpresa, te esperan cambios en tu vida para los niños. No quiero ir al colegio. Tener amigos, tener buenos amigos. Aprendiendo a quererme en la adolescencia. Anímate a ser tú mismo, esta identidad, ¿no? No la masa. A veces digo que sí, queriendo decir no. Está, bueno, ahí pueden seguir, ahí pueden seguir en internet, mapa para navegar. Pornografía, diversión inocente, alcohol y drogas, viva la fiesta, SIDA, cuestión de comportamiento, ITS, epidemia silenciosa, ser padres no es un juego, y sueña y hazlo realidad, tu proyecto de vida. Genial, o sea,
0: no, yo encuentro sexting, jugando con la intimidad, decisiones, aprendiendo a acertar. Ay, me encantaría hacer este programa.
2: Sí, también
0: encuentro
2: vale
0: que
2: la pena esperar, maravilloso, creo que aquí adultos y jóvenes estamos al debe. Realmente, la pregunta mía es ¿por qué? No quiero decir que ya hemos llegado tarde, ¿ya? Porque nunca es tarde, ¿ya? Pero en el fondo, ¿por qué hemos dejado este aspecto tan de lado por tanto tiempo? Ustedes como que tienen algún tipo de razón. Yo te pregunto a ti, que eres filósofa en el fondo, en general. Pienso yo, después de la revolución sexual del año 68, como que permeó una cultura de hacer lo que uno quisiera, emancipación, libertad. Sí. Ahora, quizá en los tiempos, digamos, de tendencia, esto no es tarde. Que 40 años haya salido, bueno, nunca fue tarde. Obviamente
1: siempre
2: que
1: mejor llegar antes, pero, sí, pero nunca es tarde.
2: Sí, sí.
1: Sí, yo creo que tiene que ver mucho con un tema cultural. Quizás antes de la revolución sexual, quizás había menos necesidad, digamos, había más conciencia. Mira, yo creo que las cosas que se hacen o los errores o las equivocaciones se han hecho toda la vida, sí, pero había más conciencia de lo bueno y lo malo, de lo que hacía bien y de lo que te dañaba. A las cosas que no hacían bien, a lo que no estaba bien, se sabía, y es por
0: había
1: eso
0: una
1: que
0: intuición.
1: Claro.
2: Había una normativa social también fuerte.
1: Sí, una, sí, cosa social, sí, también fuerte, sí, pero que respondía un poco a eso.
2: Al sentido común, básicamente.
1: Exacto.
2: Sí.
1: Luego, después viene todo el tema de la revolución sexual, con la entrada principalmente de la anticoncepción. Y claro, viene este boom como de la sexualidad y de que puedo hacer lo que quiero absolutamente sin ninguna consecuencia, como además siempre que limitándose a esa cosa como física. Y sin embargo, luego empieza todo este proceso de que, dado que ahora ya no es tan obvio lo que antes parecía mucho más obvio, entonces y ahora ya no es tan obvio, porque claramente todos los valores, todo se ha invertido, todo se ha tergiversado, y por lo tanto hay que empezar a explicar de nuevo lo que antes se nos hacía mucho más obvio. Uh-huh. Y es por eso que la primera cosa que empiezan a surgir en todas partes son programas de sexualidad puntualmente. Bueno, malo, claramente que nosotros estamos aquí por lo...
2: Yo me acuerdo de la JOCA, Educación Sexual, la novedad que significó en los 90, pero, claro. ¿Por qué?
0: Sí, además, siempre que yo lo cuento bastante pobre, limitado a evitar el embarazo, y esto sí. No es eso.
2: Exactamente, o sea, siempre los programas que uno ve, por lo menos a nivel estatal, digamos, siempre se refieren a ese aspecto, ¿no? Como anticoncepción, a la vena, y así se utilizan estos artilugios en el fondo. ¿Ah?
3: Y yo creo que corresponde también como una visión muy materialista, y que nosotros sin querer también estamos un poco muy inmersos en eso, en un mundo muy hedonista, una búsqueda de placer tremenda, queremos vivir aquí, el ahora, sin consecuencias aparentemente, y eso nos ha llevado a la incorporación, que es maravillosa, que la mujer podamos trabajar, generar ingresos para nuestra familia, para la manutención, que además quizás es incluso justo en muchas familias, etcétera, pero en definitiva ha llevado a que los niños están más solos, que hay mucho materialismo y una cultura de una inmediatez y de una búsqueda de placer excesiva, que el placer dura un instante. Entonces, lo que busca el ser humano, lo que llena realmente el corazón del hombre, es algo mucho más profundo. Y eso se llena justamente con una vida virtuosa, como decía Aristóteles. ¿Quién finalmente es feliz? El que lleva una vida buena, el que lleva una vida de bien. Y yo creo que socialmente un poco lo que decían hace un rato, antes se daba más naturalmente eso, era más como, era más esperable. Y hoy en día uno piensa en los colegios, de repente es el éxito, es que produzcan, que tengan plata, que sean profesionales de renombre, pero el corazón lo estamos mirando, lo estamos cuidando conforme a la importancia del bilingüismo, de otras prisas.
0: A mí me veo el programa que tienen ustedes y le dan eso, una importancia relevante y de hecho prioritaria al carácter. Cuando ustedes hablan de carácter, ¿a qué se refieren? ¿Nos podrían explicar un poquito?
1: A ver, el carácter podría ser como ese aspecto de la persona. Que consiste principalmente en los hábitos, las virtudes, es ese aspecto libre de la persona que va configurando de alguna manera la personalidad, la identidad.
0: Porque nacemos, perdona que te interrumpa, para quien nos está escuchando, nacemos con lo que se conoce personalidad, ¿cierto? Que algo con lo que tú vienes.
1: Sí, el temperamento.
0: Temperamento. Sí. Nacemos con un temperamento, que eso está dotado por la naturaleza.
1: Sí.
0: Hay gente que es más sanguínea, otra más apática, flemática, etcétera.
1: Que eso podríamos decir que es, no sé, pues, genético. Que
2: eso es genético, efectivamente, basal, sí,
0: ¿cierto? Y luego viene esta formación de hábitos repetitivos buenos que te da lugar al carácter.
1: ¿Ya? En el fondo, de alguna manera, el carácter se trabaja sobre el temperamento, que es ese modo de ser basal, en el fondo, que decís tú.
0: Y entonces quiere decir que una persona, y ahí está la libertad, que lo encuentro tan bonito, ¿no? Como que esta idea de ustedes, de este proyecto, que es la formación de esta repetición de buenos hábitos, ya al ponerse o sobreponerse a un temperamento, nunca va a ser igual entre una persona y otra.
1: Exacto.
0: ¿Cierto? No es crear cubos, ¿cierto? Sino que es
1: ahí
0: como la paciencia.
1: Ahí está la individualidad, la irrepetibilidad.
0: O sea, y eso lo encuentro muy bonito, porque no es que uno quiera, y el programa no busca generar clones uno de otro viviendo la paciencia, como tú decías, la fortaleza, la serenidad, la alegría, sino que cada uno en su individualidad, ¿no?
1: Sí.
0: Y ahí mi pregunta es esa. Esta formación de carácter, ¿cómo se relaciona con la afectividad? Porque uno puede decir, oye, pero ¿qué relación tiene con que mi hijo se coma toda la comida, ya? O con que yo llegue puntual, con cómo vivo la afectividad en mi vida. ¿Cómo lo ven?
1: Bueno, volvemos un poco a lo mismo, de que la persona es una unidad. Por lo tanto, al final, esa formación del carácter, cuando tú a un niño, por ejemplo, le estás enseñando a esperar, le estás enseñando a esforzarse, le estás enseñando a responsabilizarse, le estás enseñando tantas cosas, en definitiva, le estás enseñando a amar. Es eso. La vida, al final, que la vida se juega en el amor, ¿cómo se enseña precisamente a amar? ¿Cómo se enseña a gobernar, a dirigir mis emociones, precisamente con eso, con esa formación en esos aspectos, en esa virtud, en esa cosa concreta de que se coma toda la comida, en esa cosa concreta de que haga la tarea aunque le cuesta, en esa cosa concreta de que espere hasta la comida, que no coma antes, es lo que le enseña Mar.
0: Como cosas chiquititas, no se necesitan grandes...
1: Exacto, y en cada persona, lo que decía tú recién, o sea, en cada persona, de manera distinta, y nosotros ponemos mucho ponemos mucho énfasis cuando damos los talleres de que esto no se trata de tips, porque los tips es como una cosa, esta es como una receta, ustedes uh-huh. aplíquenlo y les va a funcionar. No, es que es imposible porque dado que cada uno es distinto, cada uno de sus hijos es distinto, entonces obviamente que hay cosas que yo quiero para todos, quiero que formarlo en virtudes, claramente, pero quizás el modo de formar esa virtud en uno va a ser distinto a en otro.
2: Ahora, por ejemplo, este tema de la formación de virtudes, la escuela de virtudes, requiere tiempo. Requiere
1: totalmente,
2: tiempo,
1: sí.
2: ¿Ya? Y yo creo que el desafío principal hoy en día es quién forma en las virtudes a los hijos. O sea, hoy día se habla de padres, madres y cuidadores. Las madres están muchas veces en jornadas largas de trabajo. Pienso en mujeres que trabajan en el ámbito de la salud, secretaria, asistencia y tantas otras, ¿ya? Entonces cuéntanos un poco cuál es el desafío con el que ustedes han encontrado con familia, en WIN, en regiones, y lo que le han dicho los padres. ¿Cuándo tienen ese tiempo para poder formar? Porque hay veces que quizás uno tiene menos tiempo, pero igual les puede ser efectivo. O sea, cuéntanos un poco sobre
3: Miren,
2: eso.
3: Yo creo, esto es como una convicción personal, pero también práctica. Yo soy del mundo de la educación y he trabajado toda mi vida acompañando, bueno, niños, adolescentes y familia en el último trabajo que tuve. Y tengo la convicción de que formamos con la vida y con el testimonio, uh-huh. sobre todo. Uh-huh. Entonces, independiente de la jornada laboral que tenga una madre, si es una madre que se esfuerza, porque todos nos caemos, que hay también asumir nuestras carencias, nuestras debilidades, nuestras heridas, pero alguien que se esfuerza por verdaderamente ser una persona de bien, ese es el mejor, eso es lo que más te va a resultar finalmente, porque el hijo ve, no está oyendo una cátedra, lo que queda es el testimonio.
2: O sea, ver a mi padre levantarse temprano, ver a mi madre que
3: saludar,
2: por mí,
3: mirar sí. a todos por igual, no me siento ni mejor ni peor que nadie, el ser prudente, el dar una sonrisa independiente que puedo estar cansado, el visitar a la abuelita que está enferma, el hacer un acto de generosidad por otro, el comerme toda la comida aunque esté haciendo un sacrificio porque me carga el brócoli. Todo eso va formando y yo creo que para eso siempre hay tiempo, porque tenemos tiempo de relacionamiento. Habrá más tiempo y más calidad en unos u otros, pero creo que si nos esforzáramos nosotros como adultos responsables de estas generaciones que vienen abajo, realmente por ser personas de bien de verdad, pues vemos además tanta como imprudencia, uno ve en los liderazgos mundiales, sin entrar aquí en un pelambre, estaba en la Radio María, pero que uno dice francamente, plop, o sea, dirigen naciones y de repente la imprudencia, la falta de caridad, la arrogancia, el despotismo que vemos en ciertos liderazgos, uno dice, qué tremendo, porque eso forma, y forma la serie de Netflix, ayer me quedé viendo una serie de verdad impactante, pornográfica para mayores de 16 años. Y esto no es por ponernos graves, fatalistas,
0: no,
3: sino
0: que es súper realista.
3: O sea, lo que están viendo, yo tengo niñitas de la, tengo 4 adolescentes y una guagua, como que me genera preocupación, porque finalmente uno dice, desintegra la visión de lo que es el amor y uno quiere prepararlos para la vida, como dice el Ángel, para que realmente podamos amar, llenos de imperfecciones, llenos de caídas, pero que sea más o menos eso, vuelvo a ese intento de ser coherente y eso un poco, yo creo que
0: yo
3: esa
0: creo
3: la experiencia
0: que tú acabas de dar un puntapié o una alerta que es súper importante, que una de las cosas negativas, difíciles y que no, uno no tiene la racionalidad ni la lucidez todavía para darse cuenta cómo las imágenes ya son coeducativas,
2: afectan. Yo siempre pienso y le digo a los niños, ustedes son como el dueño de una galería de arte, son un curador, y les va a llegar todo tipo de ofertas, unos cuadros horribles, unas instalaciones que uno dice, pero ¿dónde? Y otras más bonitas, bellas, y ustedes tienen que ser capaces de decir, esto sí, esto no, esto sí lo recibo en mi alma, en mi galería, esto no, y eso es una verdadera libertad, porque hoy en día como que todo el mundo ve esta serie y hay que verla, o todo el mundo lee este libro y hay que leerlo, y no, o sea, también hay que tener esa conciencia de cómo cuido mi galería interior, en el fondo.
3: Bueno, y eso es mucho sí. del programa, esa como mirada crítica, de realmente ser personas que se cuestionen, que no nos traguemos todo como tan fácilmente y cosas que finalmente a veces nos dañan. Sí, esa es la lástima, que en el fondo en la música que muchas veces oyen los jóvenes, cuántos artistas incluso en el día han como vuelto ahora, no sé si vieron Justin Bieber, que justo lo vi hoy día en la mañana, que cantó una canción de Aleluya en el Mundial. pero él pasó también por todas y tremendo testimonio está dando, pero muchos de los artistas que oyen, finalmente los mensajes son viva la vida loca, drógate que es lo máximo, pasemos los increíbles de fiesta, hoy día me metí con esta, o estoy siendo infiel, y nuestros hijos van normalizando también mensajes que no los van a llevar.
2: Comportamiento de violencia, yo de hecho me subo a los Uber, los taxis y le digo, porfa, ¿podéis cambiar? Porque es una música muy violenta para las mujeres, carapalo, sí, sí, mira, lo digo, sí, lo encuentro que es ofensiva,
1: sí,
2: la letra.
1: Y eso que comentabas tú, Cristina, que efectivamente todo esto es coeducativo, o sea, bueno, no sé si educativo o deseducativo, pero claramente va condicionando las conductas. O sea, hoy día los adolescentes piensan que la relación que dentro de un hombre y una mujer es así porque es lo que están viendo todo el tiempo, porque piensan que eso es la realidad. O sea, uno hay que imaginarse, si yo tengo un niño, por ejemplo, viendo películas de cowboy todo el tiempo, ¿qué va a terminar haciendo? Jugando los cowboy todo el día, lo más probable.
2: Claro.
1: Entonces, nos está pasando, y eso en el fondo sabiendo, incluso el niño teniendo más conciencia de que eso no es la realidad, pero imita, porque es lo que ve, es lo que... en este plano, en el fondo, es pensar que eso es la realidad.
0: Bueno, tenemos...
1: Y por lo tanto, vivirla así.
0: Yo la otra vez escuchaba a una, se las recomiendo mucho, a Nazaret Castellano, que es una española, que es una neurocientífica, y yo creo que muchos lo pueden saber, pero existen en el cerebro unas neuronas que se llaman espejo y que son las que te permiten imitar. Por eso cuando hay una guagua que llora, las otras guaguas se ponen a llorar. ¿Te fijas o no? Y eso sigue estando siempre. Entonces, lo lógico es que imitemos y en ese sentido creo que tomar un curso como los que ustedes, o talleres o como sea de lo que ustedes proponen, creo que es muy... muy positivo, muy contundente, una alternativa muy valiosa para no solo los, porque somos padres, sino que también para nosotros como pareja, como matrimonio. Veo que ustedes también dan talleres matrimoniales.
2: Sí, eso también no me fijé, sí.
1: Sí. Hay talleres matrimoniales, efectivamente, acá en Chile no, todavía no hemos enfocado ahí. Principalmente porque...
0: No se los han pedido, si se los pedirán, sí, podrían...
1: Sí.
2: En Chile hay una gran necesidad de esto.
1: En muchas otras partes ya se...
0: O sea, es que yo creo que ustedes se hacen cargo de la realidad actual, en cuanto que muchas veces las personas, nosotros, venimos con nuestra mochila afectiva bastante inmadura. O bastante empobrecida, porque no tenemos modelos tan quizás robustos, o porque hemos visto...
2: Quizás también
0: modelos que
2: hoy en día también hay más exigencia de vivir una vida más plena, creo yo. O sea, por un lado tienes esa posibilidad de vivir una vida loca, de puro placer, pero por otro lado, si quieres vivir una vida ordenada, también lo quieres pasar bien. O sea, no una vida ordenada, pero aguantando a una mujer bruja, por ejemplo. Estoy pensando en voz alta ya. O sea, en ese sentido, esa mujer tiene que moderar y templar su carácter, por ejemplo. Y el marido también. O sea, una plenitud de verdad, que los dos trabajen, y no por el aguante de uno o del otro, por ejemplo, que a la antigua era más así, ¿no? Uno tiene que aguantar al viejo.
0: ¿Ustedes creen que la relación de un hombre y una mujer tiene que ser trabajada hoy día?
1: Totalmente. Totalmente. O sea, siempre tiene que ser trabajada aquí y en la prehistoria, pero hoy día yo creo que más que nunca, porque hay tan poca conciencia de lo que significa, por ejemplo, el matrimonio. Hoy día es una cosa muchas veces meramente como sentimental, emocional, romántica, que no es
3: social.
1: Que esté social, que no es que esté mal, pero completamente desligado de lo que es realmente. Y le pasa a tantos jóvenes y a veces le pasa a uno mismo. O sea, yo te cuento una anécdota. Yo vengo de una familia con mucha formación y todo, y hace poco tiempo atrás fui a un retiro de matrimonio y yo decía todo en la teoría súper bien, no sé qué, y de repente tú te das cuenta cómo a veces hay que bajar todo eso al corazón, precisamente, bajarlo al corazón para poder entender de verdad. Y eso, o sea, yo digo, yo tuve ese privilegio de poder hacerlo. Pero en el ambiente que estamos viviendo hay tan poca conciencia de lo que es realmente, lo que significa el matrimonio. Bueno, sí. Y así estamos, o sea, y también por lo mismo cada vez tenemos menos matrimonio y al mismo tiempo cada vez más divorcio, entonces...
0: Pero es verdad lo que tú dices, de que, y por eso me encantan los temas de este taller matrimonial, que sería, que yo coincido contigo, Bernardita, qué entretenido y qué bueno sería que dentro de la gestión del talento de una empresa se hablara de la vida que cada uno lleva de manera individual con su esposa, esposo, pareja.
3: Yo tengo mi marido trabaja en una empresa de retail y ya muchísimos empleados y todo, y yo siempre tengo la fantasía y le digo, Diego, esto lo deberían implementar, o sea, sí. Si quieren verdaderamente tener empleados más felices, más plenos, con relaciones amorosas, sentimentales, familiares, más sólidas, esto realmente es una tremenda
0: y va a aumentar la productividad de todas maneras.
3: Pero de todas maneras, y va a ser mucho más agradable y más fluido el trato con el jefe, o sea, se va a ir dando una cultura de mayor amor y una cultura de encuentro y amor.
2: Mira, finalmente, acá por ejemplo, lindos los temas, amor, hablemos, el poder comunicarse, ser irresistibles, cómo fortalecer el amor, secretos de un amor profundo, el amor nos apaga, matrimonios, amistad y diversión, amo a mi manera, lo tuyo es mío, lo mío es tuyo, más acuerdos y menos conflictos.
0: O sea, a mí me queda lo tuyo es mío y lo mío es tuyo, porque uno dice, lo tuyo es mío y lo mío es mío. ¿No? Y con esto nos vamos a nuestra segunda pausa musical, ¿te parece, Tere?
2: Por supuesto.
0: Acá, no nos dejen aquí por Radio María, una buena señal para Chile.

0: Y aquí estamos de vuelta.
1: Sí, yo creo que está súper interesante con esta fundación, ¿no? Protege tu corazón.
0: Protege tu corazón con Bernardita Bendaño y Ángeles Dido.
2: ¿Qué? Rosario.
0: Rosario, oye, te puse Bernardita y
2: ya.
0: Siempre.
3: Igual es un nombre bonito. Tengo harta hermana y me cambian siempre el nombre y yo no me importa.
0: Qué mal por mí.
3: No, nada.
0: Pero es con cariño, es con cariño. Y mira, una de las cosas que me ha encantado de este programa es que las veo a ustedes animadas, contentas con lo que están haciendo, ¿ya? Y porque hay veces que estos temas se abordan como desde la amenaza, como del miedo, y ustedes tienen como otra propuesta.
1: Claro,
0: ¿no?
1: perdona la introducción, hay una serie que se llama Sex Education, y por supuesto que la persona que educaba, digamos, como la Fundación Protege Tu Corazón, era un perno, era un tipo, realmente un perdedor, básicamente, en relación a las otras propuestas, ¿cachai? Entonces, esto es distinto, esto es distinto.
0: Acá, ustedes no las pueden ver, pero son dos mujeres entretenidísimas, estupendas. Y además que creen y están convencidas de lo que están haciendo, ¿no?
2: Sí. Totalmente. Sí,
0: porque además tienen un lenguaje cuando proponen estos talleres que tú me decías, que se habla desde la propuesta.
2: Sí, efectivamente, nosotros es eso. Siempre decimos que nosotros no imponemos, porque esto es imposible imponer, o sea, no se puede obligar a nadie. Nosotros proponemos y por eso, de alguna manera, también nos sacamos un poco la carga cuando vamos, que no vamos a dar un taller a tratar de convencer a todos a través de argumentos, que claramente damos argumentos y vamos a lo profundo y al fondo para que se entienda, pero es más que convencer, es transmitir y encantar con la belleza de la verdad. Eso es. Porque eso es lo que más encanta, eso es lo que más transmite, eso es lo que toca el corazón, la belleza de por sí, la verdad de por sí es atractiva. Entonces, cuando tú muestras esa verdad con toda su belleza, es lo que encanta, y eso es un poco lo que nos... El espíritu nuestro, y es por eso que lo hacemos en el fondo con tanta ilusión.
0: Y pasión.
2: Sí.
0: Bernie, tú decías también que hay un... Rosario, que hay veces que, claro, existen presiones, y eso también es reconocer la verdad, ¿no? Que amenazan este... Porque al final es un estilo de vida, ¿cierto? Y que lo que ustedes proponen es aprender a manejarlas, ¿no?
3: Sí, y es como un estilo de vida, como decía tú, Tere, como que huele a naftalina, como que uno de repente incluso de prejuicio, voy a ser bien bruta, pero sí, como la Radio Marina, como Radio María, como ¡uy, mojigato!, algo obsoleto, poco moderno, poco a la moda. Pero el ser humano es el mismo hoy, ayer y siempre, y lo que nos mueve y lo que nos llena el alma siempre ha sido lo mismo, que es el amor. Entonces,
1: perdona que te interrumpa, el sueño de llegar a viejitos juntos de la mano. O sea, es el amor, pero también el amor fiel. Eso también es un sueño, creo yo, ¿no?
3: Total.
1: Pero, y que puede resultar, que resulta. O sea, ¿qué resultado, sí, básicamente?
3: Total, sí, en la historia ha resultado, sí, y sigue resultando.
1: Y sigue resultando.
3: Ahora, resultando menos, porque sí, efectivamente yo creo que no, en algún momento se dejó un poco de educar o de ser importante esto de educar en las virtudes, de ser personas que nos gobernemos, que seamos dueños de nosotros mismos, que busquemos incansablemente la verdad, no pseudo-verdades, no satisfacciones momentáneas. Se le ha dado como... Yo creo, vuelvo un poco al punto, pero un mundo muy materialista. Entonces, hablar con una persona en algunos gobiernos que tienen una mentalidad materialista del ser humano, por supuesto que esto no les hace ningún sentido, porque es el aquí, el ahora y el disfrutar, eso es la vida. Pero yo creo que si uno, en esos mismos corazones que quizás no han sido formados, lo que nosotros hemos sido formados, empiezas a mostrar la belleza del amor humano, de la entrega, de la virtud, de la felicidad que hay en el vivir el bien, finalmente. Si es tan simple como eso, es saludar, sí, a la persona en la radio aquí que te recibió, dar las gracias.
1: Ser benévola, tener paciencia, no pelar. Estoy pensando en voz alta. O sea,
0: además,
1: sí,
0: mira, existe lo que yo coincido con la Rosario, que al final ponerse en el corazón, buscar el bien del otro, y buscar el bien del otro, del marido, de los hijos, de tus papás, no tiene que ver con el placer. ¿Te fijas? No corren por canales distintos. O sea...
1: Tiene que ver por salir del yo, básicamente, ese yo narciso que
0: existe. Y que en el fondo una relación de amor verdadero exige, y eso lo podemos decir acá porque estamos en Radio María, ¿no? Exige esfuerzo. Hoy día nadie habla de esfuerzo porque está como categorizado como con una carga negativa. Esforzarte no es tan bueno.
1: No, yo creo que hoy día la gente habla de esfuerzo, pero siempre para cumplir tus metas y de tipo de éxito y monetarias.
0: Total.
1: Tus logros. Ese es el esfuerzo que de alguna manera que usted comprende.
0: Pero al final tú también ves que ahí hay algo súper súper desordenado y como se dice cuando algo un mal incentivo, ¿ya? Porque si no tienes éxito, quiere decir, o no cumples tu logro, ya eres un fracasado. Y muchas veces creo yo que en la educación pasamos época, o cuando tú estás con un hijo, o sea, no creemos en los procesos, y lo que ustedes alientan un poco es alimentar ese proceso, ¿cierto?
3: Y la belleza que hay también ahí, porque en el fondo como que todo, volvemos un poco a esto mismo de lo que huele como añejo, lo obsoleto, anticuado, como que te tenés que vender casi que la burka, porque no podemos, que se caricaturiza un
1: poco,
3: digo, ¿no?
1: Tipo sex education,
3: Absolutamente, como que nos genera un rechazo. Sí. Pero la belleza de cuando me sacrifico y algo me cuesta y me esfuerzo, o sea, el placer dura 2 minutos, esa satisfacción profunda, plena, la verdad que es lo que llena el alma. O sea, cuando soy capaz de olvidarme de mí y ir a mudar a la guagua o al marido que llegó con un mal genio tremendo porque está con problemas en la pega, y soy capaz de comprenderlo, ponerle oreja cuando lo que menos quiero es oírlo, la satisfacción que dan esos gestos tan humanos, tan sencillos, son mucho más grandes que el placer
0: que ahí,
3: de 3 minutos.
0: Claro, enseñas lo que dice el ángel, es a vivir para los demás, y que ahí hay un misterio de felicidad que no te da el placer fácil de una comida rica o comprar algo, que son un poco sucedáneos, ¿no? Total. Eso es lo que ustedes quieren transmitir, que sí, es como... Totalmente.
2: Espérate, que me quiero quedar con una cosa que dijiste recién, que hablaste del éxito. Y que nosotros tenemos un taller que se llama Hijos Merengues, Adultos sin Éxito. Ahora, lo primero es aclarar qué significa realmente el éxito, porque el éxito es algo bueno, es positivo. Sí. Lo que pasa es que hoy día se reduce a una cosa, no sé, por económica, de plata, de profesional, de fama. Es, al final, la plenitud de la persona completa en todas las dimensiones, y cómo el fortalecer el carácter, fortalecer la voluntad, en el fondo es absolutamente necesario para alcanzar ese éxito, para alcanzar esa plenitud. O sea, ese es el sentido. Y todo eso ordenado para poder amar, en ese amor que es donación, que es buscar el bien.
0: Yo les voy a dar el teléfono de la Fundación Protege Tu Corazón, que está acá.
1: En Instagram también un reel para que todos también puedan ubicarlo.
0: Pueden llamarlas
1: directa
0: al más 569-98209-3364 o al www.protegetucorazon.com o en el Instagram, que es Protege Tu Corazón Chile. ¿Quieren despedir el programa, chiquillas?
1: ¿Con algún llamadito?
2: Bueno, o sea, ojalá haber transmitido, así como hablábamos de este transmitir la belleza, haber transmitido un poco lo que es esto, lo que está de fondo, lo que buscamos, ojalá encantar. Eso es lo que queremos nosotros, cuando nosotros nos damos cuenta que logramos encantar, aunque sea una persona. Realmente eso es lo que te da una alegría que inexplicable, de poder transmitir ese encanto. Así que eso, bueno, invitados, estamos acá. Si alguien esto también lo mueve, le hace sentido, o sea, aquí no, estamos.
1: Que los contacte.
3: Sí. Y lo muy bonito que tiene esto es desde la esperanza, desde la alegría de que la vida vale la pena, de que aquí de repente vemos todo tan oscuro, es como que Dios nos abandonara. O sea, no existiría si es que esto no fuera bueno. Por eso Dios permite. Entonces, como con esa ilusión, y quizás alguien solamente el hablar de estos temas no nos van a contactar ni nada, pero el revisar nuestros corazones, el buscar ser personas de bien, eso va generando el cambio de cultura que necesitamos de manera apremiante en el mundo.
0: No, yo creo que es un llamado, y eso lo hago yo desde Radio María. Es un llamado a todos quienes trabajan en organizaciones de enseñanza, escuelas, universidades, estudios técnicos, empresas, la gente que trabaja con personas, como decía el Papa León XIV, eso es el desafío de revalorizar lo humano, y de lo que ustedes hablan es de lo humano. ¿Ya?
1: Sí, no, una belleza, y también revalorizar la belleza de la verdad, me fascina eso. Entre tanta confusión, tanto ruido, ¿qué es lo verdadero? ¿Qué es lo profundo? ¿Qué es lo verdaderamente humano? Entonces yo creo que también ese despeje, ¿no?
0: Con eso los invitamos a continuar por en el Rosario, acá por Radio María. Adiós, Tere, hasta mañana.
1: Chao, chao.
2: Muchas gracias.
3: Gracias. Chao.
0: Que tengan una buena tarde.
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2: Muy buenas tardes, queridos amigos. Estamos en plena celebración, se me trabó la lengua, de los 30 años. Ayer yo no pude asistir, pero me contaron que la misa fue realmente preciosa. Y bueno, y les cuento, o sea, porque esto es pura chochera, no tendría por qué contarles, pero bueno, tuve primera comunión de nieto. Es que, a ver, yo encuentro que si ya las primeras comuniones son una ceremonia preciosa, ya del nieto es lo máximo. Así es que se los recomiendo 100% cuando ir preparadas para el evento, así que ya. Fuera los recuerdos personales y empezamos con este Pulso del Tiempo en que estamos aquí con ustedes junto a Clarita para darles buenas y algunas malas noticias.
3: Buenas noticias, de todo un poco, sí. Así, pero felicitaciones por el nieto que en realidad estaba tan motivado.
2: Chisito.
3: Veamos entonces con lo que solemos partir, que es qué nos dice el Papa. Quien también vivió un momento especial fue el Santo Padre. El pasado miércoles, en Castel Gandolfo, participó del concierto por la paz. En la oportunidad, jóvenes voces de África, Italia, Israel y Palestina cantaron al Papa. Se pudo apreciar el Aleluya de Leonard Cohen en tres idiomas: italiano, árabe e inglés.
2: A través de la experiencia coral, estos jóvenes talentos redescubren el valor del encuentro, de la comprensión recíproca y de compartir.

0: un objetivo común. La oración coral con el Papa, explican los organizadores, marca la culminación de un encuentro de 10 días durante el cual coralistas y educadores se han reunido por primera vez, unidos por la música, en el espíritu de una aldea global.
1: A 800 años de la muerte de San Francisco, recuerdan, su mensaje de fraternidad universal continúa hablando con extraordinaria actualidad a un mundo herido por guerras, divisiones y crisis humanitarias, recordándonos que la paz nace de reconocernos hermanos, de cuidar la creación y de preocuparnos los unos por los otros.
0: Un cántico de paz, el Borgo Laudato Si, continúa siendo un lugar donde la fe se traduce en gestos concretos de encuentro, educación y fraternidad. Esto son palabras del cardenal Fabio Baggio, que es el director general del Centro de Alta Formación Laudato Si.
1: Celebrar el octavo centenario del nacimiento al cielo de San Francisco, explica Monseñor Baggio, significa dejarse interpelar nuevamente por la fuerza profética de su mensaje. Hoy, más que nunca, en un tiempo marcado por conflictos y divisiones, el cántico de las criaturas nos recuerda que todo está conectado y que la paz se construye educando para el encuentro, el diálogo, el cuidado de la creación y la dignidad de toda persona. Esta es la vocación del Borgo Laudato Si, contribuir a difundir una cultura de la paz fundada sobre la fraternidad humana y sobre la ecología integral arraigada en nuestra fe.
0: Compartiendo el mismo compromiso por la paz y la fraternidad, el maestro Andrea Bocelli también subrayó que Cántico de Paz nace del deseo de confiar a la música un mensaje sencillo y universal. La paz se construye a través del encuentro y de la capacidad de escuchar la voz del otro. ¿Se acuerdan? Esto mismo lo comentamos la semana pasada cuando el Papa había dicho que la paz no era solo responsabilidad de grandes naciones ni de grandes acuerdos generales, sino que la paz era nacía en cada uno. Qué bonito como lo dice también Andrea Bocelli.
1: Y que es una construcción, ¿no? Y recuerda que los niños y jóvenes protagonistas de este momento llevan consigo historias, culturas y experiencias diferentes, pero en el canto descubren un lenguaje común capaz de crear cercanía y esperanza. Su presencia nos recuerda que incluso de las situaciones más difíciles pueden nacer la reconciliación, el compartir y la fraternidad. Al término de la celebración, cada delegación del coro ABF Voices entregó al pontífice un objeto artesanal procedente de su propio país, con la voluntad de poner en valor su identidad y testimoniar la profunda gratitud al Papa por su mensaje de paz y fraternidad.
0: Bueno, dejamos al Papa, dejamos Castel Gandolfo y nos vamos siempre dentro de Europa a Francia, a la Normandía, que recuerda 10 años de la muerte del padre Hamel.
1: El 26 de julio de 2016, la localidad normanda de Saint-Étienne-du-Rouvray se convirtió en el escenario de una acción terrorista inédita en el continente europeo. Dos jóvenes adscritos al extremismo islámico irrumpieron por la sacristía de la iglesia de San Esteban durante la misa matutina y atacaron con armas blancas al sacerdote Jacques Hamel, de 85 años, provocándole la muerte. El suceso supuso el primer asesinato de un presbítero católico a manos del yihadismo en la Europa del siglo XXI, dentro de una sociedad fuertemente secularizada.
0: Los análisis de la policía francesa y la investigación eclesiástica posterior han servido para fundamentar jurídicamente la naturaleza del crimen dentro del proceso canónico. En declaraciones a Ayuda a la Iglesia que Sufre, el postulador de la causa de la beatificación, el presbítero Paul Vigoureux, ratificó las conclusiones del expediente. El martirio del padre Jacques está probado. Hay una muerte violenta en odio de la fe cristiana y de forma premeditada. La policía francesa lo ha demostrado y está en el expediente.
1: El propio Papa Francisco se pronunció formalmente sobre la figura del sacerdote normando el 14 de septiembre de 2016 durante una Eucaristía celebrada en el Vaticano. En aquella homilía, el pontífice afirmó en forma categórica: este sacerdote francés es un mártir. El Santo Padre remarcó asimismo el valor testimonial de sus últimos instantes con vida, señalando que el religioso dio la vida por no renegar de Jesús y que en el mismo altar del sacrificio se enfrentó al origen del mal al exclamar ante sus agresores: ¡vete, Satanás!
0: A lo largo de sus casi 6 décadas de ministerio sacerdotal, desde su ordenación en 1958, el padre ejerció su labor con una trayectoria caracterizada por la sencillez y el acompañamiento pastoral cotidiano. En los años previos a su fallecimiento, el clérigo participaba activamente en coros parroquiales, en el cuidado de enfermos y en iniciativas comunitarias orientadas a consolidar lazos de convivencia y diálogo con representantes de las confesiones musulmana y judía del departamento del Sena Marítimo.
1: 10 años después del suceso, la iglesia parroquial y la tumba del sacerdote continúan registrando un flujo constante de visitantes. Sobre este fenómeno de veneración popular, el padre Vigourou explicó a ACN que los fieles acuden a la iglesia o a la tumba del padre Amel solos o en grupo, añadiendo que esta devoción habla también del atractivo para el hombre moderno de la personalidad de una persona sencilla que amaba su vida cotidiana.
0: En el marco de la causa de beatificación remitida a la Santa Sede, las autoridades eclesiásticas evalúan también la documentación referente a hechos de carácter presuntamente milagroso. El propio postulador confirmó la existencia de expedientes médicos bajo revisión científica en, por ejemplo, un hombre que habría puesto sus manos paralizadas en la tumba del padre y fue posteriormente curado. Bueno, todo esto cuenta con el respaldo formal de los dictámenes de los médicos y todo esto se ha enviado a Roma para el informe.
1: Tras el envío del informe diocesano a Roma y la emisión del decreto vaticano que confirma el cumplimiento del debido procedimiento, el expediente afronta sus fases definitivas de evaluación. Tal como precisa el sacerdote Paul Vigourou, al recordar que la Iglesia quiere tomarse su tiempo, la resolución final determinará el reconocimiento oficial como mártir de la Iglesia Católica de una de las figuras más influyentes del panorama religioso europeo reciente.
0: Bueno, y desgraciadamente no es el único hecho de odio a la fe que hemos visto en el último tiempo. Seguimos hablando desde Europa para lamentar una triste situación. Esto ocurrió el día 28 de julio, o sea, hace nada. Fue en Medjugorje, imagínense, un lugar que recibe tantas visitas y que ha sido un lugar catalogado como de tanta fe. El día 28 de julio amaneció con la imagen de la Virgen con rayado y con un conato de incendio, que en realidad no fue nada de conato, sino que en el altar de la iglesia.
1: En un comunicado publicado el 28 de julio, la iglesia parroquial de Medjugorje dijo que recibió la noticia del vandalismo con gran tristeza y que estaba trabajando para limpiar y reparar los daños para que todas las áreas estén debidamente preparadas para la oración nuevamente. Oramos, dijeron, por la conversión de los corazones de quienes cometieron este acto, para que el Señor los toque con su gracia y los guíe por el camino del bien, dijo la parroquia.
0: Según informe de los medios locales, la policía de la ciudad vecina de Sitluk recibió un aviso a las 4:30 de la madrugada del 28 de julio de que varias estatuas de la Virgen María, conocida como Gospa o Nuestra Señora en croata, habían sido vandalizadas. En las fotografías publicadas por el portal de noticias Bosnio, dejémoslo así, se puede ver al vándalo cubriendo partes de la estatua con pintura en aerosol negra, junto con varios escritos blasfemos contra la Virgen María.
1: Entre las demás inscripciones del vándalo se encontraban: Medjugorje es un engaño, diablo y solo Jesús, pintadas con aerosol en varias zonas. La policía también encontró una pancarta con los nombres de pila de los 6 supuestos videntes: Vikla Ivankovic, Mijatovic, Mirjana Dragicevic, Soldo, Marija Pavlovic, Lunetti, Ivan Dragicevic, Ivanka Ivankovic, Eles y Jakub Kolic. Debajo de sus nombres había un mensaje escrito en polaco que decía: To oksuksi mam nobody, son unos estafadores, tengo pruebas.
0: Aproximadamente 30 minutos después de que la policía fuera informada del acto vandálico, se produjo un incendio en el altar de la iglesia de St. James. Un video de una cámara de seguridad publicado en Twitter mostraba a un hombre vertiendo un líquido inflamable alrededor del altar y prendiendo fuego.
1: El Consejo Interreligioso de Bosnia y Herzegovina afirmó que los actos de vandalismo constituían un profundo insulto para los católicos y un ataque a la paz, el respeto mutuo y la dignidad de todas las personas en Bosnia y Herzegovina. El Consejo también elogió la respuesta de la Iglesia de St. James, afirmando que su llamamiento a los peregrinos para que respondieran al mal con oración y ayuno era un testimonio de fe, responsabilidad y verdadero compromiso con la paz.
0: Pero, aquí viene, sin embargo, el perdón no exime de la responsabilidad del autor del delito ni de la obligación de las instituciones competentes de esclarecer completamente este caso, declaró. Debemos responder a la profanación de lugares sagrados con una condena común, la protección del derecho a toda persona a profesar libremente su fe y un compromiso aún más firme con una sociedad de paz, respeto mutuo y perdón.
1: La rápida movilización de la comunidad parroquial, los jóvenes de la comunidad Cenáculo y numerosos voluntarios permitió restaurar en pocas horas los daños causados. Con el esfuerzo conjunto logró eliminar las pintadas de pintura negra que cubrían el rostro y las manos de la estatua de la Reina de la Paz, así como recuperar el altar exterior de la parroquia de Santiago, afectado por un incendio provocado.
0: Bueno, la pronta reparación de los espacios era fundamental para el santuario, pues precisamente este fin de semana acogieron el 37 Festival Internacional de los Jóvenes, uno de los eventos juveniles más multitudinarios de la Iglesia Católica y que reúne cada verano a más de 60.000 personas.
1: Por su parte, la policía de Bosnia y Herzegovina actuó con rapidez para esclarecer los hechos, identificando y deteniendo al presunto responsable. La fiscalía se hará cargo del caso contra un ciudadano polaco de 31 años, acusado de dañar o demoler edificios religiosos, un delito de vandalismo que, según la legislación bosnia, contempla penas de entre 6 meses y 5 años de prisión.
0: Bueno, y a raíz precisamente de nuestra primera noticia, el padre Hammer, también lo que ocurrió en Medjugorje, bueno, en ACN realizó una investigación que solo tomando los últimos meses dio un triste resultado. Desde España hasta Estados Unidos, varias iglesias han sido objeto de actos vandálicos en los últimos 3 meses. Aunque los ataques parecen no estar relacionados entre sí, ponen de relieve que la libertad religiosa no puede darse por sentada, incluso en países de mayoría cristiana.
1: La profanación de Medjugorje en Bosnia y Herzegovina se suma a una serie de ataques contra iglesias registrados en distintos países de Europa y América. Actos de vandalismo, profanaciones, incendios provocados y robos han despertado preocupación por el aumento de los ataques contra lugares de culto cristianos.
0: Aunque las circunstancias y motivaciones detrás de cada caso varían, todos tienen un elemento en común: las iglesias y los símbolos religiosos cristianos fueron deliberadamente atacados. La sucesión de incidentes ha alarmado a las comunidades locales y ha renovado la preocupación por la creciente hostilidad hacia los lugares de culto, incluso en países donde los cristianos constituyen la mayoría de la población.
1: Según información recopilada por Ayuda a la Iglesia que Sufre, a partir de medios locales ocurrieron incidentes en España, Francia, Italia, Bélgica, Colombia, Nicaragua, México y Estados Unidos. En Nicaragua, un país donde la Iglesia ha sufrido una severa persecución por parte del Estado en los últimos años, una parroquia de la diócesis de Estelí fue asaltada en dos ocasiones, los días 13 y 16 de junio. Los ladrones se llevaron instrumentos musicales y mobiliario, pero también destruyeron una imagen de Jesús en la parroquia de San Francisco de Asís. El padre Muñoz expresó su pesar por lo ocurrido y afirmó que el incidente refleja una pérdida de valores y de respeto por lo sagrado. El sacerdote añadió que los responsables desconocían la sacralidad de la casa de Dios y señaló que también robaron un balón de gas.
0: Otro hecho especialmente preocupante tuvo lugar en el suroeste de Francia, donde varios individuos irrumpieron en una iglesia de Mougon y robaron el Santísimo Sacramento del Sagrario. El allanamiento tuvo lugar entre el 14 y el 17 de junio y está siendo investigado por las autoridades. Un hecho similar ocurrió entre el 5 y el 6 de julio en la iglesia de San Pedro y San Pablo en Lille, donde fueron robados objetos litúrgicos y el sagrario con las hostias consagradas. También el 5 de julio, un hombre irrumpió en la iglesia de San Esteban en Mulhouse. Posteriormente fue detenido y las autoridades lo consideraron inimputable por motivos psiquiátricos. Todos estos episodios, solo los más recientes, de una larga serie de ataques contra iglesias en Francia, donde los incendios provocados en templos católicos se han vuelto relativamente frecuentes. El 12 de junio, pocos días antes de la profanación de Mougon, dos iglesias resultaron parcialmente destruidas por incendios en Bretaña y Hearst. Días después, el 24 de junio, un mantel del altar fue incendiado en una iglesia de Valdús.
1: Ataques similares mediante incendios provocados también se registraron en Bélgica el 8 de junio, en Italia el 16 de junio, en Irlanda del Norte el 28 de junio y en Alemania el 29 de junio. En este último país, unos días antes, el 22 de junio, un hombre fue detenido por causar graves daños al órgano y a varias obras de arte religioso de una iglesia en Friesode.
0: También en México, en la diócesis de Saltillo, hubo un asalto y se robó el Santísimo Sacramento del Sagrario. Esto ocurrió el 12 de junio. En este caso, todo apunta a que los responsables buscaban los vasos sagrados más que la propia Eucaristía, ya que abandonaron las hostias consagradas en las inmediaciones del templo. El obispo de la diócesis pidió a los fieles que rezaran y dispuso un acto de reparación antes de reabrir la iglesia.
1: Más recientemente, el 12 de julio, varias personas irrumpieron en tres iglesias de la diócesis de Santo Domingo en la República Dominicana. Tras forzar los sagrarios para sustraer los vasos sagrados, dejaron la Eucaristía esparcida por el suelo y sobre el altar. También se produjeron actos de vandalismo en España. Por ejemplo, en Cataluña, un grupo de jóvenes irrumpió en la iglesia de Nuestra Señora de la Paz, en Odena, el 19 de mayo, causando graves daños materiales en el interior, profanando el altar y una Biblia, robando objetos metálicos, incluidos instrumentos, y realizando pintadas en las paredes. El incidente provocó indignación entre los vecinos, que además mostraron su malestar cuando las autoridades decidieron precintar la iglesia para evitar nuevos actos vandálicos en lugar de reforzar la seguridad.
0: El 8 de junio, un joven fue arrestado en Polonia tras vandalizar y profanar la iglesia de la Asunción en Lwów, Polonia. Aparentemente, él estaba bajo los efectos del alcohol. El hombre también orinó en el suelo del templo, además de dañar varios objetos religiosos. Como ven, es una larga seguidilla de hechos que quizás habían pasado en la prensa, uno por aquí, otro por allá, y sin juntarlo y mostrar la evidencia de este hecho. Falta de respeto o que se está perdiendo el respeto por los lugares sagrados.
1: Un ataque de mayor gravedad tuvo lugar en Colombia el domingo 21 de junio, donde un grupo armado no identificado utilizó drones para disparar explosivos contra una iglesia cristiana en el norte del país. Un niño de 10 años murió en el ataque, que también dejó 5 heridos. El norte de Colombia es una zona especialmente afectada por la violencia interna, aunque no está claro si el objetivo era la iglesia o si esta fue alcanzada en el marco de ataques más amplios en la zona.
0: También en Colombia, en la ciudad de Cali, un hombre causó graves daños en la capilla de la ermita el 6 de mayo, rompiendo estatuas y destruyendo valiosas obras de arte sacro. El autor, de 27 años, fue arrestado rápidamente y las autoridades creen que sufría un ataque psicótico. Aunque así, los daños causados generaron gran conmoción entre la población.
1: Ese mismo día, pero en Oakland, California, agresores desconocidos dañaron la iglesia de San Columba, rompiendo cruces y otras imágenes religiosas e incluso dañando una fuente que se había erigido en memoria de 6 estudiantes irlandeses de intercambio que fallecieron en un accidente en 2015. La Conferencia Episcopal de Estados Unidos mantiene un registro de este tipo de incidentes que actualiza periódicamente.
0: Esta oleada de ataques confirma la advertencia del experto en libertad religiosa José Luis Bazán. Él es uno de los autores del informe de libertad religiosa en el mundo que hace ayuda a la iglesia que sufre cada 2 años. Y él dice que la libertad religiosa y el derecho a la libertad de culto no están garantizados, ni siquiera en países de mayoría cristiana.
1: Aunque estos incidentes difieren en naturaleza y gravedad, su frecuencia en un periodo de tiempo tan breve genera preocupación por la protección de los lugares de culto y el respeto a la libertad religiosa. Más allá de los daños materiales, estos ataques recuerdan que las amenazas a la libertad religiosa también pueden manifestarse a través de agresiones reiteradas contra las comunidades religiosas y sus lugares sagrados, incluso en los países occidentales.
0: En un discurso ante el Parlamento Español el 8 de junio, el Papa León XIV subrayó que la libertad de pensamiento, conciencia y religión es una cuestión decisiva para toda la sociedad verdaderamente democrática. También señaló que un Estado auténtico reconoce la dimensión religiosa de la persona y, por tanto, no solo la respeta, sino que también la protege.
1: Los recientes ataques contra iglesias en Europa y América recuerdan que la protección de la libertad religiosa implica no solo salvaguardar el derecho de creer, sino también garantizar que los lugares de culto sean respetados y protegidos.
0: Bueno, nosotros en Chile hemos vivido en carne propia esta triste experiencia. Y hace unos días la Oficina Nacional de Asuntos Religiosos, ONAR, realizó el segundo conversatorio Templos Quemados, Fe Intacta, una instancia destinada a reflexionar sobre los desafíos que enfrenta la libertad religiosa en Chile y la necesidad de fortalecer su protección.
1: ACN Chile participó de este conversatorio y presentó el informe de libertad religiosa 2025 y alertó por la persistencia de ataques a templos en el país, lo que ha hecho que Chile permanezca por tercer informe consecutivo en la categoría de países bajo observación, junto a otras 23 naciones.
0: Bueno, la actividad fue inaugurada por el director nacional de la ONAR, Cristian Jara, quien destacó el valor del diálogo entre el Estado, las comunidades religiosas y la sociedad civil, y relevó el futuro rol que desempeñará el Observatorio de Libertad Religiosa y No Discriminación, una nueva herramienta que permitirá registrar, monitorear y sistematizar hechos de violencia, vandalismo y restricciones al ejercicio de la libertad religiosa en el país.
1: En la apertura del encuentro, la subsecretaria de la Secretaría General de la Presidencia, Constanza Castillo, afirmó que un templo es mucho más que una estructura física. Representa la identidad, la comunidad y la esperanza viva de las personas. En ese sentido, sostuvo que los ataques contra estos espacios no solo destruyen infraestructura, sino que afectan directamente el ejercicio de un derecho humano fundamental, la libertad de religión, de creencias y de culto.
0: Asimismo, señaló que fortalecer la democracia exige proteger de manera efectiva los derechos fundamentales y valoró a la ONAR como un espacio articulador entre el Estado, las comunidades religiosas, la academia y la sociedad civil.
1: Durante el conversatorio, la directora nacional de Ayuda a la Iglesia que Sufre, Chile, Magdalena Lira, presentó las principales conclusiones del informe de libertad religiosa en el mundo 2025, elaborado por la Fundación Pontificia Internacional.
0: Bueno, Magdalena, quien ustedes bien conocen, explicó que el estar bajo observación constituye un mecanismo de alerta temprana frente a hechos reiterados que afectan la libertad religiosa. Entre ellos, el persistente patrón de ataques e incendios contra iglesias y templos, la escasa judicialización de estos delitos y el riesgo de que la violencia contra estos espacios termine normalizándose.
1: La directora de ACN Chile también abordó los desafíos legislativos y normativos que hoy enfrenta la libertad religiosa, señalando que materias como la objeción de conciencia, la enseñanza religiosa, la idoneidad docente y la aplicación de las leyes antidiscriminación requieren un equilibrio que permita resguardar tanto las libertades civiles como la autonomía de las comunidades religiosas. El desafío consiste en construir espacios de diálogo donde la diversidad de ideas no implique la marginación o el silenciamiento de las creencias religiosas, señaló.
0: Bueno, quien también estuvo presente en este conversatorio es Paulina Izaguirre. Ella es abogada e investigadora del Centro UC de Derecho y Libertad Religiosa. Ella profundizó en los desafíos jurídicos y sociopolíticos que enfrenta el ejercicio de la fe en el espacio público. Entre ellos mencionó la necesidad de fortalecer la formación sobre libertad religiosa como derecho humano fundamental dentro del sistema judicial y contar con un registro actualizado que permita evaluar la eficacia de la protección penal frente a ataques contra templos.
1: En este contexto, distintos expositores coincidieron en destacar la importancia del futuro Observatorio de Libertad Religiosa y No Discriminación de la UNAR, el que permitirá generar información sistemática para orientar políticas públicas preventivas, combatir la impunidad y fortalecer la protección de las comunidades creyentes.
0: Bueno, también estaba el subsecretario de Derechos Humanos, Pablo Mira, y también estuvo presente la periodista e investigadora Pía Orellana, ella trabaja en El Líbero, hizo un documental de nombre Ardieron en Silencio y compartió en esta oportunidad el proceso de la investigación que permitió documentar la quema de 296 templos en los últimos 10 años en Chile, advirtiendo que la cifra podría ser incluso mayor debido a la falta de registros oficiales sistemáticos.
1: El conversatorio reafirmó la importancia de avanzar hacia políticas públicas que permitan prevenir la violencia contra los lugares de culto, fortalecer la protección de la libertad religiosa y promover una cultura de respeto hacia la diversidad de creencias presente en la sociedad chilena.
0: Bueno, les hemos traído todas estas noticias que, como van viendo ustedes, estaban bastante encadenadas, estaban todas en la libertad religiosa, en la importancia de prevenir para que estas actitudes no prevalezcan y no nos pasen desapercibidas. Pero también queremos destacar otros hechos que muestran esa cultura de la paz y que muestran los deseos que tienen otros en otros lugares de hacer puentes y de construir cosas muy bonitas. Uh-huh. Así es que nos vamos, pero derechito, a la buena noticia de la semana. Y así como empezamos con el Papa León, y vamos a terminar con el Papa León. Empezamos y terminamos con instancias que promueven la paz. Y también empezamos y vamos a terminar hablando de arte y de música. Algo nos quiere decir el Papa para después de todo esto que hemos ido viendo.
1: Hemos escuchado las noticias de hoy con el corazón apretado, pero les tenemos un lindo bálsamo y ya están escuchando los primeros acordes. La mañana del viernes 31 de julio, el pontífice recibió a Patti Smith, cantautora, poeta y artista que, al igual que él, es originaria de Chicago. Se preguntarán ustedes el por qué. Aunque era la primera vez que se reunían, para quienes compartieron el momento fue como una reunión de viejos amigos.
0: Bueno, ustedes no deben estar entendiendo mucho porque no está saliendo la música. Ahora sí. Así que eso que escuchan es una Sonic Prayer, que con esto se inauguró el 8 de mayo, fue parte y está siendo parte, porque esto es hasta octubre, de la Bienal de Venecia. Y esto es parte del pabellón de la Santa Sede en precisamente la 61 Exposición Internacional de Arte de la Bienal de Venecia. Así es que aquí ella, Patti Smith, junto a otras personas, han hecho un espacio de meditación, de ¿cómo se llama?, en que la música envuelve y se deja y deja espacio a la meditación. Así es que es una cosa muy bonita que va a estar presente durante toda esta temporada. Y bueno, todo esto está siendo celebrado en Santa María, en la iglesia de Santa María de Nazaret, conocida como Iglesia de los Descalzos. Y miren qué bonito cómo se llama todo este proyecto. El oído es el ojo del alma. Por eso les hablaba de la música y de lo que es el arte. Y también esto está inspirado en Santa Hildegarda de Bingen. Aquí en la radio hay un programa precisamente sobre este tema. Y ella, Santa Hildegarda, dedicaba a la contemplación, al silencio y al redescubrimiento de la escucha un proyecto expositivo. Así es que miren qué bonito cómo van confluyendo cosas, como puntos que uno no se le ocurre por dónde se unen, van confluyendo y tenemos algo como este, en que nos dicen que el oído es el ojo del alma.
1: Y también tuvieron una sustanciosa conversa, parece, con el Papa, porque aunque la artista no es católica, en una entrevista concedida a Vatican News pocos días después del fallecimiento del Papa Francisco, Patti Schmidt compartió sus recuerdos personales de Jorge Mario Bergoglio, a quien conoció por primera vez durante la audiencia general del 10 de abril de 2013, y para quien actuó un año más tarde. Debemos hacer nuestras las palabras que él tanto valoraba, amor, humildad y compasión, y creer en ellas de todo corazón. Y como enseñaron algunos de nuestros grandes maestros, debemos procurar imitar a Cristo. Imitar a Francisco es acercarnos aún más a Dios, afirmó.
0: Bueno, es curioso esta amistad que nació entre ella y Francisco, a quien también, una vez cuando murió, le dedicó un poema que decía: adiós, querido Francisco, la naturaleza, la poesía y el sufrimiento echarán de menos a su defensor. Pero no nos quedemos en eso, porque ahora, después el Papa León, o sea, la Santa Sede, le encargó este proyecto de la Bienal de Venecia, y bueno, y este fin de semana, este viernes en realidad, ella se reunió con el Santo Padre. Ella es norteamericana, ella es de Chicago, y el Papa es norteamericano y es de Chicago. Así es que eran dos vecinos que se reunían en Roma y que parece que fue una visita como en que hubo mística, que el que también estaba presente es Monseñor Espadaro, y dijo que había sido muy emocionante este encuentro. Nos perdimos, me adelanté, ¿sí? Yo y la Clarita se perdió, así que por eso que estamos aquí en silencio.
1: Espadaro definió así a los protagonistas: dos estadounidenses, dos habitantes de Chicago, dos figuras destacadas cuyas voces transmiten esperanza a un mundo dividido. La sacerdotisa del rock, como se suele llamar a Patti Smith, y el Santo Padre. Añadió que el encuentro parecía más bien una conversación entre dos personas que descubrían que eran viejos amigos, donde compartieron recuerdos tejidos con palabras y música, sueños visiones y esperanza.
0: La verdad es que uno ve las imágenes y es bien emocionante. Ella estaba muy nerviosa al principio y se la ve de verdad, conmueve lo emocionada que se la ve. Así es que con esta bonita noticia, con esto de les recordamos esta invitación para ir a ver, a escuchar, a compartir esto de este llamado que nos hace el Papa a la paz desde pequeñas cosas. Así es que en esta ocasión fue a través de la música, con el Concierto por la Paz en Castel Gandolfo y con la Bienal de Venecia. Y bueno, y con estas noticias les dejamos este pulso del tiempo y los invitamos a rezar por la paz, a rezar por el Papa, a acompañar, por supuesto, a todos los que lo están pasando tan mal en el país y que están todavía bajo los estragos del agua en distintos lugares que cada vez llueve más y cada vez son más los lugares que necesitan de nuestra oración y compañía. Así es que muchas gracias, Clary, por estar aquí.
1: Un gusto de estar con ustedes. Pues.
0: Y gracias por acompañarnos en este nuevo pulso del tiempo.
1: Adiós.
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1: Unión de Nieto. Es que, a ver, yo encuentro que si ya las primeras comuniones son una ceremonia preciosa ya del nieto,

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0: Misterios del Santo Rosario. Misterios dolorosos. En el nombre del Padre, y del Hijo, y del Espíritu Santo. Dios mío, ven en mi auxilio.
1: Señor, date prisa en socorrerme.
0: Gloria al Padre, y al Hijo, y al Espíritu Santo.
1: Como era en el principio, ahora y siempre, por los siglos de los siglos. Amén. Creo en Dios Padre Todopoderoso, Creador del cielo y de la tierra. Creo en Jesucristo, su único Hijo, nuestro Señor, que fue concebido por obra y gracia del Espíritu Santo. Nació de Santa María Virgen, padeció bajo el poder de Poncio Pilato, fue crucificado, muerto y sepultado, descendió a los infiernos, al tercer día resucitó de entre los muertos, subió a los cielos, y está sentado a la derecha de Dios Padre Todopoderoso. Desde allí ha de venir a juzgar a los vivos y a los muertos. Creo en el Espíritu Santo, la Santa Iglesia Católica, la comunión de los santos, el perdón de los pecados, la resurrección de la carne y la vida eterna. Amén.
0: Primer misterio doloroso, la oración en el huerto.

0: Padre nuestro que estás en el cielo, santificado sea tu nombre. Venga a nosotros tu reino. Hágase tu voluntad en la tierra como en el cielo.
1: Danos hoy nuestro pan de cada día. Perdona nuestras ofensas, como también nosotros perdonamos a los que nos ofenden. No nos dejes caer en la tentación y líbranos del mal. Amén.
0: Dios te salve María, llena eres de gracia. El Señor es contigo. Bendita tú eres entre todas las mujeres y bendito es el fruto de tu vientre Jesús.
1: Santa María, Madre de Dios, ruega por nosotros pecadores, ahora y en la hora de nuestra muerte. Amén.
0: Dios te salve María, llena eres de gracia. El Señor es contigo. Bendita tú eres entre todas las mujeres y bendito es el fruto de tu vientre Jesús.
1: Santa María, Madre de Dios, ruega por nosotros pecadores, ahora y en la hora de nuestra muerte. Amén.
0: Dios te salve María, llena eres de gracia. El Señor es contigo. Bendita tú eres entre todas las mujeres y bendito es el fruto de tu vientre Jesús.
1: Santa María, Madre de Dios, ruega por nosotros pecadores, ahora y en la hora de nuestra muerte. Amén.
0: Dios te salve María, llena eres de gracia. El Señor es contigo. Bendita tú eres entre todas las mujeres y bendito es el fruto de tu vientre Jesús.
1: Santa María, Madre de Dios, ruega por nosotros pecadores, ahora y en la hora de nuestra muerte. Amén.
0: Dios te salve María, llena eres de gracia. El Señor es contigo. Bendita tú eres entre todas las mujeres y bendito es el fruto de tu vientre Jesús.
1: Santa María, Madre de Dios, ruega por nosotros pecadores, ahora y en la hora de nuestra muerte. Amén.
0: Dios te salve María, llena eres de gracia. El Señor es contigo. Bendita tú eres entre todas las mujeres y bendito es el fruto de tu vientre Jesús.
1: Santa María, Madre de Dios, ruega por nosotros pecadores, ahora y en la hora de nuestra muerte. Amén.
0: Dios te salve María, llena eres de gracia. El Señor es contigo. Bendita tú eres entre todas las mujeres y bendito es el fruto de tu vientre Jesús.
1: Santa María, Madre de Dios, ruega por nosotros pecadores, ahora y en la hora de nuestra muerte. Amén.
0: Dios te salve María, llena eres de gracia. El Señor es contigo. Bendita tú eres entre todas las mujeres y bendito es el fruto de tu vientre Jesús.
1: Santa María, Madre de Dios, ruega por nosotros pecadores, ahora y en la hora de nuestra muerte. Amén.
0: Dios te salve María, llena eres de gracia. El Señor es contigo. Bendita tú eres entre todas las mujeres y bendito es el fruto de tu vientre Jesús.
1: Santa María, Madre de Dios, ruega por nosotros pecadores, ahora y en la hora de nuestra muerte. Amén.
0: Dios te salve María, llena eres de gracia. El Señor es contigo. Bendita tú eres entre todas las mujeres y bendito es el fruto de tu vientre Jesús.
1: Santa María, Madre de Dios, ruega por nosotros pecadores, ahora y en la hora de nuestra muerte. Amén.
0: Gloria al Padre, y al Hijo, y al Espíritu Santo.
1: Como era en el principio, ahora y siempre, por los siglos de los siglos. Amén. Oh Jesús mío, perdona nuestros pecados, líbranos del fuego del infierno, lleva todas las almas al cielo, especialmente a las más necesitadas de tu divina misericordia. Amén.
0: Segundo misterio doloroso. La flagelación de Jesús atado a la columna.

0: Venga a nosotros tu reino, hágase tu voluntad en la tierra como en el cielo.
1: Danos hoy nuestro pan de cada día, perdona nuestras ofensas, como también nosotros perdonamos a los que nos ofenden. No nos dejes caer en la tentación y líbranos del mal. Amén.
0: Dios te salve María, llena eres de gracia, el Señor es contigo. Bendita tú eres entre todas las mujeres y bendito es el fruto de tu vientre Jesús.
1: Santa María, Madre de Dios, ruega por nosotros pecadores, ahora y en la hora de nuestra muerte. Amén.
0: Dios te salve María, llena eres de gracia, el Señor es contigo. Bendita tú eres entre todas las mujeres, y bendito es el fruto de tu vientre Jesús.
1: Santa María, Madre de Dios, ruega por nosotros pecadores, ahora y en la hora de nuestra muerte. Amén.
0: Dios te salve María, llena eres de gracia, el Señor es contigo. Bendita tú eres entre todas las mujeres, y bendito es el fruto de tu vientre Jesús.
1: Santa María, Madre de Dios, ruega por nosotros pecadores, ahora y en la hora de nuestra muerte. Amén.
0: Dios te salve María, llena eres de gracia, el Señor es contigo. Bendita tú eres entre todas las mujeres, y bendito es el fruto de tu vientre Jesús.
1: Santa María, Madre de Dios, ruega por nosotros pecadores, ahora y en la hora de nuestra muerte. Amén.
0: Dios te salve María, llena eres de gracia, el Señor es contigo. Bendita tú eres entre todas las mujeres, y bendito es el fruto de tu vientre Jesús.
1: Santa María, Madre de Dios, ruega por nosotros pecadores, ahora y en la hora de nuestra muerte. Amén.
0: Dios te salve María, llena eres de gracia, el Señor es contigo. Bendita tú eres entre todas las mujeres, y bendito es el fruto de tu vientre Jesús.
1: Santa María, Madre de Dios, ruega por nosotros pecadores, ahora y en la hora de nuestra muerte. Amén.
0: Dios te salve María, llena eres de gracia, el Señor es contigo. Bendita tú eres entre todas las mujeres, y bendito es el fruto de tu vientre Jesús.
1: Santa María, Madre de Dios, ruega por nosotros pecadores, ahora y en la hora de nuestra muerte. Amén.
0: Dios te salve María, llena eres de gracia, el Señor es contigo. Bendita tú eres entre todas las mujeres, y bendito es el fruto de tu vientre Jesús.
1: Santa María, Madre de Dios, ruega por nosotros pecadores, ahora y en la hora de nuestra muerte. Amén.
0: Dios te salve María, llena eres de gracia, el Señor es contigo. Bendita tú eres entre todas las mujeres, y bendito es el fruto de tu vientre Jesús.
1: Santa María, Madre de Dios, ruega por nosotros pecadores, ahora y en la hora de nuestra muerte. Amén.
0: Dios te salve María, llena eres de gracia, el Señor es contigo. Bendita tú eres entre todas las mujeres, y bendito es el fruto de tu vientre Jesús.
1: Santa María, Madre de Dios, ruega por nosotros pecadores, ahora y en la hora de nuestra muerte. Amén.
0: Gloria al Padre, y al Hijo, y al Espíritu Santo.
1: Como era en el principio, ahora y siempre, por los siglos de los siglos. Amén.
0: Oh Jesús mío, perdona nuestros pecados, líbranos del fuego del infierno, lleva todas las almas al cielo, especialmente a las más necesitadas de tu divina misericordia. Amén.
1: Tercer misterio doloroso, la coronación de espinas.

0: Padre nuestro que estás en el cielo, santificado sea tu nombre. Venga a nosotros tu reino. Hágase tu voluntad en la tierra como en el cielo.
1: Danos hoy nuestro pan de cada día. Perdona nuestras ofensas, como también nosotros perdonamos a los que nos ofenden. No nos dejes caer en la tentación y líbranos del mal. Amén.
0: Dios te salve María, llena eres de gracia. El Señor es contigo. Bendita tú eres entre todas las mujeres y bendito es el fruto de tu vientre, Jesús.
1: Santa María, Madre de Dios, ruega por nosotros pecadores, ahora y en la hora de nuestra muerte. Amén.
0: Dios te salve María, llena eres de gracia. El Señor es contigo. Bendita tú eres entre todas las mujeres y bendito es el fruto de tu vientre, Jesús.
1: Santa María, Madre de Dios, ruega por nosotros pecadores, ahora y en la hora de nuestra muerte. Amén.
0: Dios te salve María, llena eres de gracia. El Señor es contigo. Bendita tú eres entre todas las mujeres y bendito es el fruto de tu vientre, Jesús.
1: Santa María, Madre de Dios, ruega por nosotros pecadores, ahora y en la hora de nuestra muerte. Amén.
0: Dios te salve María, llena eres de gracia. El Señor es contigo. Bendita tú eres entre todas las mujeres y bendito es el fruto de tu vientre, Jesús.
1: Santa María, Madre de Dios, ruega por nosotros pecadores, ahora y en la hora de nuestra muerte. Amén.
0: Dios te salve María, llena eres de gracia. El Señor es contigo. Bendita tú eres entre todas las mujeres y bendito es el fruto de tu vientre, Jesús.
1: Santa María, Madre de Dios, ruega por nosotros pecadores, ahora y en la hora de nuestra muerte. Amén.
0: Dios te salve María, llena eres de gracia. El Señor es contigo. Bendita tú eres entre todas las mujeres y bendito es el fruto de tu vientre, Jesús.
1: Santa María, Madre de Dios, ruega por nosotros pecadores, ahora y en la hora de nuestra muerte. Amén.
0: Dios te salve María, llena eres de gracia. El Señor es contigo. Bendita tú eres entre todas las mujeres y bendito es el fruto de tu vientre, Jesús.
1: Santa María, Madre de Dios, ruega por nosotros pecadores, ahora y en la hora de nuestra muerte. Amén.
0: Dios te salve María, llena eres de gracia. El Señor es contigo. Bendita tú eres entre todas las mujeres y bendito es el fruto de tu vientre, Jesús.
1: Santa María, Madre de Dios, ruega por nosotros pecadores, ahora y en la hora de nuestra muerte. Amén.
0: Dios te salve María, llena eres de gracia. El Señor es contigo. Bendita tú eres entre todas las mujeres y bendito es el fruto de tu vientre, Jesús.
1: Santa María, Madre de Dios, ruega por nosotros pecadores, ahora y en la hora de nuestra muerte. Amén.
0: Dios te salve María, llena eres de gracia. El Señor es contigo. Bendita tú eres entre todas las mujeres y bendito es el fruto de tu vientre, Jesús.
1: Santa María, Madre de Dios, ruega por nosotros pecadores, ahora y en la hora de nuestra muerte. Amén.
0: Gloria al Padre, y al Hijo, y al Espíritu Santo.
1: Como era en el principio, ahora y siempre, por los siglos de los siglos. Amén. Oh Jesús mío, perdona nuestros pecados, líbranos del fuego del infierno, lleva todas las almas al cielo, especialmente a las más necesitadas de tu divina misericordia. Amén.
0: Cuarto misterio doloroso. Jesús con la cruz a cuestas, camino del Calvario.

0: nuestro que estás en el cielo, santificado sea tu nombre. Venga a nosotros tu reino. Hágase tu voluntad en la tierra como en el cielo.
1: Danos hoy nuestro pan de cada día. Perdona nuestras ofensas, como también nosotros perdonamos a los que nos ofenden. No nos dejes caer en la tentación y líbranos del mal. Amén.
0: Dios te salve María, llena eres de gracia, el Señor es contigo. Bendita tú eres entre todas las mujeres y bendito es el fruto de tu vientre Jesús.
1: Santa María, Madre de Dios, ruega por nosotros pecadores, ahora y en la hora de nuestra muerte. Amén.
0: Dios te salve María, llena eres de gracia, el Señor es contigo. Bendita tú eres entre todas las mujeres y bendito es el fruto de tu vientre Jesús.
1: Santa María, Madre de Dios, ruega por nosotros pecadores, ahora y en la hora de nuestra muerte. Amén.
0: Dios te salve María, llena eres de gracia, el Señor es contigo. Bendita tú eres entre todas las mujeres, y bendito es el fruto de tu vientre Jesús.
1: Santa María, Madre de Dios, ruega por nosotros pecadores, ahora y en la hora de nuestra muerte. Amén.
0: Dios te salve María, llena eres de gracia, el Señor es contigo. Bendita tú eres entre todas las mujeres, y bendito es el fruto de tu vientre Jesús.
1: Santa María, Madre de Dios, ruega por nosotros pecadores, ahora y en la hora de nuestra muerte. Amén.
0: Dios te salve María, llena eres de gracia, el Señor es contigo. Bendita tú eres entre todas las mujeres, y bendito es el fruto de tu vientre Jesús.
1: Santa María, Madre de Dios, ruega por nosotros pecadores, ahora y en la hora de nuestra muerte. Amén.
0: Dios te salve María, llena eres de gracia, el Señor es contigo. Bendita tú eres entre todas las mujeres, y bendito es el fruto de tu vientre Jesús.
1: Santa María, Madre de Dios, ruega por nosotros pecadores, ahora y en la hora de nuestra muerte. Amén.
0: Dios te salve María, llena eres de gracia, el Señor es contigo, bendita tú eres entre todas las mujeres, y bendito es el fruto de tu vientre Jesús.
1: Santa María, Madre de Dios, ruega por nosotros pecadores, ahora y en la hora de nuestra muerte. Amén.
0: Dios te salve María, llena eres de gracia, el Señor es contigo, bendita tú eres entre todas las mujeres, y bendito es el fruto de tu vientre Jesús.
1: Santa María, Madre de Dios, ruega por nosotros pecadores, ahora y en la hora de nuestra muerte. Amén.
0: Dios te salve María, llena eres de gracia, el Señor es contigo. Bendita tú eres entre todas las mujeres, y bendito es el fruto de tu vientre Jesús.
1: Santa María, Madre de Dios, ruega por nosotros pecadores, ahora y en la hora de nuestra muerte. Amén.
0: Dios te salve María, llena eres de gracia, el Señor es contigo. Bendita tú eres entre todas las mujeres, y bendito es el fruto de tu vientre, Jesús.
1: Santa María, Madre de Dios, ruega por nosotros pecadores, ahora y en la hora de nuestra muerte. Amén.
0: Gloria al Padre, y al Hijo, y al Espíritu Santo.
1: Como era en el principio, ahora y siempre, por los siglos de los siglos. Amén.
0: Oh Jesús mío, perdona nuestros pecados, líbranos del fuego del infierno, lleva todas las almas al cielo, especialmente a las más necesitadas de tu divina misericordia. Amén.
1: Quinto misterio doloroso: la crucifixión y muerte de Jesús.

0: Padre nuestro que estás en el cielo, santificado sea tu nombre. Venga a nosotros tu reino. Hágase tu voluntad en la tierra como en el cielo.
1: Danos hoy nuestro pan de cada día. Perdona nuestras ofensas, como también nosotros perdonamos a los que nos ofenden. No nos dejes caer en la tentación y líbranos del mal. Amén.
0: Dios te salve María, llena eres de gracia. El Señor es contigo. Bendita tú eres entre todas las mujeres y bendito es el fruto de tu vientre, Jesús.
1: Santa María, Madre de Dios, ruega por nosotros pecadores, ahora y en la hora de nuestra muerte. Amén.
0: Dios te salve María, llena eres de gracia. El Señor es contigo. Bendita tú eres entre todas las mujeres y bendito es el fruto de tu vientre, Jesús.
1: Santa María, Madre de Dios, ruega por nosotros pecadores, ahora y en la hora de nuestra muerte. Amén.
0: Dios te salve María, llena eres de gracia. El Señor es contigo. Bendita tú eres entre todas las mujeres y bendito es el fruto de tu vientre, Jesús.
1: Santa María, Madre de Dios, ruega por nosotros pecadores, ahora y en la hora de nuestra muerte. Amén.
0: Dios te salve María, llena eres de gracia. El Señor es contigo. Bendita tú eres entre todas las mujeres, y bendito es el fruto de tu vientre, Jesús.
1: Santa María, Madre de Dios, ruega por nosotros pecadores, ahora y en la hora de nuestra muerte. Amén.
0: Dios te salve María, llena eres de gracia. El Señor es contigo. Bendita tú eres entre todas las mujeres, y bendito es el fruto de tu vientre, Jesús.
1: Santa María, Madre de Dios, ruega por nosotros pecadores, ahora y en la hora de nuestra muerte. Amén.
0: Dios te salve María, llena eres de gracia. El Señor es contigo. Bendita tú eres entre todas las mujeres, y bendito es el fruto de tu vientre, Jesús.
1: Santa María, Madre de Dios, ruega por nosotros pecadores, ahora y en la hora de nuestra muerte. Amén.
0: Dios te salve María, llena eres de gracia. El Señor es contigo. Bendita tú eres entre todas las mujeres, y bendito es el fruto de tu vientre, Jesús.
1: Santa María, Madre de Dios, ruega por nosotros pecadores, ahora y en la hora de nuestra muerte. Amén.
0: Dios te salve María, llena eres de gracia. El Señor es contigo. Bendita tú eres entre todas las mujeres, y bendito es el fruto de tu vientre, Jesús.
1: Santa María, Madre de Dios, ruega por nosotros pecadores, ahora y en la hora de nuestra muerte. Amén.
0: Dios te salve María, llena eres de gracia. El Señor es contigo. Bendita tú eres entre todas las mujeres, y bendito es el fruto de tu vientre, Jesús.
1: Santa María, Madre de Dios, ruega por nosotros pecadores, ahora y en la hora de nuestra muerte. Amén.
0: Dios te salve María, llena eres de gracia. El Señor es contigo. Bendita tú eres entre todas las mujeres, y bendito es el fruto de tu vientre, Jesús.
1: Santa María, Madre de Dios, ruega por nosotros pecadores, ahora y en la hora de nuestra muerte. Amén.
0: Gloria al Padre, y al Hijo, y al Espíritu Santo.
1: Como era en el principio, ahora y siempre, por los siglos de los siglos. Amén. Oh Jesús mío, perdona nuestros pecados, líbranos del fuego del infierno, lleva todas las almas al cielo, especialmente a las más necesitadas de tu divina misericordia. Amén. Dios te salve, Reina y Madre de Misericordia, vida, dulzura y esperanza nuestra. Dios te salve, a ti clamamos los desterrados hijos de Eva, a ti suspiramos gimiendo y llorando en este valle de lágrimas. Ea pues, Señora abogada nuestra, vuelve a nosotros esos tus ojos misericordiosos, y después de este destierro, muéstranos a Jesús, fruto bendito de tu vientre. Oh clemente, oh piadosa, oh dulce Virgen María.
0: Señor, ten piedad.
1: Señor, ten piedad.
0: Cristo, ten piedad.
1: Cristo, ten piedad.
0: Señor, ten piedad.
1: Señor, ten piedad.
0: Cristo, óyenos.
1: Cristo, óyenos.
0: Cristo, escúchanos.
1: Cristo, escúchanos.
0: Dios Padre Celestial,
1: ten piedad de nosotros.
0: Dios Hijo Redentor del mundo,
1: ten piedad de nosotros.
0: Dios Espíritu Santo,
1: ten piedad de nosotros.
0: Santísima Trinidad, un solo Dios,
1: ten piedad de nosotros.
0: Santa María,
1: ruega por nosotros.
0: Santa Madre de Dios,
1: ruega por nosotros.
0: Santa Virgen de las Vírgenes,
1: ruega por nosotros.
0: Madre de Cristo,
1: ruega por nosotros.
0: Madre de la Iglesia,
1: ruega por nosotros.
0: Madre de la Misericordia,
1: ruega por nosotros.
0: Madre de la Divina Gracia,
1: ruega por nosotros.
0: Madre de la Esperanza,
1: ruega por nosotros.
0: Madre Purísima,
1: ruega por nosotros.
0: Madre Castísima,
1: ruega por nosotros.
0: Madre Siempre Virgen,
1: ruega por nosotros.
0: Madre Inmaculada,
1: ruega por nosotros.
0: Madre Amable,
1: ruega por nosotros.
0: Madre Admirable,
1: ruega por nosotros.
0: Madre del Buen Consejo,
1: ruega por nosotros.
0: Madre del Creador,
1: ruega por nosotros.
0: Madre del Salvador,
1: ruega por nosotros.
0: Virgen Prudentísima,
1: ruega por nosotros.
0: Virgen digna de veneración,
1: ruega por nosotros.
0: Virgen digna de alabanza,
1: ruega por nosotros.
0: Virgen poderosa,
1: ruega por nosotros.
0: Virgen clemente,
1: ruega por nosotros.
0: Virgen fiel,
1: ruega por nosotros.
0: Espejo de justicia,
1: ruega por nosotros.
0: Trono de la sabiduría,
1: ruega por nosotros.
0: Causa de nuestra alegría,
1: ruega por nosotros.
0: Vaso espiritual,
1: ruega por nosotros.
0: Vaso digno de honor,
1: ruega por nosotros.
0: Vaso de insigne devoción,
1: ruega por nosotros.
0: Rosa mística,
1: ruega por nosotros.
0: Torre de David,
1: ruega por nosotros.
0: Torre de marfil,
1: ruega por nosotros.
0: Casa de oro,
1: ruega por nosotros.
0: Arca de la Alianza,
1: ruega por nosotros.
0: Puerta del cielo,
1: ruega por nosotros.
0: Estrella de la mañana,
1: ruega por nosotros.
0: Salud de los enfermos,
1: ruega por nosotros.
0: Refugio de los pecadores,
1: ruega por nosotros.
0: Consuelo de los migrantes,
1: ruega por nosotros.
0: Consoladora de los afligidos,
1: ruega por nosotros.
0: Auxilio de los cristianos,
1: ruega por nosotros.
0: Reina de los ángeles,
1: ruega por nosotros.
0: Reina de los patriarcas,
1: ruega por nosotros.
0: Reina de los profetas,
1: ruega por nosotros.
0: Reina de los apóstoles,
1: ruega por nosotros.
0: Reina de los mártires,
1: ruega por nosotros.
0: Reina de los confesores,
1: ruega por nosotros.
0: Reina de las vírgenes,
1: ruega por nosotros.
0: Reina de todos los santos,
1: ruega por nosotros.
0: Reina concebida sin pecado original,
1: ruega por nosotros.
0: Reina asunta a los cielos,
1: ruega por nosotros.
0: Reina del Santísimo Rosario,
1: ruega por nosotros.
0: Reina de la familia,
1: ruega por nosotros.
0: Reina de la paz,
1: ruega por nosotros.
0: Cordero de Dios que quitas el pecado del mundo,
1: perdónanos, Señor.
0: Cordero de Dios que quitas el pecado del mundo,
1: escúchanos, Señor.
0: Cordero de Dios que quitas el pecado del mundo,
1: ten misericordia de nosotros.
0: Bajo tu amparo nos acogemos, Santa Madre de Dios. No deseches las súplicas que te dirigimos en nuestras necesidades. Antes bien, líbranos de todo peligro. Oh Siempre Virgen, gloriosa y bendita. Ruega por nosotros, Santa Madre de Dios,
1: para que seamos dignos de las promesas de Cristo.
0: Te rogamos nos concedas, Señor Dios nuestro, gozar de continua salud de alma y cuerpo, y por la gloriosa intercesión de la bienaventurada Siempre Virgen María, vernos libres de las tristezas de la vida presente y disfrutar de las alegrías eternas, por Cristo nuestro Señor.

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1: Muy buenos días, querida familia de Radio María. ¿Cómo están? Entramos a este mes de agosto con la alegría de sabernos muy bendecidos porque tenemos a un testimonio, un santo que nos anima a vivir este mes de manera extraordinaria. Quiero comenzar diciéndoles que hay momentos que uno guarda para siempre en el corazón. Ayer domingo fue uno de ellos. Entrar a la Catedral de Santiago y verla completamente llena de fieles, de familias, de adultos mayores, de jóvenes, de enfermos, de voluntarios y de tantos oyentes de Radio María, fue una emoción difícil de poder describirles. No era solamente una iglesia llena, era el corazón agradecido de miles de personas que durante 30 años han encontrado en esta radio una compañía, una palabra de esperanza, un momento de oración, una luz en medio de la oscuridad. Dimos gracias a Dios junto a nuestro pastor, el cardenal don Fernando Chomalí, por este hermoso camino recorrido. Y mientras contemplaba a tantos rostros, pensaba que los verdaderos milagros de Dios casi nunca hacen ruido. Se parecen más a esa multitud sencilla que llega para agradecer que a los grandes acontecimientos que aparecen en las noticias. Allí estaba el milagro de estos 30 años. Una inmensa familia reunida porque Jesús y María los han ido encontrando día a día a través de una señal de radio. Y este camino de gratitud que hemos iniciado en este mes de agosto continúa el próximo 15 de agosto. Celebraremos en la ciudad de La Serena, para toda esa región, qué significativa resulta esa fecha, porque es el día en que comenzó hace 30 años nuestra querida radio. Llegaremos, sí, después de días muy difíciles para esta región, marcados por el temporal, por la preocupación, por familias afectadas y por tantos hermanos que han debido levantarse nuevamente. Allí queremos decirles que no están solos, que la Virgen María sigue caminando con su pueblo y que la esperanza nunca se deja vencer por la adversidad. Al final de este mes, el 30 de agosto, abrazaremos también a nuestra comunidad de Temuco y a todo el sur de Chile. Así, de norte a sur, Chile entero dará gracias por estos 30 años de evangelización en nuestra querida Radio María. Pero agosto tiene además un significado muy especial para nuestro país. Es el mes de la solidaridad. Y quizás vale la pena preguntarnos por qué dedicamos un mes entero a esta virtud tan profundamente humana y tan profundamente cristiana. La respuesta nos conduce inmediatamente a un sacerdote que comprendió el Evangelio con una profundidad extraordinaria, San Alberto Hurtado. Él nunca habló de solidaridad como una teoría, la convirtió en una forma de vivir. Todo comenzó con una pregunta que sigue siendo actual y desafiante. ¿Qué haría Cristo en mi lugar? Esa pregunta transformó su existencia y dio origen a una corriente inmensa de amor que continúa hasta nuestros días. Pero el padre Hurtado había aprendido un secreto que nunca debemos olvidar. La solidaridad no nace simplemente de la buena voluntad. Nace del encuentro con Jesucristo. Antes de recorrer las calles, buscando al pobre, pasaba largas horas delante del Santísimo Sacramento. Allí comprendía que primero había que dejarse amar por Dios, para después de aprender a amar como Dios ama. La adoración se transformaba en servicio. La oración se hacía caridad. La Eucaristía se convertía en compromiso. Hoy vivimos en una sociedad, queridos amigos y hermanos, donde muchas veces hablamos de solidaridad cuando ocurre una tragedia, cuando ocurre un terremoto o un temporal. Y gracias a Dios aparecen miles de gestos generosos. Pero Jesús nos invita a dar un paso más. La solidaridad no puede ser solamente una reacción frente a la emergencia. Debe convertirse en un estilo permanente de vida. La misma palabra solidaridad nos enseña mucho. Proviene del latín solidus, que significa firme, sólido, unido. Es la imagen de personas que permanecen juntas y por eso pueden sostenerse unas a otras. Nadie puede vivir aislado. Nadie puede salvarse solo. Todos necesitamos alguna vez que alguien nos tienda la mano. Y todos también estamos llamados a convertirnos en esa mano para otro. Por eso Jesús no entregó una definición. Contó una historia, Jesús. Una historia que sigue siendo tremendamente actual. Es la parábola del buen samaritano, que esperamos en lo posible poder vivir durante todo este mes, para transformarla en una manera de vivir, en forma permanente. Nos cuenta Jesús que esta historia nos la contó diciendo que un hombre bajaba de Jerusalén a Jericó. Es asaltado, golpeado y abandonado al borde del camino. Pasa un sacerdote, lo ve y continúa. Luego pasa un levita, también sigue de largo. Los dos conocen perfectamente la ley de Dios. Los dos seguramente rezan cada día, pero ninguno se detiene. Jesús utiliza una expresión que estremece. Lo vio y pasó de largo. Quizás sea una de las frases más dolorosas del Evangelio. Porque pasar de largo no ocurre solamente en un camino del Medio Oriente. También sucede en nuestras casas, en nuestros barrios, en nuestras comunidades. Pasamos de largo cuando no escuchamos a quien necesita hablar. Pasamos de largo cuando dejamos sola a una persona mayor. Pasamos de largo cuando ignoramos el sufrimiento silencioso de un vecino, de un compañero de trabajo o incluso de alguien de nuestra propia familia. Entonces dice el relato que aparece un samaritano, un extranjero, alguien que era despreciado por los judíos, y Jesús lo convierte en el verdadero protagonista. La pregunta es ¿por qué? Porque, miren, antes de hacer cualquier cosa, el Evangelio dice que se conmovió. Todo comienza allí. La solidaridad no empieza con el bolsillo, empieza con el corazón. Primero se deja tocar por el dolor del otro, después se acerca, luego limpia las heridas, las venda, carga al herido sobre su cabalgadura, lo lleva a un lugar seguro, paga por él y promete regresar. Qué admirable resulta este hombre, ¿no es cierto? No pregunta quién tiene la culpa. No calcula cuánto perderá ayudando. No busca excusas, simplemente ama. Y entonces comprendemos algo muy importante, la solidaridad no consiste únicamente en dar cosas. La solidaridad consiste en regalar tiempo, regalar escucha, presencia, consiste en regalar esperanza, consiste en regalar una llamada telefónica o del celular, consiste en regalar una visita, regalar una oración o una palabra que levanta a quien ya no tiene fuerzas. ¿Cuántas buenos samaritanos hemos visto precisamente en estos días del temporal? Bomberos, voluntarios, vecinos, parroquias, comedores solidarios, jóvenes retirando barro, personas compartiendo alimentos, frazadas y abrigo. Chile vuelve a demostrar que cuando llega el dolor, también aparece una enorme capacidad de ponerse de pie unos junto a otros. También Radio María ha querido vivir durante estos 30 años ese espíritu del buen samaritano. Nuestra misión ha sido acercarnos a quienes muchas veces permanecen al borde del camino de la vida, a los enfermos que no pueden salir de sus casas, a los adultos mayores que viven solos, a quienes trabajan de noche, a los privados de libertad, a quienes atraviesan momentos de tristeza o de angustia. No llevamos solamente una transmisión radial. Queremos llevar la cercanía de Jesús y de María hasta donde muchas veces nadie más puede llegar. Por eso, hoy queremos abrirles también nuestro corazón. Como muchos ya saben, el fuerte temporal dañó seriamente nuestra antena y nuestra parábola en La Serena. Equipos fundamentales para que Radio María pueda seguir llegando con claridad a miles de hogares del norte chico de Chile. No estamos hablando solamente de infraestructura, estamos hablando de una misión evangelizadora que no puede detenerse. Cada día hay personas que esperan esa palabra del Evangelio. Esperan el rosario, la Santa Misa, una catequesis o simplemente una voz amiga que les recuerde que Dios no las abandona. Por eso, al iniciar este mes de agosto con esta reflexión, pero de manera muy particular en esta primera semana de agosto, la llamamos Semana de Recaudación. Y quiero pedirles humildemente su ayuda. Cada aporte, pequeño o grande, será un acto concreto de solidaridad. No importa si parece pequeño. Nuestra tarea es que durante esta semana podamos recaudar para ir en ayuda de levantar esta antena y tener la señal en Serena y de poder volver a conectar y esta parábola que se ha dañado fruto de estos temporales. En el Evangelio, Dios nunca ha despreciado lo pequeño, el aporte que podamos dar. 5 panes y 2 peces alimentaron a una multitud. 2 monedas ofrecidas por una viuda conmovieron el corazón de Jesús. Un niño compartió su almuerzo y permitió que todos comieran. Así actúa el Señor. Él multiplica aquello que ponemos en sus manos con generosidad. Quizás alguien piense, ¿qué diferencia hará mi aporte? Hará una enorme diferencia, porque detrás de cada donación hay una persona que dice, yo también quiero ser parte de esa misión. Yo también quiero que un enfermo pueda escuchar una palabra de esperanza. Yo también quiero que una familia rece unida el rosario. Yo también quiero que Jesús siga entrando en tantos hogares por medio de Radio María. La solidaridad nunca se mide por la cantidad. Se mide por el amor con que compartimos. San Alberto Hurtado decía que el pobre es Cristo. El buen samaritano nos enseña que Cristo nos espera en el hermano herido. Y Radio María quiere seguir siendo, con la ayuda de todos ustedes, ese humilde samaritano que se detiene cada día al borde del camino para acercar el consuelo de Dios. Al comenzar este mes de la solidaridad, vamos a pedirle al Señor que nos regale un corazón capaz de conmoverse, un corazón que no pase de largo, un corazón que descubra que la mayor alegría de la vida no está en acumular, sino en compartir. Porque cuando una comunidad aprende a ayudarse, Dios hace cosas maravillosas. Entonces, quiero invitarlos, muy de corazón,

ayudado con la ayuda de todos ustedes. María, nuestra Madre, nos sigue alentando para trabajar, anunciar el Evangelio y llevar esta palabra de aliento a todos los hermanos. Quiero, los que están escuchando Radio María, especialmente en esta región a través de Internet, a través de posiblemente del celular, recibiendo la señal a través de las redes sociales, no así de la radio que se ha visto afectada. Solo quiero decirles que pronto llegaremos a celebrar y tiene mucho sentido poder acompañarlos el día sábado 15 de agosto a las 11:30. Celebraremos en la Catedral de Serena junto al arzobispo Monseñor René Rebolledo. Ese mismo día la Iglesia de Serena va a celebrar también a la vida consagrada. Así que tendremos dos celebraciones muy lindas. Agradecer por la entrega de tantas religiosas ese día 15 de agosto. Y junto a ello podemos dar gracias por nuestra querida Radio María y hacer un recuerdo también hermoso de nuestra querida Paz Ovalle, que ha sido la primera presidenta de nuestra querida radio y a quien la recordamos con mucho cariño, forma parte de nuestra querida radio. Fue muy lindo el día de ayer poder estar con el padre Francisco García Buidobro, nuestro primer director de la radio, con el padre Raúl Arcila, con el padre Roberto Navarro, el padre Carlos, que sé que no pudo estar, pero que espiritualmente también está con nosotros, agradeciéndole a todos aquellos que han colaborado. Y tuvimos una celebración muy linda. Pronto la van a poder ver, ¿no es cierto? Va a ser subida a YouTube. Así que la celebración de la misa la van a poder seguir los que no pudieron estar. Está grabada y, por lo tanto, a través del canal de YouTube la van a poder ver. Vamos a pedirle que nuestra querida Madre, Madre de Misericordia y Reina de la Paz, nos enseña a vivir con las manos abiertas y el corazón disponible. Que nuestro querido San Alberto Hurtado interceda por Chile y nos recuerde cada día aquella pregunta que puede cambiar nuestra vida. ¿No es cierto? Como él decía, ¿qué haría Cristo en mi lugar? Y que el buen samaritano inspire nuestras decisiones para que entre todos podamos seguir llevando la buena noticia a cada rincón de nuestra patria. Vamos a encomendarnos a la Virgen María, a ella le decimos, Dios te salve María, llena eres de gracia, el Señor es contigo. Bendita eres entre todas las mujeres, y bendito es el fruto de tu vientre Jesús. Santa María, Madre de Dios, ruega por nosotros pecadores, ahora y en la hora de nuestra muerte. Amén. Contento, Señor, contento. Que ojalá esta semana de recaudación podamos poner la mano en el bolsillo y en el corazón, sabiendo que estamos ayudando a parar la señal, la antena de Serena y su parábola, la parabólica, que permite que esta señal llegue a muchos rincones a través de la radio. Queridos amigos, vamos a escuchar este hermoso himno de San Alberto, que posiblemente ya forma parte del recuerdo y la memoria de todos nosotros. Que San Alberto siga desde el cielo animándonos y que Dios los bendiga mucho, que sea una linda semana. Comenzamos agosto celebrando a nuestra querida Radio María estos 30 años. Que Dios me los bendiga.

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1: ¿Qué tal? Gusto de saludarlos. Muy, pero muy buenos días. Bienvenidos todos a esta edición de Contigo en Casa en este día lunes 3 de agosto. Hemos iniciado el mes de los gatos, pero sobre todo el mes de la solidaridad, ¿eh? Junto a nuestro director, el padre Pedro Pablo Garín, que nos acompaña en este primer bloque. ¿Qué tal, padre? Gusto de saludarlo. Buenos días.
2: Muy buenos días. Estamos en todo hoy día, en la misa, tuve un punto de encuentro y ahora estamos aquí contigo, querido Pepe Nicolás. Estamos aquí para acompañarlos en esta semana, le llamamos semana de recaudación, así tan es. Importante para que nos animemos todos a colaborar.
1: Efectivamente, por eso nos acompaña el padre Pedro Pablo en esta jornada, pero vamos a iniciar de la forma en que lo hacemos siempre, revisando las informaciones que marcan la mañana. La economía chilena creció en junio y puso fin a una racha de 5 meses consecutivos de contracciones interanuales. Además, se habría logrado esquivar la recesión técnica. El Banco Central informó este lunes que el índice mensual de actividad económica IMASEC aumentó 2,4% en comparación con igual mes de 2025. Un resultado que superó gran parte de las expectativas del mercado y que refuerza las señales de un cambio de tendencia para la actividad. Con este dato, el segundo trimestre habría logrado un mínimo crecimiento de 0,1%, suficiente para que no pueda encadenar 2 trimestres consecutivos de caídas, que en la práctica había llevado a la economía chilena a una recesión técnica. En todo caso, el dato de junio no habría sido suficiente para evitar un semestre en rojo. El Producto Interno Bruto de Chile habría caído 0,2% en los 6 primeros meses del año, lo que debe ser confirmado por el Banco Central en su informe de cuentas nacionales. Revisamos otras noticias. Durante esta mañana, el ministro de Seguridad Pública, Martín Arrau, encabezó una nueva sesión del Comité Policial e informó que en el país se ha pasado la barrera de los 65.000 presos. El titular de la cartera participó de la instancia junto a los subsecretarios de Seguridad Pública y Prevención del Delito, Pilar Giannini y Gonzalo Guerrero, respectivamente, además de los directores de las instituciones de policías, para coordinar las acciones que permitan fortalecer la respuesta frente a la delincuencia en el país. En un punto de prensa posterior al comité, Arrau mencionó que el día sábado estuvimos junto a Gendarmería de Chile en la cárcel de Chillán, acompañándolos en un allanamiento, cosa que es regular, que se realiza día a día en diferentes penales. En ese caso, por ejemplo, se incautaron una cantidad de celulares y otros elementos, pero ese es el número que entrega, ¿no?, en cuanto a 65.000 personas que están privadas de libertad en el país, lo que hace posible este punto de prensa. Vamos a continuación a revisar noticias de índole eclesial, porque el Papa León XIV ha vuelto a mostrar su preocupación por la situación que viven miles de migrantes que en los últimos días han intentado llegar a España desde Marruecos, atravesando la frontera de Ceuta. Después del Ángelus de este domingo, pronunciado desde la ventana de su estudio en el Palacio Apostólico del Vaticano, el pontífice ha dirigido unas palabras en español a los fieles presentes en la Plaza de San Pedro, también a quienes seguían la celebración a través de los medios de comunicación. La situación de Ceuta continúa siendo compleja después de que los días 30 y 31 de julio se produjera un intento masivo de entrada en el enclave español por parte de migrantes procedentes de Marruecos. Muchos de ellos trataron de alcanzar a nado el territorio español en un episodio sin precedentes que dejó numerosas víctimas. Según fuentes de la Fuerza de Seguridad citadas por la agencia EFE, alrededor de 73.500 migrantes habrían regresado a Marruecos y las víctimas mortales ascenderían a 71. Señoras y señores, regresaremos, si Dios así lo quiere, con más informaciones a eso de las 13:15 horas. Mientras tanto, usted, yo, todos juntos, continuamos con este programa llamado Contigo en Casa.

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1: Continuamos con interesantes conversaciones en Contigo en Casa.
2: Querido Joaquín Huerta Rojas, no sé si te dije muy buenos días, pero te saludo en este momento. Buenos días, Joaquín Huerta, gracias por estar con nosotros hoy día y siempre en los mandos técnicos. Querido padre Pedro Pablo, quisiera hacerle una pregunta que siempre se la hago a Joaquín, pero cuando a veces nos invita, o por lo menos nos visita gente a este programa, siempre les damos el privilegio de elegir la torta con la cual vamos a celebrar los cumpleaños, de eso se trata. Si usted nos pudiera sugerir una torta a esta hora de la mañana, nosotros se lo vamos a agradecer infinitamente.
3: Una torta, sí.
2: Una torta, la que sea.
3: Una merengue lúcuma.
2: Merengue lúcuma, perfecto, rapidito, seguro.
3: Sí,
2: muy de eso
3: buena.
2: Se trata.
3: O también panqueque de naranja.
2: Tenemos dos alternativas, ya está bien, primera vez que lanzamos dos alternativas, entonces tenemos la de panqueque naranja y la de merengue lúcuma para el público. Para los que están de cumpleaños, espero les guste la torta, tenemos el confeti, tenemos la serpentina, lo tenemos todo a esta hora de la mañana. Vamos a continuación a saludar a quienes están de cumpleaños el día de hoy.
3: Saludamos a Oliva Urra, perdón, Ana Oliva Urra.
2: A doña Irene Zoila Sas Solís.
3: A Sonia del Carmen Quesada Mella.
2: A don Daniel Aurelio García Negrete.
3: A nuestra querida Marisa Pilar Voz Espinosa.
2: A Freddy Aravena Bustos.
3: A nuestra querida María Paulina Farías Álvarez.
2: A doña Agustina Ivón Verdejo Godoy.
3: A nuestra querida Odette Alejandra Lavín Sepúlveda.
2: A todos ellos, a todas ellas, tengan, por favor, un muy feliz cumpleaños. Y ojalá una celebración opípara.
3: Sí, de todas maneras.
2: Sí. Y antes de celebraciones opíparas, la de ayer fue una celebración opípara, ¿no? Abundante, alegre.
3: Estuvo muy lindo ayer.
2: Pasó de todas las...
3: Sí, espiritual, sí. Humana, grata, de amistad, de cariño, de agradecimiento. Yo quedé muy contento y pocas veces uno ve a la catedral llena. Solo estamos, ustedes saben que estamos más arriba en el presbiterio, entonces yo veía, ¿no es cierto?
2: Visión
3: los pasillos y atrás la gente de pie. Ver a la catedral así fue muy, muy lindo.
2: Sí. Extraordinario la cantidad de gente, el cariño de la gente por el proyecto, la fidelidad con el proyecto, es bien notable eso, es bastante notable.
3: Sí, mucha gente se acercó a agradecer, por lo tanto, al final de la procesión, ¿no es cierto?, me quedé ahí para saludar a mucha gente que venía a agradecer y vino solamente a eso, a la Catedral de Santiago, de Buin, de San Fernando, de Valparaíso, de Quilicura, de Maipú, de Las Condes, de Lo Barnechea, mucha gente que vino a agradecer, estamos muy contentos.
2: Tremendo, tremendo, tremendo. Es momento a esta hora de revisar el santoral de esta jornada. Hoy día tenemos a un beato, se llama Beato Agustín Kasotich. Cada 3 de agosto la iglesia recuerda al Beato Agustín Kasotich, obispo dominico nacido en Trogir, Dalmacia, en Croacia, en el año 1260. También se le conoce como el Beato Agostino Kasoti o Agustín de Dalmacia. Agustín ingresó antes de los 20 años a la orden de predicadores dominicos. Estudió primero en Spalato, su región natal, y posteriormente en la Universidad de París, en Francia, hacia el año 1286. Acabados sus estudios, viajó a Hungría, donde entabló una profunda amistad con el cardenal Nicolás Boccacini, quien más tarde se convertiría en el Papa Benedicto XI. En el año 1303, El cardenal Bocassini consagró a Agustín como obispo de Zagreb, capital de Croacia. Por aquel entonces, Zagreb era un territorio caracterizado por las pugnas entre facciones aspirantes al trono. La nobleza estaba dividida y la diócesis padecía los estragos producidos por la inestabilidad política y social. En ese contexto, el obispo Agustín se convirtió en el gran promotor de la virtud y la paz entre los ciudadanos, destacando por su prudencia y tenacidad. Tuvo que aguardar cerca de 20 años para que esos enfrentamientos desaparecieran de manera definitiva. En ese largo periodo, el beato no escatimó ni esfuerzos ni oración. Él, además, desarrolló un tratado contra la adivinación, la brujería y la superstición. En 1318, Agustín se entrevistó con el Papa Juan XXII, uno de los papas del periodo de Aviñón, para solicitar su intervención para darle solución al conflicto entre el rey de Croacia y el rey de Hungría, Carlos I. Por fortuna, aquella gestión dio los frutos esperados y Croacia pudo mantenerse en paz. Durante el tiempo en que Kasotich permaneció en Aviñón, escribió un tratado pastoral en el que condenaba la adivinación, la superstición y la brujería, y donde recomendaba a los pastores de la iglesia educar al pueblo en torno a los peligros de esos asuntos y que no se limiten simplemente a estipular sanciones o castigos. Algunos años después, en el año 1322, el mismo Papa Juan XXII envió al obispo Agustín a la diócesis de Lucera Puglia, en Italia, donde desarrolló una gran obra en favor de los pobres y necesitados, así como de la promoción de la vida religiosa. Fundó varios conventos, algunos de los cuales serían regentados por miembros de su orden, los dominicos. Lucera era una ciudad conocida por haber sido el hogar de miles de musulmanes sarracenos, deportados desde Sicilia. Estos, en cierto momento, habían logrado expulsar a los cristianos, por lo que la voluntad del Papa era que la ciudad fuera recuperada. En los años de la ocupación, los sarracenos llamaban a la ciudad Luceria Saracenum, ¿no? Lucera de los sarracenos. Así que, al producirse el triunfo de la resistencia cristiana, los católicos la rebautizaron como Città di Santa Maria, Ciudad de Santa María. El obispo Agustín Kasotich se le encomendó entonces la tarea de reconstruir la presencia de la iglesia en el lugar. Bastó un año para que sus esfuerzos, apartados de cualquier tipo de imposición violenta, empezasen a dar fruto, lo que le acarreó enemistades entre los líderes de los remanentes árabes. Fue precisamente un sarraceno quien atentó contra su vida, golpeándolo y dejándolo mal herido. Falleció a causa de ese ataque el 3 de agosto del año 1323. Singulares episodios se relatan sobre el beato. Se dice, por ejemplo, que mientras fue obispo de Zagreb, se produjo una sequía y que gracias a sus oraciones brotó agua frente a la catedral que se encontraba en proceso de construcción, constituyéndose una gran fuente. Por otro lado, un famoso lienzo representa al beato realizando un milagro durante una tormenta acaecida en Lucera en el siglo XVIII. La pintura está basada en un relato según el cual el santo apareció entre las nubes negras, alejándolas con sus manos del lugar hasta que volvió a la calma. En esa antigua historia se basa la tradición que lo reconoce como protector de la ciudad. Siglos después de su muerte, el Papa Clemente XI lo proclamó beato el 4 de abril del año 1702, ratificando lo escrito en el breve apostólico del Papa Juan XXII, publicado en el año 1326. Sus reliquias se encuentran en la Basílica de Santa María de la Asunción en Lucera, Italia. Eso es lo que podemos decir respecto de la vida de del beato Agustín Kasotich, ¿no? Yo no lo ubicaba, padre.
3: No, yo tampoco.
2: Todos los días se aprende algo nuevo.
3: Así es.
2: Todos los días se aprende algo nuevo. Padre, son las 11:17, tenemos tiempo suficiente, disponible. Tenemos mucho rato para hablar de lo que nos convoca esta semana, porque sin duda a veces hay acontecimientos, hay momentos, hay hechos que cambian el rumbo. Justo estamos en tiempo de aniversario, justo estamos conmemorando estos 30 años junto al público, y en nuestra tierra fundacional se nos ha hecho difícil. Se nos ha hecho particularmente difícil debido a las inclemencias del tiempo, ¿no es así?
3: Así es. Oye, nuestra querida radio, ustedes saben que está, las señales están repartidas a lo largo de las distintas regiones del país, y lo que se tiene es una antena, ¿no es cierto?, una torre que normalmente la compartimos con otras radios, no estamos solos, y que está siempre un poquito más en alto de algún cerrito, de algún lugar de la ciudad, lo cual nos permite poder llevar la señal a las distintas regiones. Y en el caso particular de Serena, y como ha ocurrido también, está ocurriendo en muchas otras zonas, en Temuco también, y hemos vivido en Punta Arenas y en otras zonas, pero particularmente en Serena vivimos este temporal que ha sido impresionante. Puede parecer que qué prioridad tiene una antena ante las necesidades de la gente, pero quiero decirle que la radio cumple una función de acompañamiento única. Y por eso creemos importante, queridos oyentes, decirles que esta semana de recaudación, tiene este objetivo: poder aportar con este pequeño donación para poder instalar la antena que se ha visto caída y poder también reinstalar la parabólica que permite esta señal y que llegue con tanta claridad tanto a Serena, a Coquimbo y a las ciudades interiores.
2: Es decir, claro, es una doble tarea, ¿no? Porque reinstalar la antena e instalar la parabólica, y eso tiene un costo. Lo importante es poder llegar rápido con esa solución, ¿no? Por todo lo que
3: así es.
2: Significa también esa señal para nosotros, ¿no? La señal de la Serena.
3: Mira, para nosotros es muy significativo esta ciudad porque sabemos muy bien, ustedes saben, que hace ya 30 años nuestra querida radio comenzó el 15 de agosto de 1996, justamente en Serena, con una aventura y con una fuerza impresionante de aquellos que no tenían nada de lo que tenemos hoy día. Tenemos la historia que avala de que junto a nuestra querida Paso Valle y el padre Francisco García Huidobro son los que iniciaron este proyecto que queremos apoyar, y especialmente vamos a tener la gracia de estar ahí presente el día 15 de agosto.
2: Perfecto.
3: El sábado 15 Excelente. De agosto a las 11:30 estaremos en esta gran celebración junto también a la vida consagrada. El obispo celebra a todos los religiosos y consagrados.
2: Tiene toda la razón.
3: Y también vamos a tener la posibilidad de agradecer esta primera señal que surgió. Por eso les quiero pedir a ustedes, queridos oyentes, que nos escuchan, que son tan generosos, que nos ayuden, ojalá, con su aporte para que podamos restablecer esta señal a esta gran y querida zona de Chile.
2: Es una de nuestras celebraciones principales la que vamos a tener allí. Vamos a estar también con los voluntarios de Radio María, vamos a estar también reconociendo su esfuerzo, ya el hecho de visitar esa ciudad que tanto le ha entregado a la radio desde el primer momento, desde la primera hora. Estuvo el padre ayer, Pancho García Huidobro, ¿no? Que fue el primer director de Radio María en Chile, entre los concelebrantes. Ciertamente tenemos mucho que agradecerle, pero además, junto con agradecerle hoy día, hay que reconocer que si uno pudiese encontrar algún lugar del país que requiere más ayuda, producto de distintas circunstancias, hoy día en el global es esa región, ¿no? Así las es. Últimas semanas han sido duras. El alcalde de Coquimbo, comuna vecina, suspendió la Pampilla, ¿no? Es un dato. Entonces, es una zona que requiere ayuda, pero también justo se mezcla, ¿no?, con estas circunstancias particulares de la radio.
3: Claro, porque fíjate que son zonas que no están acostumbradas, no están preparadas a recibir. Históricamente hay una cierta como datos que dicen que llueve, claro, pero nunca en las dimensiones que ocurrió.
2: No,
3: el sur está ahí están, también la están pasando mal en este momento. El Ñuble, el Maule han suspendido las clases este día, porque claro, también hay fuertes lluvias y los ríos han crecido muchísimo, pero están mucho más preparadas que así las regiones del norte. Y qué lindo es poder saber, oye, que en medio de todas estas cosas, como lo dije hoy día en la mañana, surge esta solidaridad que es una característica muy, que ojalá no la perdamos, que una solidaridad y una generosidad de nuestro pueblo que no se queda con brazos cruzados, sino que siempre está dispuesto a colaborar a aquellos que lo han perdido todo, los socorristas, los voluntarios, hay gente que incluso deja sus casas, prestan sus camionetas y ayudan a sacar, especialmente después de la lluvia viene el barro, viene todas las dificultades. Así que un ánimo grande a esta zona. Por eso que nos parecía también oportuno poner también esta semana de recaudación, porque lógicamente la radio puede ayudar muchísimo en el aliento, en la esperanza, en poder colocar en la audiencia el tema, la música, que ayude en estos momentos que también son difíciles.
2: Y lo otro importante, este no es un tema a largo plazo, ¿no? Es algo que hay que realizar ahora. Esta reinstalación e instalación es algo que tenemos que hacer ahora, por tanto, es importante que, por eso es la semana de recaudación, que la gente haga su aporte con prontitud, los que buenamente pueden hacerlo.
3: Así es, tú nos vas a recordar, ¿no es cierto? Porque por siempre uno habrá que recordar, no le vamos a entregar todos los números, pero si queremos aportar, ¿cómo lo podemos hacer, Pepe?
2: Mire, hay distintas opciones. Vaya usted a su escritorio, a la cocina, donde tenga alguna libretita, algún papel desocupado, vea si hay alguna boleta que tal vez está sin usar, que tenga el revés blanco, alguna receta médica vencida, puede ser un papelito de diario, lo que sea, búsquelo, busque un lapicito, el que sea, puede ser incluso, no un lápiz de pasto, un lápiz grafito, algún lápiz disponible, pídale prestado el lápiz a algún nieto, algún sobrino, a la vecina que está al lado, pídalo, tómeselo con calma. Vamos a decir a continuación, ya que usted ha tomado su lápiz, vamos a continuación a decirle cómo usted puede aportar. Puede hacerlo a través de dos casas bancarias. La primera es el Banco Estado. La cuenta es muy fácil. 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Debe poner que esto es por semana de recaudación, o puede poner La Serena también, algo con lo cual uno pueda identificar ese aporte. Eso es muy importante para hacer la donación, para que podamos nosotros también llevar un conteo, porque esto también tiene que ver con una intención de oración, así que cuando usted dona, lo hace intencionadamente, en algunos casos por determinado proyecto, en este caso el determinado proyecto es esta contingencia de La Serena.
3: Qué bueno. Y junto con eso, vamos a rezarle al Señor, porque ustedes saben que uno puede colaborar de muchas maneras en nuestra querida radio. Está el aporte, está también nuestra oración, ¿no es cierto?, por esta intención a los hermanos y a todos los que hacen posible que podamos tener esta señal de esperanza para, de manera particular para esta zona que ha vivido momentos difíciles en este temporal. Vamos a sentir de alguna manera en estos días. Vamos a ir relatando, para que ustedes sepan, el balance de los aportes que considero que van a empezar a llegar hoy día, y para que ustedes vayan sabiendo cómo va marchando este aporte y qué nos va a significar tener con alegría en pie la antena y la parabólica de nuestra querida ciudad de La Serena.
2: Así es. Mire, primero permíteme decirle que hay saludos a esta hora. Buenos y bendecidos días, Radio María, que la gracia de Dios los acompañe siempre. Saludos de Tinguiririca, esto es una auditora joven.
3: Ah, mira.
2: Lucía Marlene Zúñiga Lizana, gracias por ayudarme a reconciliarme con la fe y con Dios. Lindo testimonio, y ya lo entregó en la última edición de Las Líneas Abiertas. María Soledad Belmar Ávila, un gran saludo para Sor María Socorro Quintana, que hoy está de cumpleaños, de parte de sus hermanas Sor María Cruz y Sor Maristela. Un fuerte abrazo. Además dice, feliz cumpleaños a Radio María en sus 30 años de evangelización a esta sociedad que tanto lo necesita. Y Patricia Menes, que ya es de Iquique, dice, bendiciones, paz y bien desde Iquique, con cariño, gracias por estar ahí. Yo quisiera agradecerle gentilmente a Coty Houston, que ayer me llevó los chocolatitos que ustedes están probando.
3: Ah, mira, qué bonito.
2: Sí, así que gracias.
3: Sabes que ayer me tocó algo muy, muy simpático, y quedé muy impresionado, porque al finalizar la Eucaristía se acercó una... No, ya vamos a tener el nombre, pero te puedo decir el hecho de que me dice, padre, yo vengo a agradecerle a nombre de mi padre, pero quiero decirle algo que se va a sorprender. El nombre de mi padre es Pedro Pablo Garín.
2: Mire.
3: ¿Cómo es eso? Sí, mi padre, y tiene los nombres y el apellido igual que usted. Y yo no tenía registrado eso, que se llamara Pedro Pablo Garín, a quien también lo colocamos hoy día en la Santa Misa, pero me fue impresionante.
2: ¿Y qué edad tenía el papito, le dijo, no?
3: No, ya mayor, bastante mayor, porque ya... Ya falleció el papá.
2: Ya falleció el papá.
3: Sí.
2: Ya, mire. Oiga, yo tengo, ya que nos estamos preparando para ese viaje, estamos con cuenta regresiva para lo que es también el viaje a La Serena. Ojalá que para esa fecha podamos tener noticias halagüeñas respecto del trabajo que hay que hacer. Yo sé que las vamos a tener. El trabajo técnico que hay que hacer allá. Yo sí le quiero comentar que para el día, para esa semana, para el 15, a Dios gracias, si Dios así lo quiere, tendríamos condición de tiempo normal a moderada, entre los 9 y los 19 grados, hasta 20 grados centígrados.
3: Fantástico.
2: No hay pronóstico de lluvia para esos días.
3: Vamos a ir un equipito muy destacado, ¿no es cierto? ¿Quién,
2: parte
3: quién
2: por les, usted.
3: Quien le está hablando, ¿no es cierto? Vamos a ir un equipo para estar presente allá, lógicamente, hacer la transmisión y poder acompañar también a todo este equipo tan lindo de voluntariado, junto al obispo, que también le tiene mucho cariño a la radio, y agradecer a todos los sacerdotes allá. Se celebró, se dejó de hacer, pero vamos a ver cómo lo podemos retomar esto. Se celebraba la Eucaristía en la Iglesia San Francisco, que es un lugar muy emblemático,
2: claro,
3: donde las celebraciones se hacían desde esa parroquia.
2: Así es, eran dos lugares que se iban repartiendo. En algún momento también fue la Iglesia San Agustín de La Serena, y también, tal como usted lo ha manifestado, la Iglesia San Francisco. Me ha tocado estar en los dos lugares.
3: Ya.
2: En los dos. Me ha tocado, si no me equivoco, dos veces en la Iglesia San Agustín y en una ocasión en la Iglesia San Francisco, donde se reúne el voluntariado, un voluntariado que es muy fiel, que es numeroso, que es tremendamente esforzado. Eso es lo bonito del voluntariado de La Serena, que en el fondo nos heredaron la radio a nosotros, la regalaron al resto del país, pero se han mantenido también firmes en ese propósito.
3: Qué bueno. Fíjate que nos alienta mucho esta semana de recaudación el inicio del mes de agosto, y yo he querido en el día de hoy, vamos a tener, por cierto, la figura de San Alberto Hurtado, una imagen de un sacerdote tan comprometido, no pasó por esta tierra de Chile haciendo vida el Evangelio del Buen Samaritano, que es un evangelio tan extraordinario, porque Jesús lo pone para decir quién es mi prójimo.
2: Claro.
3: Y el que está tirado en el camino, lógicamente que dice que el mismo buen samaritano es el propio Jesús, que pasa por el camino, que se conmueve y se acerca, y brinda la ayuda. Entonces, yo creo que teniendo a San Alberto como un modelo extraordinario que queremos ojalá tenerlo muy presente durante todo este mes, del cual tanto tenemos que aprender. Muchos se preguntan, o nos preguntamos, ¿dónde está la fuerza de este sacerdote para servir a los más pobres? Quería a Cristo en mi lugar, se decía él, y él lo encontraba muy en la Eucaristía, muy cercano a la Eucaristía. Por eso que cuando él dice mi vida es una misa prolongada, es porque de verdad a los pies de Jesús él encontró la fuerza y le pidió al Señor tener esa misma capacidad de brindar con su capacidad humana, que Dios pudiera actuar, ¿no? Y pudiera santificar, bendecir, alentar y acoger a los más humildes.
2: No sé si cometo una infidencia, si la cometo ya no hay manera de detenerla. ¿Usted tiene una vinculación personal, particular, con San Alberto Hurtado y sobre todo con el santuario? Eso sería bonito contarlo, aprovechando.
3: Sí, yo fui vicario de la zona oeste durante 9 años y sentía que él tenía una presencia muy importante, la sigue teniendo, don Enrique Alvear, pero San Alberto, y yo hacía ese itinerario, mira, itinerario del cual empezó a surgir un gran cariño por él, porque una cosa es lo que uno lee y otra cosa es rezar en el lugar donde está y ver a la gente llegar. Yo estaba viviendo en Villa Francia, por ahí tenía mi lugar de habitación junto a una religiosa, y de ahí me iba a la vicaría, por cierto, era mi trabajo poder acompañar toda esta zona, y todos los días pasaba un ratito a saludar a San Alberto, lo cual me significó mucho porque sentí su aliento, su presencia, tanto así que en un momento formé parte del directorio del santuario, así en los tiempos del padre Santiago Marchal, lo recuerdo con mucho cariño, el padre, y por lo tanto la presencia de San Alberto, que me gustaría mucho recalcar algo, fíjate que acaba de vivirse la peregrinación de los jóvenes, con una gran cantidad de jóvenes al santuario, y hago una invitación porque es uno de los santuarios poco visitados.
2: Uy, y tan bonito que es, ¿ah?
3: Claro, muy lindo.
2: Y tan bonito que es.
3: Una dificultad es la distancia que hay entre la Alameda y el santuario, pero no es tanto, serán unas 5 cuadras, no es tanto. Lo que pasa es que uno vive momentos también de inseguridad, pero si se va en grupo no hay problema. Muchos de los lugares alrededor del santuario, las casas se han vendido porque se han convertido en lugares de ocupación de buses y de empresas. Pero el santuario es un lugar extraordinario. Y el arquitecto diseñó, uno baja, porque el santuario no está arriba,
2: es precioso,
3: sino sí, que uno baja como quien baja, como lo hacía San Alberto, al Mapocho. El santuario, los restos de San Alberto están rodeados de agua, el agua que está siempre moviéndose, porque la idea era hacerle sentir al peregrino que bajaba como San Alberto abajo el puente a buscar a los patroncitos. Y los restos están dentro del altar. Entonces, por eso que la gente se pone de rodillas alrededor del altar donde están los restos. Y una cosa muy significativa, fíjate que los que diseñaron esto fueron realmente de una colocaron una belleza muy grande, porque una vez que trasladaron, una vez que está terminado el santuario, los restos estaban en la parroquia y se hizo ese camino, y el altar está lleno con saquitos con la tierra de todas las regiones de Chile. O sea, junto a San Alberto, los restos que se redujeron, hay tierra desde Arica hasta Punta Arenas, en saquitos. O sea, todo Chile de alguna manera está presente junto a los restos de San Alberto. Y cuando uno vaya, uno se pone de rodillas, coloca sus manos en el altar y hace oración junto a San Alberto.
2: O sea, es un lugar al que hay que ir, ¿ah?
3: Hay que ir, sí.
2: Es un lugar al que hay que ir. Mire, importante el dato. Tenía una sospecha que era un lugar poco visitado.
3: Sí, hoy día ha asumido, un gran amigo sacerdote, el padre Claudio Barriga, que es el nuevo...
2: Estamos acá cuando asumió, sí.
3: Claro, es el nuevo rector del santuario. Y Y creo que sería muy lindo, los invito cordialmente a que nos acerquemos. Los santuarios, fíjate que son de una fuerza espiritual muy grande, muy grande. Y lo tiene también Serena, ¿no es cierto? Que de esta zona de la cual queremos hacernos muy sensible.
4: Andacoyo.
3: Tiene la imagen de la Virgen de Andacoyo, Nuestra Señora del Rosario, que su fiesta justamente es el día 7 de octubre, día de Nuestra Señora del Rosario. Y yo lo recorrí a pie, también con caminos de tierra, pero hoy día está todo eso más moderno, se llega con facilidad. Está la antigua iglesia, donde se guarda la imagen durante gran parte del año, y luego se traslada al santuario que está al frente, un santuario notable, no tiene ni un solo clavo. Es una iglesia totalmente hecha de madera, y es una iglesia inmensa, donde la gente va a visitar a la Chinita, esta imagen preciosa que todos los años recibe el homenaje de este pueblo que tanto la quiere, Nuestra Señora de Andacoyo.
2: Así es, muy visitada, bueno, para qué decir, Nuestra Señora de la Tirana, un lugar que también de gran concurrencia popular.
3: Así es, acabamos de vivir esta fiesta y recordarles a los amigos de Iquique que hicimos una promesa, le hice yo, lo comprometí desde ya a Pepe Nicolás, le dije que juntos íbamos a ir a la fiesta de la Tirana. Un saludo cariñoso a las cuyacas de Iquique, que les tengo mucho cariño. Víctor Cáceres, estuve con él, ¿no es cierto?, que fue un gran corresponsal y que nos estuvo transmitiendo...
2: Sí, todos los días así informes.
3: Desde el santuario de Nuestra Señora del Carmen de la Tirana.
2: Y ayer, claro, entre cosas anecdóticas que a veces pasan... antes de la celebración de la misa, llegó un diácono, le mando un cariñoso saludo, diácono en tránsito al sacerdocio, que hizo las veces de maestro de ceremonia, Paolo Giancaleo, gran amigo, y él se le ocurre la idea de que en la procesión los dos cirios fueran llevados por voluntarios, ¿no? Y yo veo a dos voluntarios, uno con peto y otro con la antigua parca de los voluntarios de Radio María. Me parecía que eran dos símbolos fundamentales en 30 años. Sí. Uno era Juan de Dios, que es la persona que nos ayuda siempre en las transmisiones de la misa del voluntariado, y el otro era Víctor Cáceres, ¿no? Y ambos aceptaron el desafío. Son datos, cosas que van saliendo. Esto tiene que haber pasado unos 25 minutos antes de la misa y resultó de la mejor manera posible. Eso es muy bonito, sí.
3: Estamos diciéndole, queridos amigos y hermanos, invitándolos a ustedes a que podamos iniciar este mes de la solidaridad con este gran testimonio de San Alberto Hurtado, que nos hace vivir esta parábola del buen samaritano, que invitarlos a ustedes. Ustedes son muy generosos y ojalá nos ayuden con sus vecinos, sus familias. Siempre uno tiene invitados a tomar once, a almorzar, y todos podemos convertirnos en promotores de la radio, esta radio que no se mantiene sino con la ayuda y colaboración de sus oyentes. Ayer lo recordaba en forma muy clara nuestro cardenal, que eso nos da un grado de libertad muy grande a la radio. No estamos asociados ni vinculados a ningún poder económico, tampoco político. Nuestra radio es independiente de todo esto y por lo tanto vive de la providencia de Dios. Entonces, por eso que con todo cariño queremos hacerles sentir a ustedes que pongan su mano en el bolsillo y en su corazón para ayudarnos a... el objetivo es levantar esta antena con la cual podamos transmitir la señal, la parabólica, en la ciudad de La Serena, ciudad que vamos a visitar en pocos días más.
2: Mire, aquí Coti Houston, a quien estábamos saludando hace algunos instantes, dice: estimamos Padre Pedro Pablo y José Luis, gusto de saludarlos y agradecida de la invitación para ir ayer a la catedral. Efectivamente estaba ahí en primera fila Coti, de verdad le mando un abrazo, gran cariño para ella. Y además dice, rescatando las palabras de Monseñor Chomalí, puedo decir que Radio María es necesaria, es un salvavidas, un oasis en esta sociedad tan harta de todo y tan llena de nada.
3: Sí.
2: Notable, bien ahí.
3: Sí, muy bien.
2: Bien ahí. Sí.
3: Claro, porque mira, de las cosas que uno va escuchando, que nuestra querida radio, a través de nuestros queridos conductores, no hay ningún programa que no ayude a darle sentido a la vida. Y hay una pérdida de sentido, porque hay personas que no... bueno, porque la vida no se le ha hecho fácil, la enfermedad o las dificultades, la falta de trabajo. Pero si le agregamos además la falta de fe, se entra en un, yo diría como en un túnel donde no hay salida. Y Jesús viene a darle sentido. Por los momentos más difíciles en la vida humana, por ejemplo, enfermedad y falta de trabajo, imagínate, el Señor nos sostiene y nos hace descubrir que aunque no tenemos a veces lo necesario, sí tenemos a los amigos, la familia, la comunidad, nuestro sacerdote, y todos aquellos que hacen las veces de samaritano y que nos hacen sentir, como la radio, que no estamos solos. Que la vida tiene sentido cuando la vivimos por amor.
2: Yo no quiero caer en imprecisiones, pero fíjese que el 15 de agosto del año 1996, cuando comienzan las transmisiones de Radio María ocupaba instalaciones que estaban aledañas a la Catedral Metropolitana de La Serena, ahí es donde funcionó la radio durante un tiempo. Luego de eso, tengo entendido que se traslada para nuevamente partir a Santiago. Y en ese lugar hubo toda una jornada de oración antes de la inauguración de la radio, de que le dieran el vamos a la radio, ¿no? Y uno piensa a veces, hoy día la radio hace eso, no solamente dentro del micrófono, sino también fuera del micrófono. El espacio que tenemos para rezar acá es un espacio donde la gente se congrega a rezar. Los voluntariados no solamente hacen el trabajo activo de ir y reunirse para determinada tarea, sino muchas veces parten reuniéndose a rezar. El voluntariado de La Serena está rezando seguramente para que estas vicisitudes que se están experimentando puedan solucionarse, ¿no? Es la oración y por ahí se parte.
3: Cierto, un valor extraordinario. La vida espiritual se convierte en un pilar que se va alimentando lo físico, la voluntad, lo humano, la iniciativa, ¿no es cierto?, de cuánto podemos hacer o ayudar a quien más lo necesita. Todos podemos ser parte de esta querida Radio María con tu oración, con tu aporte y sobre todo con tu cariño para que ojalá el Evangelio de Jesús llegue a todos los rincones de Chile.
2: Vamos a recordar a la gente, porque son las 11 de la mañana con 46 minutos. Vamos a recordarle a la gente hasta ahora los métodos de donación, pero muy importante también que vayan a la página web renovada de Radio María y ahí también están los datos de aporte. Eso es muy importante para que lo puedan recordar. Hay mucho auditor de Radio María que tal vez le cuesta, que no es aficionado y no hemos dado cuenta, a la tecnología. Entonces hacer una transferencia electrónica les sale difícil. Necesitan de ayuda. Si tú eres nieto de una donante de Radio María, si eres amigo de una donante de Radio María, si eres cercano a una donante de Radio María, muy importante es que hay un voluntariado ahí de poder asistir a esa persona, ¿no? A que haga su aporte, acompañarlo al banco para que sea más seguro para ella, ¿ah? Para que tampoco... Nosotros no solamente no nos perdamos esa donación, sino tampoco nos perdamos la oportunidad de ser parte de este resurgimiento de La Serena. Eso es fundamental.
3: Eso es. Oye, y quiero agradecerles porque ayer se dio algo muy lindo y quiero no dejar de pasar de decirlo. Voy a estar no solamente hoy día, espero estar contigo en algunos momentos para irle contando a la comunidad cómo nos va con la campaña, porque esto, la idea es que ojalá todos nos ayudemos, pero quiero contarte de que para mí es muy importante volver a decirle a todos los que fueron voluntarios de Radio María, que han vivido, cada uno ha vivido distintas etapas.
2: Claro.
3: Algunos por distintas razones partieron, se alejaron. Pero lo que se produjo ayer fue muy lindo porque mucha gente se acercó. se acercó a celebrar. Creo que es importante hacerle la invitación. El que se va sin que lo echen, vuelve sin que lo llamen. Entonces es muy importante poder decirles que el que es voluntario de Radio María no deja de serlo nunca. Entonces es muy importante volver. Creo que lo que ha dicho Pepe es muy importante, poder venir y participar un ratito, de ver cómo está la radio, conocerla, visitarla, hacer un rato de oración por este proyecto que estamos levantando juntos. Así que hago un llamado, porque sabemos que el voluntariado de Radio María es muy clave. Así surgió en los inicios de Radio María del mundo, porque tú sabes que estamos celebrando, así como celebramos nosotros 30 años, uh-huh. También vamos a celebrar 40 años de radio en el María en el mundo. Y sigue siendo el voluntariado en todas partes del mundo algo muy importante. Entonces, después podemos conversar en torno a cómo ser voluntario, de qué manera puedo yo convertirme en voluntario, y si acaso puedo hacer algunas presencia, dónde podemos participar y qué podemos hacer.
2: Bueno, a veces hay gente que se pregunta, y eso es interesante, porque hay gente que se pregunta, ¿qué puedo hacer yo en la radio? Más que preguntarse eso es, ¿quiero ir a la radio? El qué puedo hacer, eso se va descubriendo ahí en el camino.
3: Justamente.
2: Ahí van saliendo algunas tareas, y ya con la mera vinculación con la radio, se comienza algo, se inicia algo, algo se produce. Ahí a veces, muchas veces funciona el donde me llamen voy, ¿no? Si uno va, se siente llamado para asistir, después los proyectos, las tareas, los vínculos van saliendo solos.
3: Así es, los que están lógicamente más lejos de Santiago, pero más de alguna vez cuando vengan a Santiago, dense una vuelta, aquí están está la casa donde se transmite, se prepara todo el material. Y hacerles sentir a ustedes, por eso hemos querido, miren, no solamente celebrar, lo comenzamos en Santiago este 2 de agosto, pero queremos ir como radio a celebrar el día 15 de agosto, pensando en todo el norte de Chile. A lo mejor otros años podemos ir a otros lugares, pero hemos elegido justamente Serena porque es donde todo comenzó. Y ahí también elegimos Temuco.
2: Temuco. ¿Ah? El día 30 de agosto, si no me equivoco.
3: 30 de agosto a las 11:30 en la catedral, que ya vamos a ir preparando. Queremos de alguna manera, pero hacerle sentir que todos podemos sentirnos parte de esta gran familia. Estamos en esta semana de recaudación y todos podemos ayudar para que esto sea posible. Un regalito, como un eco de esta celebración de los 30 años, es poder hacer que esta semana de recaudación sea mucho más, yo diría, notable por el aporte que cada uno pueda dar. Yo pocas veces puedo decir que veo a la iglesia de la catedral llena por una celebración. El alcance que tiene la radio va mucho más allá de lo que nosotros pensamos, mucho más allá. Así que mi saludo, por ejemplo, a los que son taxistas que nos escuchan, a los que son conserjes y están también en la noche, a veces nos acompañan, ¿no es cierto? A los que están en los hogares de ancianos o la casa de reposo, de acogida, a la gente que está esparcida a lo largo de todo el país, en los distintos lugares, los que trabajan en el camión, quienes están en la minera, quienes están también cercano a la caleta de pescadores. Tenemos gente también que nos escucha desde Rapa Nui.
2: Claro.
3: Y también en la isla de Chiloé, los hermanos de Punta Arenas, que a veces es difícil a veces poder nombrarlos a todos, pero siempre decirle que tenemos clara en el corazón de que la radio sirve a todo el país.
2: Bueno, nos pasó ayer cuando conversábamos con la gente a la entrada de la Catedral Metropolitana de Santiago, personas que nos decían, a veces no tengo espacio durante el día para escuchar el programa, pero cuando estoy de noche en mi casa, desde madrugada, y a veces tengo problemas para dormir, escucho la retransmisión del programa, por ejemplo, de este programa, que lo escuchan, o la retransmisión de algún otro programa que se emite más temprano.
3: Qué bueno. Quiero contarte, bueno, voy a dar como una noticia.
2: Chuta, bonita. Vamos.
3: Claro, ¿no? Lo he pensado y se los quiero contar, sobre todo en las personas que tienen serias dificultades para dormir, los que viven insomnios, también los que están enfermos y los que trabajan por la noche con condiciones a veces muy difíciles. Siempre la noche, uno dice, bueno, la noche es para descansar, pero también la noche se agitan muchas cosas, y buenas y también muy malas. Por eso he pensado en crear un espacio, va a ser los días jueves, se va a llamar La Hora de la Esperanza, y que tiene la particularidad de acompañar con la oración, con historias humanas que nos pueden servir mucho, historias de vida, de cotidianas, de la cual podemos sacar a veces también mucha motivación, de hacer un momento de oración con el Evangelio y de poner música que vaya un poquitito en la línea del programa, siempre tocando algún aspecto. Va a ser muy bonito, va a ser muy...

0: tremendo, tremendo. ¿Y cómo se llama el programa?
1: La Hora de la Esperanza.
0: La Hora de la Esperanza, perfecto. Y es la hora, cuando son las 11:55, de recordar por última, segunda y última vez, los canales de donación. Me imagino usted ya tiene el papel, pero uy, se me olvidó anotar un dato. 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Muy importante eso. Recuerde que esta semana estamos todos llamados, invitados, combinados a poder hacer un aporte por La Serena, porque lo necesita a esta hora con bastante urgencia, porque hay que rehabilitar, como Dios manda, la señal fundacional de nuestra radioemisora.
1: Qué bueno. Agradeciéndole a ustedes su cariño, su atención, solamente darles un aviso, así como un amigo les recuerda, mañana, 4 de agosto, es el día del Santo Cura de Ars.
0: Excelente.
1: Entonces, cada uno haga lo posible de rezar por su párroco, por quienes fueron su párroco y que a lo mejor ya han partido al cielo, y a los que lo tienen, orar por ellos y saludarlos. La comunidad debe estar cerca de sus sacerdotes para acompañarlos, animarlos, para que podamos cumplir con alegría esta misión de ser buenos pastores para nuestra patria.
0: ¿Usted va a celebrarlo de alguna manera?
1: Voy a tener la posibilidad de celebrarlo mañana en la parroquia y voy a estar en un curso de formación, por eso no voy a estar mañana. No,
0: lo sabemos, lo vamos a echar de menos.
1: Un curso de formación de sacerdotes sobre inteligencia artificial.
0: Increíble.
1: Lo vamos a hacer en la Universidad de Los Andes, así que yo me comprometí a ir, que eso nos puede servir mucho a todos. La convivencia ya con otros curitas va a ser muy bueno.
0: Ah, qué bien. No, tremendo, tremendo. Sin inteligencia artificial de por medio.
1: Así
0: es. Eso es lo importante. Gracias, Padre, por habernos acompañado. Se pasó volando.
1: Encantado, así es.
0: Señoras y señores, vamos al Angelus. Ya volvemos. Esto es Contigo en Casa.

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0: Queridos auditores, es momento de volver nuestra mirada al Dios de la vida. Lo hacemos con el Ángelus, la oración que nos recuerda el acontecimiento del Verbo de Dios hecho carne por nosotros, para mostrarnos así la ternura y el consuelo del Padre rico en misericordia.
1: El ángel del Señor anunció a María.
2: Y concibió por obra y gracia del Espíritu Santo.
1: Dios te salve María, llena eres de gracia, el Señor es contigo. Bendita eres entre todas las mujeres, y bendito es el fruto de tu vientre Jesús.
2: Santa María, Madre de Dios, ruega por nosotros pecadores, ahora y en la hora de nuestra muerte. Amén.
1: He aquí la esclava del Señor.
2: Hágase en mí según tu palabra.
1: Dios te salve María, llena eres de gracia, el Señor es contigo. Bendita eres entre todas las mujeres, y bendito es el fruto de tu vientre Jesús.
2: Santa María, Madre de Dios, ruega por nosotros pecadores, ahora y en la hora de nuestra muerte. Amén.
1: Y el Verbo de Dios se hizo carne
2: y habitó entre nosotros.
1: Dios te salve María, llena eres de gracia, el Señor es contigo. Bendita eres entre todas las mujeres, y bendito es el fruto de tu vientre, Jesús.
2: Santa María, Madre de Dios, ruega por nosotros pecadores, ahora y en la hora de nuestra muerte. Amén.
1: Ruega por nosotros, Santa Madre de Dios,
2: para que seamos dignos de alcanzar las promesas y gracias de nuestro Señor Jesucristo.
1: Oremos. Infunde, Señor, tu gracia en nuestras almas, para que los que hemos conocido por el anuncio del ángel la encarnación de tu Hijo Jesucristo, por su pasión y su cruz, seamos llevados a la gloria de su resurrección, por Jesucristo nuestro Señor.
2: Amén.
1: Gloria al Padre, y al Hijo, y al Espíritu Santo.
2: Como era en el principio, ahora y siempre, por los siglos de los siglos. Amén.
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1: Hola amigos, el Evangelio de la misa de hoy es un Evangelio que hemos meditado seguro muchas veces. Jesús que camina sobre las aguas, los discípulos que piensan que es un fantasma, Jesús que invita a San Pedro a caminar por las aguas y ese hombre de poca fe se hunde y Jesús tiene que ir en su ayuda. Pienso que es nuestra historia la que se narra también en el Evangelio. Tranquilícense, soy yo. No teman. Ante el susto de los apóstoles, ante nuestro susto, miedo de las dificultades de nuestro mundo, de las miserias nuestras, del pecado personal, Jesús nos dice a cada uno de nosotros, fulanita, fulanito, soy yo. Yo estoy a tu lado. No temas. Al igual que San Pedro, también el Señor nos convida a cada uno. Ven, ven, camina sobre las aguas, camina sobre las dificultades de este mundo, camina sobre tus miserias y ven a mi lado. Ven, no lo dudes. El Señor nos lo vuelve a decir hoy a cada uno de nosotros. Ven, vale la pena estar a mi lado. Y al final, el reconocimiento de los apóstoles, porque ha sacado del agua a su jefe, a Pedro, diciendo, postrándose ante él, verdaderamente tú eres el Hijo de Dios. Queridos amigos, para reconocer a Jesús como el Mesías, hemos de caminar junto a Él. Para reconocer a Jesús como el Hijo de Dios, no hemos de tener duda de que junto a Él vale la pena nuestra vida. Y que solo caminando con Él, nuestra vida cobra un sentido más profundo, más pleno. Pidamos también por la gente quien no quiere ir junto a Él, que no lo reconoce como Mesías, y que nosotros con nuestra vida demos testimonio que vale la pena estar junto a Él, vale la pena caminar junto a Jesús y Santa María. Que Dios los bendiga. En el nombre del Padre, del Hijo y del Espíritu Santo. Amén.
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1: Continuamos con interesantes conversaciones en Contigo en Casa.
2: Son exactamente las 12 horas con 21 minutos. Fíjense que está iniciando un nuevo mes de la solidaridad y no podíamos comenzar sin tener un diálogo junto a la directora ejecutiva de la Fundación Padre Alberto Hurtado, María Paz Vega. ¿Qué tal, María Paz? Gusto de saludarla. Muy, pero muy buenas tardes.
3: Hola, muy buenas tardes a todos. Muchas gracias por este espacio.
2: Gracias a usted por estar con nosotros en esta oportunidad. Vamos a volver a la génesis. Hemos hablado muchas veces, siempre en este mes de agosto, pero siempre se van sumando auditores y es bueno volver a la fuente. ¿Cuál es el sentido original de este mes?
3: Bueno, el sentido original es recordar qué es la solidaridad, pero no solamente qué es, sino entendida a los ojos de Alberto Hurtado. Eso es lo que buscamos en este mes de agosto.
2: Excelente. Y en ese sentido, ¿cómo lo van a vivir como fundación? ¿Cuál es la metodología? ¿Cuáles son las actividades? ¿Qué es lo que tienen propuesto? ¿Qué es lo que le piden a la gente también durante este mes de agosto? ¿Cómo lo pueden vivir?
3: Bueno, nuestra metodología principal es el espíritu, las ganas, el corazón de una campaña viva, una campaña que inspire y contagie. La metodología para eso es diseñar algo que sea lo más amigable, que sea muy transversal, para que esta campaña no sea la campaña de la Fundación Padre Hurtado, sea la campaña de Radio María a través de contacto, venimos saliendo de otro contacto con otra radio, que sea la campaña de distintas obras y organizaciones del mundo civil que día a día encarnan la solidaridad. Eso es la metodología que tenemos, una campaña que busca sensibilizar y sumar a todos aquellos que vean que hoy día hay que mirar de una manera distinta. Nuestra metodología es, a través de estos anteojos, que
2: excelente,
3: yo me estoy poniendo, los anteojos amarillos, que si ustedes lo ven, dicen, ven y verás. Estos anteojos representan el símbolo que queremos nosotros movilizar durante este mes. No creamos que Chile no crea que está viendo todo, que cada uno de nosotros no crea que ve lo correcto. Dudemos de nosotros mismos, dudemos de lo que estamos viendo, desafiémonos nosotros mismos a los miedos que nos da mirar a veces ciertas cosas y contagiemos a otros a seguir mirando. Por lo tanto, la metodología es, repito, inspirar desde este tremendo santo que es el Padre Hurtado e inspirar a todos ustedes que nos están escuchando y mirando a ponerse estos anteojos, a invitar al ven y verás que la solidaridad brotará.
2: Excelente. Ahora, es una pregunta compleja esa de qué es lo que me está faltando por mirar. Pero imagino que en ese qué nos está faltando por mirar hay cosas que son bastante urgentes. ¿Qué es lo que como sociedad chilena nos estaría faltando por mirar, ¿no? En las necesidades que se van dando en el tráfago del día a día, dentro de cómo se va formulando la actualidad, los temas que están conversándose, ¿qué es lo que nos está faltando por mirar?
3: Es que yo creo que la pregunta es antes, y eso es lo que quiere movilizar esta campaña. Okay. Nos ponemos siempre en los que hay que mirar.
2: Ya.
3: La pregunta que yo haría es, ¿cómo? ¿Cómo nos acercamos a esos qué? Esta es una campaña que estos anteojos buscan, es de alguna manera hacer una invitación a cada uno de los chilenos y de quienes nos escuchan a ver de una manera distinta. Estos anteojos nos están llamando a decir la solidaridad no es responder de manera activista a un qué tengo que mirar. Esta campaña nos está diciendo que la solidaridad parte antes que esa acción, parte en la mirada, en la medida que yo veo al otro. Cuando yo veo al otro y cada uno de los chilenos empiece a ver al otro de verdad, viéndolo de verdad, van a surgir, yo creo que me quedaría corta en un espacio con Radio María para nombrar la cantidad de qué hay que mirar,
2: claro,
3: como país.
2: Claro.
3: Eso es lo que queremos nosotros en esta campaña, lograr movilizar un montón de qué para que cada uno de los que nos esté escuchando sean ellos quien nos diga qué mirar. Como fundación, creemos que antes que mirar, o sea, que antes que actuar, hay que mirar. Y ahí creemos, y para hacerme un poquito cargo de la pregunta que tú hiciste, creo que darle sentido a la vida tiene hoy día una necesidad brutal. Tenemos jóvenes con salud mental, con indicadores, no nos pueden enorgullecer. Yo creo que ahí hay una necesidad que tenemos que mirar. Obviamente hay un montón de otras necesidades, pobreza, vivienda, pero si me preguntas hoy día aquí, creo que la salud mental de los jóvenes, la salud mental de un país que necesita tener identidad y sentirse orgulloso, es algo que hay que abordarlo y rápido, porque los indicadores no son muy buenos.
2: Voy a devolverle entonces la metodología que usted me plantea, o más bien le voy a devolver el sentido a esta nueva pregunta, pero yendo hacia la historia, ¿no? Hacia el origen, hacia San Alberto Hurtado. Y esta es una pregunta tal vez pensando que tal vez nos está escuchando gente en Marte, porque mucha gente sabe ese cómo de San Alberto Hurtado, pero ¿cómo miraba, no?, la solidaridad de San Alberto Hurtado?
3: Bueno, yo creo que ahí tenemos un gran modelo. Yo creo que San Alberto, y por eso nosotros tomamos esta campaña de Ven y Verás, porque cuando uno se acerca y lo estudia, él tenía una metodología apasionante, que era ver, mirar, diagnosticar y actuar. Era una persona que le era imposible solo mirando, que también es algo que hay que hacerse cargo. A veces miramos, decimos, uy, las realidades que hay, lo que está pasando en Chile, pero a la hora de comprometerse con la acción nos vamos diluyendo. Yo creo que el modelo del Padre Hurtado en solidaridad tenía este punto de partida de ser una persona que miraba de una manera, se conectaba con las realidades de una manera tan, tan como intensa, y con una capacidad de diagnóstico y una capacidad de llamar a otros para sumar a esta campaña para llegar a una acción. Yo creo que esa es la solidaridad de Alberto Hurtado, eso es lo que queremos transmitir nosotros este mes, pero poniéndose énfasis en que el Padre Hurtado, antes que actuar, miraba, conectaba con la gente, y de ahí venían las soluciones.
2: Tremendo. ¿Hay espacios que tal vez están más cortos de vista que otros? ¿Espacios de la sociedad? ¿Sectores de la sociedad civil que tal vez están más cortos de vista que otros? ¿Que le está faltando el cómo, tal vez?
3: O sea, yo creo que sería como soberbio mi parte decir qué sector es más ciego. Lo que yo sí creo, y esto lo creo por algo que he leído del Padre Hurtado, es que yo confío en que el ser humano tiene en el ADN el sentido social. El Padre Hurtado hablaba de un sexto sentido. Pero lo que nos decía el Padre Hurtado, todos lo tenemos. No hay que no sea una persona que nace para ser social. De hecho, desde cómo nos engendramos, cómo tenemos la posibilidad de tener vida, es a partir de otro. No somos seres únicos. Necesitamos siempre del otro. El Padre Hurtado decía, es el sexto sentido, el sentido social. Y yo creo que todos los sectores constituidos por todas estas personas tienen ese sentido social. Yo creo que lo que nos pasa es que como sociedad vamos dejando que los algoritmos y que esta forma de mirar vaya siendo de manera impuesta, un poquito guiada, y no nos estamos esforzando por vencer eso y mirar más hacia el lado, hacia lo que no tengo que mirar. Por ejemplo, un ejercicio que yo hago, trato de seguir en mis redes sociales gente que no conozco, que no veo, y empiezo a ver realidades que no están en el día a día de mi vida. Y si yo me quedara en ese algoritmo, creería que esa es mi realidad. Por lo tanto, yo creo que aquí no hay sectores más o menos ciegos. Lo que sí tenemos, personas y una sociedad que se acostumbra a mirar lo que ve siempre, y cuando hay que mirar lo que no vemos siempre, nos cuesta.
2: Tremendo. Estaba pensando en la génesis este del ven y verás, que surge dos preguntas anteriores, y la pregunta es ¿qué vives? No, ¿qué buscas? ¿Dónde vives? Ven y verás. Estaba pensando justo en la pregunta. Tenemos los anteojos entonces. Tenemos también, por supuesto, el propósito, ¿no?, es que es cómo mirar. ¿Hay algún hito que va a estar esparcido durante las próximas semanas dentro del mes de agosto en el cual las personas pueden participar también para vivir de forma más completa este mes y que ustedes proponen?
3: Sin duda, nuestra invitación, obviamente, y por eso agradezco este espacio, es que quienes nos escuchan puedan conocer de nuestra campaña, entender estos anteojos, entender el color amarillo de los anteojos. El color amarillo tiene que ver con nuestro aromo, que es
2: Bien.
3: símbolo de todos los agostos de un acto de mucha devoción, que es depositar una rama de aromo en la tumba del Padre Hurtado. Esa devoción no nace de la fundación, sino nace de un mandato de una tremenda mujer, Gabriela Mistral, quien cuando muere el Padre Hurtado nos dice, por favor, mientras hayan dolores y necesidades, este hombre no va a descansar. Por favor, pongamos una rama de aromo en la tumba del Padre Hurtado. Y ese acto de devoción se vive mucho durante el mes de agosto, por eso nuestros anteojos son amarillos. Y a través de este conector de los anteojos y de nuestro aroma amarillo, tenemos este díptico donde ustedes pueden ver todas nuestras actividades que estamos invitando este mes. Esto está en nuestro sitio
2: Bien.
3: web www.padrealbertohurtado.cl. Ustedes entran, pinchan y se van a encontrar con todo el mes de la solidaridad, con un material que tenemos. Aquí ustedes lo ven en este díptico, hay un material que propone unas pautas de trabajo comunitarias, familiares, propone un recorrido en el Santuario del Padre Hurtado, cómo visitarlo a través de las audioguías, y también están nuestros hitos. Y por último, ahí también encontrarán un tutorial para poder hacer sus propios anteojos de la solidaridad. Entonces, la idea es que todos, a medida que se vayan sumando, vayan haciendo sus lentes, subiendo y compartiendo en redes sociales los videos diciendo qué es lo que están empezando a mirar ahora que se ponen los lentes y desafían en su propia mirada del día a día. Es desafiarnos a nosotros mismos. Por lo tanto, la invitación, hay muchas. Tenemos nuestra Misa de la Solidaridad el 18 de agosto, una misa preciosa, muy comunitaria, en la tumba del Padre Hurtado a las 7 de la tarde, presidida por don Fernando Chomalí. Así que quedan todos muy cordialmente invitados.
2: Día
3: Nuestros
2: martes.
3: amigos de Radio María también. Y este fin de semana, o sea, perdón, y este jueves partimos a Concepción.
2: Bien.
3: Nuestro gran acto, que vamos con nuestra camioneta verde a acompañar a una comunidad que está dolida, que a veces la desesperanza empieza a aparecer y nosotros queremos ir a acompañarlos con la camioneta verde. Así que para allá vamos, Concepción.
2: Oye, y tengo la sensación, como aquí el desafío es, haz tus lentes de la solidaridad, me imagino que usted hizo los que nos está mostrando.
3: Así es.
2: Eso. Así que,
3: Ahí está.
2: a ver si aquí el 18 de agosto nos empeñamos, tomamos unas cartulinas acá y hacemos los lentes y aparecemos en el programa el 18 de agosto, día martes, en la mañana, aunque sea un minuto porque también uno es medio pitisiego, aparecemos con los lentes de la solidaridad en un gesto, ¿no? Hacia...
3: Ojalá, pues vamos a esperar que el
2: Sí.
3: instituto así sea. Ver
2: Sí.
3: lentes y aromos por todos lados.
2: Eso, y también a ver con mayor exactitud en aquello que nos está faltando. Queremos agradecerle, María Paz, por estar nuevamente con nosotros, como todos los años, y por supuesto, desearle lo mejor a usted y rezar también para que todos seamos capaces de ver la necesidad en el otro y también, por supuesto, de reflexionar en torno a aquello. Muchas gracias.
3: Así, muchas gracias a ustedes.
2: Señoras y señores, son exactamente las 2:35. Hemos conversado con María Paz Vega, directora ejecutiva de Fundación Padre Hurtado. Efectivamente, hemos verificado aquí en la página web, está todo, ¿eh? Está absolutamente todo lo que usted necesite para poder participar de este mes de la solidaridad. La mejor manera de participar es ser solidario. No solamente en el mes de la solidaridad, sino durante todo el año es lo que nos pide. Aparte un evangelio muy bonito ese, ¿no? El que buscan dónde vives, ven y verás. Lindo, que buscan dónde vives, ven y verás. Una pregunta para, por lo menos, manifestar interés por el otro, por lo que compone al otro, en su ser, en sus necesidades, en lo que nos pide, en su historia. Eso es precioso respecto de ese evangelio. Señoras y señores, son exactamente las 12 del día con 36 minutos. Tengo muchos mensajes. Lucía Marlene Zúñiga Lizana, cuánta razón en las palabras del padre. Yo estuve alejada de la fe durante mucho tiempo, 16 años para ser exacta. Ustedes llegaron en ese momento que necesitaba reencontrarme con Dios nuevamente. Y Angélica Muñoz, grande Angélica, Muy buen y bendecido día, inicio de semana. ¿Quién es el señor que canta los himnos de la radio? Saludos cariñosos a todos. Tampoco lo sé, querida Angélica. Lo digo en serio, ¿ah? No sé quién es ese el señor que canta el himno de la radio. Ese es un dato. Pero voy a averiguarlo, ¿ah? Voy a averiguarlo. Sí, señor. De todas maneras, yo tampoco sé, ¿ah? No estoy tan informado. Malo para un periodista. Es una voz misteriosa. Es una voz muy misteriosa la que canta. Eso lo vamos a decir, o lo vamos a dejar establecido. Es una voz misteriosa. Muy misteriosa. ¿Ah? Tenemos gran sintonía, hay que decirlo, a través de las redes. Nosotros no hemos hecho un ejercicio como hemos tenido un programa de tantos saltos, con tantos drops, que no hemos tenido la posibilidad de revisar la temperatura para esta semana. Una semana donde veíamos, ¿no?, que en La Serena mejora las temperaturas, lo que es bueno para ellos en algún sentido, porque estuvieron bastante estresados por las lluvias, ¿eh? Se estresó mucho la situación producto de las precipitaciones, pero acá en la región metropolitana la cosa no amaina. La cosa no amaina. Porque, para que lo tenga clarísimo, hoy día igual 2 milímetros no es nada. Y las próximas 24 horas, un milímetro de agua caída no es nada, no es mucho. Llegó Bocinha a todo esto, ¿eh? Llegó Bocinha. El nuevo arquero Colo-Colo, directo desde Cabo Verde. Cabo Verdiano, como le llaman. Bueno, y ese es el tema, ¿no? Hoy día poca lluvia, mañana no hay precipitaciones programadas para la jornada. Y el día miércoles retoma la cosa, y ese día también un milímetro. Es decir, vamos a volver a una situación muy parecida a la que teníamos en jornadas anteriores. 11 milímetros sería lo máximo que caiga el jueves, que tampoco es tanto, pero bastante más que el milímetro de las jornadas anteriores. El viernes volvemos al milímetro, el día sábado a ver qué nos dice el pronóstico del tiempo, un milímetro, y también muy relevante, eso es lo que ocurra el domingo, un milímetro. One millimeter. Es lo que nos indica, por lo menos, aquello que podemos comentar con ustedes. Eso. Señoras y señores, son las 12:39. En este día lunes, 3 de agosto, ya llegamos a agosto. Este es un mes bonito, el mes de agosto, porque comienza también la cuenta regresiva para las fiestas patrias. ¿Cómo? Se queda un mes y 18 días. Espérate nomás, porque este fin de semana es el Día del Niño, el que viene. Tu día, Joaquín. El Día del Niño, sí, señor. Y después de eso ya entramos de lleno a lo que es las fiestas patrias. Hay que decirlo. Entramos pero de llenito a las fiestas patrias. Entonces también nos va a ayudar de alguna u otra forma a entrar en onda con eso que nos une tanto, ¿no? Que es el folclore, la cueca, la empanada, la chicha, todo eso, sí señor. Son las 12:40. Pausa musical. A la vuelta, volvemos con más de este programa llamado Contigo en Casa, junto a ustedes en el tramo final de este espacio que mezcla información, conversación y tanto más. Ya volvemos.

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1: Son las 12:46, 12:46. Estamos absolutamente en vivo y en directo en este día lunes. Ayer tuvimos una gran celebración a Pese, y creo que ha sido comentario en el principio del programa, pero no con tanta expresividad. Ayer era un día frío en Santiago, bastante frío. Tuvimos máximas de 13 grados, una máxima de 13 grados, una mínima bastante más baja que esa. Y aún así llegó, la Catedral Metropolitana se llenó a las 12 del día. Estaba repleta. A mí me tocó caminar por diversos espacios mientras se desarrollaba la misa y era difícil moverse. O sea, claro, para un tipo con mi contextura física es más fácil moverse en esos espacios. Sin embargo, aún así era complejo. Uno dice, claro, que tú eres un fideo. Te escurres entre la gente. Lo único que destaca es la cabeza, nada más. Pero es que esa choca con los hombros de la gente, no sé, con los que son más altos. Pero es bastante difícil movilizarse en un espacio como ese, ¿eh? Y dije, menos mal, no hubo ningún movimiento telúrico, sino que a la embarrada. Pero no lo hubo, Dios nos quiere mucho y nos permitió vivir una celebración como Dios manda, ¿no? La de ayer, día domingo, a eso de las 12 del día. Gran cantidad de personas, hay que agradecerlo. Es bonito también, y esto uno lo agradece, poder reencontrarse con gente que ha marcado su vida en este paso por la radio. Gente que trabajó en la radio, me los encontré. Personas también, por supuesto, que fueron voluntarios, han sido voluntarios. Gente que tal vez dejó de ser voluntaria, pero ahora están volviendo y fueron convocados ayer a la Eucaristía de la Catedral Metropolitana, compartieron con nosotros, ¿no? Haberlos visto a ellos fue de una tremenda ayuda, fue de una tremenda alegría, sobre todo, un tremendo estímulo y ánimo para seguir adelante, que es lo que necesitamos todos, y es lo que necesita también, por supuesto, la gente de La Serena, ¿ah? Sobre todo estos trabajos que hay que hacer en la señal de La Serena, en nuestra antena de La Serena, en ese espacio que es muy importante, en la parábola de La Serena. 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Necesitamos sus aportes ya, porque tenemos que atender esa emergencia con algo de urgencia, de premura. Esto es algo que hay que resolver rápido, que lo necesitamos prontamente para poder cumplir, sobre todo con nuestra tierra fundacional. Que esto ya pasado justo a los 30 años. Dice algo, ¿no? Dice algo, nos está diciendo algo, nos está combinando algo. Nos está combinando algo. ¿Lo está combinando usted a algo? ¿Me está combinando a mí a algo? Nos está combinando a todos, y eso es relevante, porque este proyecto lo hacemos todos juntos. Lo hacemos todos juntos desde el primer día. Lo hacen los voluntarios, lo hacemos los que trabajamos aquí, lo hacen los colaboradores, lo hacen los aportantes. de distinto nivel, no solamente los que aportan grandes cantidades de dinero, sino también los que aportan pequeñas cantidades de dinero. Todos hacen posible este proyecto, todos hacen posible este sueño que comenzó un día, que continúa vivo y que esperamos pueda seguir vivo muchos años más. Para eso estamos, eso. Señoras y señores, son exactamente las 12 del día con 52 minutos, 12 del día con 52 minutos de este lunes 3 de agosto. A 28 días de septiembre. Eso a mí me encanta. No, a mí, mes de septiembre, uy, si tú me dieras a elegir un mes, yo elegiría o pondría por lo menos en la terna de esa elección en septiembre. ¿Qué mes más bonito? ¿Cómo mejora la temperatura en septiembre? ¿Cómo mejora el ánimo en septiembre? ¿Cambia la hora en septiembre? ¿Nos queda? ¿Cuándo es el cambio de hora? Vamos a ratificarlo inmediatamente, ¿ah? Eso es bueno revisarlo ahora. Por eso tenemos tiempo ahora, para revisar esas cosas, para que la gente le quede claro. ¡Cambia la hora! ¡Ándate, cabrito! El día sábado 5 de septiembre. No, de septiembre. De septiembre, como le dicen algunos. Septiembre. El día sábado 5 de septiembre cambia la hora. Estamos a un mes y dos días de cambia la hora. Nuevamente va a cambiar la hora, Joaquín. Va a cambiar la hora y vamos a amanecer un poquito más tarde, pero un poquito nomás. Y a oscurecerse un poquito más tarde también, ¿ah? Eso es interesante, eso como que sube el ánimo, poder salir del trabajo, terminar las labores. La mayoría de las personas, es cierto, hay gente que hace trabajo nocturno, pero los que no, tienen la posibilidad de salir con un poquito de sol en la tarde. Los que salen tipín 5:30, 5 o hasta las 6 de la tarde, van a tener la posibilidad de gozar con algunas horas más de sol. O de gozar algunas horas más de sol. Eso es un estímulo, es un acicate para la vida, para el diario vivir, para los deberes que todos tenemos que desarrollar para llegar con el pan a casa. Entonces, el sábado 5 de septiembre nos olvida, tenemos cambio de hora. Ahora, ¿en qué consiste el cambio de hora, Joaquín? Consiste en que los relojes se adelantan una hora. Es decir, ¿qué adelantar una hora? Significa lo siguiente. Calma, calma. Adelantarse una hora significa que si los relojes están o llegamos a las 12 de la noche, para el día 5 o para el día 6 en este caso, usted debe mover un poquito la manecilla hacia la derecha, hasta que den, darle una vuelta completa, hasta que den las, o la 1 de la mañana, la 1 de la mañana, eso nomás. Hasta que de la 1 de la mañana usted la adelanta. Entonces, por eso es que se da el efecto que al día siguiente se oscurece una hora más tarde.

Toño, que ese día, la noche y el día tiene la misma cantidad de horas, ¿eh? Están 12 horas cada uno, más o menos. Y luego llegamos al solsticio de verano, donde es el día más largo y la noche más corta. Eso, espero se haya entendido bien. Si no se entendió, me llaman por teléfono nomás y les explico, no tengo ningún problema. ¿Para qué nos vamos a enredar más de lo que ya nos hemos enredado en esta pequeña improvisación que hemos desarrollado junto a ustedes en vivo y en directo cuando son las 12 horas con 56 minutos? Queridos amigos y amigas, queridos amigos y amigas, señoras y señores, amigos de todo Chile, son las 12 con 57 minutos. Queremos invitarlos gentilmente a que se queden con nosotros. Quédense con nosotros, por favor, no se vayan. Si se van, se pierden las noticias que van a partir a eso de las 13-15 horas. Se las van a perder y viene un informe completísimo de informaciones que tenemos preparados para ustedes. De lo que está pasando en el país, de lo que está pasando en el mundo, de lo que está pasando en nuestra iglesia. Y si se van de nuestra sintonía después de la noticia, después se van a perder el pulso del tiempo que parte a eso de las 13:30, de las 15:30 horas. El pulso del tiempo a las 15:30 horas. Es decir, 2 horas después de que finalicen las noticias. Entonces quédense con nosotros. La invitación es a que estén con nosotros durante las próximas horas, porque la programación de Radio María, comenzando este mes aniversario, el mes de agosto, y mes de la solidaridad también, viene con tutti. La programación de Radio María viene soberbia, viene muy buena, así que escúchenla. Son las 12 con 58 minutos. Gracias por haber estado con nosotros. Gracias, Joaquín Huerta Roja, por habernos acompañado hoy día. Señoras y señores, nos reencontramos en breve. Buenas tardes.

0: Radio El Nevado indica la hora. Son las 5 de la madrugada. 46 minutos.
1: Jesús, perfecto comunicador. Tuya es la capacidad puesta en los hombres y mujeres para el descubrimiento de las técnicas de los medios de comunicación. Todo es creación tuya para los hombres y mujeres de nuestro tiempo. Señor, renuévanos fuertemente con tu espíritu, para que sepamos acoger y comunicar la riqueza de la buena noticia de Jesús. Que busquemos lo esencial, que no temamos ejercer nuestra libertad, creatividad y profetismo, ayudando a desarrollar una civilización plural, tolerante, de diálogo constructivo, con una opinión pública dinámica y espacios de libertad, paz, justicia y solidaridad para todos. Danos, Señor, la gracia de usar las palabras, los sonidos y las imágenes apropiadas para que brille nuestra luz delante de los hombres y testimoniemos nuestra esperanza, que sepamos descubrirte en el mundo, en las cosas, en los demás, en la historia, y utilicemos los medios para que sean signos de una iglesia viva que te ha encontrado. María, primera comunicadora de Jesús, enséñanos a vivir con un compromiso serio, el coraje de anunciar, sin reducir a nuestra medida, la gran novedad de Dios. Amén.
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0: Son las 5 de la madrugada. 50 minutos. 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
1: Gracias, Diosito, por este milagrito tan lindo que me concediste.

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1: Son las 6 de la mañana. Exactamente.
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1: Son las 6 de la mañana. Exactamente.
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1: 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Y tomando consigo a Pedro y a los hijos de Zebedeo, comenzó a sentir tristeza y angustia. Y adelantándose un poco, cayó rostro en tierra y dijo: Padre, si quieres, aparta de mí esta copa, pero no se haga mi voluntad, sino la tuya. 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Su sudor se hizo como gotas de sangre que caían en tierra.
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1: Son las 6 de la mañana. 29 minutos.
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1: Son las 6 de la mañana. 29 minutos.
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juntos acudir a recibir a Jesucristo en la Eucaristía, juntos acudir a visitar al pobre en ese otro sacramento, en el sacramento bajo el cual se oculta Cristo, que no es uno de los siete de la Iglesia, pero podemos llamar tal, acudir a visitar a Cristo, vuestro bienhechor, en la persona del pobre que os tiende la mano. Juntos haced el bien.

0: Pensamientos del padre Alberto Hurtado Cruchaga, un hombre santo para Chile.
1: Son las 6 de la mañana, 44 minutos.

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1: Radio El Nevado indica la hora. Son las 7 de la mañana. Un minuto.
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8: Voy a cantarle a la Cigüeno, que es un río muy clarito, que de un solo remesón dejó solo al Amparito. Esta canción es un homenaje al arriero Iván Gangas, quien perdiera la vida en el río Cigüeno de Linares este 23 de junio del año 2024.

Un santo para cada día. Hoy, 4 de agosto, recordamos a San Juan Vianney. San Juan Vianney era un campesino de mente rústica, nacido en Dardilly, Francia, el 8 de mayo de 1786. Trató de ir a estudiar al seminario, pero su intelecto era romo y duro y no lograba aprender nada. Los profesores exclamaban: "Es muy buena persona, pero no sirve para estudiante, no se le queda nada", y lo echaron. Se fue en peregrinación de muchos días hasta la tumba de San Francisco Regis, viajando de limosna, para pedirle a ese santo su ayuda para poder estudiar. Con la peregrinación, no logró volverse más inteligente, pero adquirió valor para no dejarse desanimar por las dificultades. El padre Valley había fundado por su cuenta un pequeño seminario y allí recibió a Vianney. Al principio el sacerdote se desanimaba al ver que a este pobre muchacho no se le quedaba nada de lo que él le enseñaba. Pero su conducta era tan excelente, su criterio y su buena voluntad tan admirables que el buen padre Valley dispuso hacer lo imposible para hacerlo llegar al sacerdocio. El 12 de agosto de 1815 fue ordenado sacerdote y el 9 de febrero de 1818 fue enviado a la parroquia más pobre. Se llamaba Ars. Tenía 370 habitantes. A misa los domingos no asistían sino un hombre y algunas mujeres. El nuevo cura párroco de Ars se propuso un método triple para cambiar a las gentes de su desarrapada parroquia: rezar mucho, sacrificarse lo más posible. Pocos santos han tenido que entablar luchas tan tremendas contra el demonio como San Juan Vianney. El diablo no podía ocultar su rabia al ver cuántas almas le quitaba este curita tan sencillo, y lo atacaba sin compasión, lo derribaba de la cama y hasta trató de prenderle fuego a su habitación. Lo despertaba con ruidos espantosos. Desde 1830 hasta 1845, llegaron 300 personas cada día a Ars de distintas regiones de Francia a confesarse con el humilde sacerdote Vianney. El último año de su vida, los peregrinos que llegaron a Ars fueron 100.000. Junto a la casa cural había varios hoteles donde se hospedaban los que iban a confesarse. Jamás hablaba de sus obras o éxitos obtenidos. A un hombre que lo insultó en la calle, le escribió una carta humildísima pidiéndole perdón por todo, como si él hubiera sido quien hubiera ofendido al otro. El obispo le envió un distintivo elegante de canónico y nunca se lo quiso poner. El gobierno nacional le concedió una condecoración y él no se la quiso colocar. Decía con humor: "Es el colmo. El gobierno condecorando a un cobarde que desertó del ejército". Y Dios premió su humildad con admirables milagros. El 4 de agosto de 1859 pasó a recibir su premio en la eternidad. Un santo para cada día es un aporte de la Vicaría Pastoral y Producciones Buena Nueva. 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

0: Son las 7 de la mañana. 23 minutos.
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1: Son las 7 de la mañana. 28 minutos.
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0: Son las 7 de la mañana. 32 minutos.
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0: Son las 7 de la mañana. 48 minutos.
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0: así, entre guitarras, arpas y sentimientos, llegamos al final de esta edición de Acordes de Nuestra Tierra. Gracias por compartir con nosotros esta fiesta de tradiciones y sonidos que nos unen. Nos reencontramos muy pronto con más melodías del corazón de Chile. Que viva la música folclórica y que nunca se apaguen los acordes de nuestra tierra. 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Son las 7 de la mañana. 59 minutos. 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

0: 8 de la mañana, un minuto, bienvenidos a la emisora Buena Nueva. ¿Cómo están? Buen día. Jornada informativa correspondiente a martes 4 de agosto de 2026. Es el compromiso del equipo técnico y profesional de Buena Nueva al servicio del Malve Sur. Control Master, mi compañero Cristian Sepúlveda. Estamos en Chanco, en la Buena Nueva, también en la zona de Longaví, a través de Radio El Nevado. En Chanco, Pablo Jara, en Longaví, JN, Juan Durambuena, por supuesto, en nuestras plataformas digitales y en contacto permanente con ustedes. En este instante, la temperatura ambiente Linares, la ciudad más hermosa del mundo, 11.8 grados. Hoy se recuerda a Juan María Piney. Revisemos de inmediato lo más importante de Punto Provincial. Auditores, auditoras, máxima precaución. A esta hora está cerrado el paso a desnivel de calle Rengo en la parte sur oriente de la comuna, y esto ha generado preocupación, también molestia por la falta de información respecto de lo anterior. Ayer por la tarde el caos fue absoluto en Independencia, Maipú, Valentín Letelier, Colo Colo, Esperanza, Rengo, Fontana, Kurt Meller, Max Jara, Yerbas Buenas, Avenida Presidente Ibáñez, Yungay, San Martín, O'Higgins, Freire, Rodríguez, Lautaro, Yumbel, Brasil, General Espinosa, producto de esta situación que tiene que ver con las condiciones del paso a desnivel de Rengo. ¿Cuál es el origen de este problema? Los sistemas frontales, las intensas lluvias y el lodo que colapsaron los sistemas de motobomba y evacuación de agua lluvia de este lugar. Ayer la municipalidad determinó el trabajo del equipo de emergencia en ese lugar. Se trabajó durante toda la mañana, incluso se mejoró un bache enorme que estaba ahí en la parte poniente y se habilitó el sistema del tránsito. Sin embargo, hubo una pequeña intensa lluvia y colapsó nuevamente el viaducto y por lo tanto quedó solo una pista habilitada para el movimiento de los vehículos. Sin embargo, el municipio decidió cerrarlo y está en este instante en esa condición el paso a desnivel de calle Rengo, lo que ha originado todo un caos nuevamente del punto de vista vial. Acá llegan fotografías, por ejemplo, de calle Rengo con Carmen, no, todo muy complejo, muy difícil. Yo le pido a usted la calma, la precaución, el autocuidado. Uno se plantea la urgencia de modernizar el paso Rengo, de ampliarlo, aprovechando ahí un sitio oriazo en la parte norte, una especie de expropiación de ese recinto, y ampliar el paso Rengo, que hoy día es muy pequeño, que está complicado y que por su antigüedad genera estos inconvenientes, lo que se suma a todo lo que pasa acá en nuestra comuna desde el punto de vista vial. Hay opiniones, hay redacciones de la comunidad. Incluso ayer, por ejemplo, una persona me indicaba por qué no apelar a la restricción vehicular como una forma de que esto se ordene y de que esto mejore. Es lo que me indicaba un vecino muy informado respecto de esta problemática y lo que pasa en la ciudad. ¿Con quién hablo por ahí? Sí, buen día, bienvenido o bienvenida.
1: Don César, buenos días, habla Hugo Cerda.
0: Don Hugo, lo escucho.
1: Locatario de frutas y verduras de sector de Januario Espinosa, Mercado Oriente. Mencionar, don César, de que el paso peatonal Virgen del Carmen está completamente cortado, no hay ningún paso hacia el este ni hacia el oeste. Toda la gente que baja del terminal hacia sus trabajos, hospital, colegio, se está dando en estos momentos toda la vuelta por calle Maipú.
0: ¿Existe alguna explicación del cierre del paso Virgen del Carmen?
1: Que yo sepa, don César, no, porque empecé a ver mucha gente, yo que venía hacia la calle Maipú, desde el sector norte hacia el sur, y ahí fui a ver, pues efectivamente el paso peatonal está cortado, está inundado. No hay forma de pasar ahí, a no ser que se van a mojar mucho los pies, ¿no?
0: Perfecto, muchas gracias, muy amable por tu dato, para que la comunidad también esté informada. Que esté muy bien y buen día.
1: Gracias, don César, que esté muy bien.
0: La comunidad, agradecemos el contacto. De esto no estábamos informados. Y acá el auditor nos comenta también del cierre del paso peatonal Virgen del Carmen, que es clave, reitero, para lo que es la comunicación con el hospital, la parte central, los colegios ubicados en el sector poniente de la comuna. Y reitero, también se confirma el cierre del paso Virgen del Carmen. Acá hay una falla desde el punto de vista de la comunicación, que es muy llamativo porque el municipio es experto en comunicar. El municipio linarense es experto en comunicar. Yo lo he indicado que el alcalde Mario Mesa es un político profesional y un excelente comunicador, pero acá se falló en la comunicación porque está cerrado el paso Rengo, a no ser por nuestra emisora, por el posteo de Séptima Página, la comunidad no habría estado informada, y ahora también se informa, se comunica que está cerrado el paso peatonal Virgen del Carmen. Vamos a contactarnos, a esta hora ya está llamando el concejal Marcelo Campos Vergara para tener una opinión formal de esta problemática. Son temas ciudadanos que nos convocan y que dan cuenta de los problemas que tiene la ciudad desde el punto de vista de la comunicación, más aún con las obras de mejoramiento del famoso Eje Carmen Maipú Januario Espinosa. Está el concejal Marcelo Campos en la vía telefónica. Concejal, buen día, bienvenido.
2: Buenos días, César. No tan buenos días, digamos, para la comunidad que tempranamente comienza sus labores, especialmente trasladarse a su trabajo y a su hijo al colegio. El cierre del paso bajo nivel de Rengo es una complicación tremenda para la ciudad, especialmente con las obras del Eje Carmen Maipú. Y ahora me entero por usted, lamentablemente, me entero por el vecino que acaba de llamar, que el paso peatonal Virgen del Carmen también estaría sin permitir el acceso peatonal normal. Y aquí yo tengo que ser primero. Con respecto a Rengo, creo que es un imponderable, una falla que no estaba programada. El municipio había hecho las mantenciones, pero las inclemencias del tiempo agotaron las bombas, las hicieron fallar, no tengo idea. Espero que se agilice la reposición lo antes posible o ver alguna medida paliatoria para poder habilitar ese sector. No podemos tener la ciudad dividida en dos. Tenemos los únicos pasos, Presidente Ibáñez y Valentín Letelier, que también tiene otra dificultad. Hay un cuello de botella porque al cruzar la línea férrea las dos pistas se reducen a una, lo que genera más congestión vial. Espero que también la empresa colabore en este tema. Ayer le hicimos ver este tema. Se comprometieron a evaluar una solución rápida, al menos que sirva para permitir el tránsito, no generar el cuello de botella. Y en el paso bajo nivel yo creo que ya la excusa de que son los propios locatarios o la gente en situación de calle que interviene el tablero, ya no es una excusa. Ya no puede ser que no sean capaces de impedir que quienes de manera irresponsable intervienen los tableros y le cortan la luz a las bombas que evacúan las aguas de ese sector, le siga ganando el inconsciente a una institución como la municipalidad, que debió haber tomado las medidas hace mucho rato para que nunca más intervengan los tableros. Entonces, hoy día pedirle a los vecinos paciencia es casi una pena, pero es lamentable. Yo creo que lo del paso bajo nivel es un imponderable, no puedo acusar, hay una mala acción. Espero que la demuestren que están a la altura y que lo antes posible logren resolver algo que no podían prever, la falla de las bombas. Pero el paso peatonal, yo creo que ahí están al debe en cuanto a esta respuesta.
0: Respecto del paso Rengo, esto origina un desafío que tiene que ver con poder ampliar este paso de nivel, que ya es muy pequeño por la cantidad de habitantes del sector suroriente. ¿Usted cree que eso es factible? Bueno, soñar es gratis, concejal.
2: O sea, es imposible decirle que su opinión está lejos de la realidad, o sea, pero no es una solución que vaya a darse ni este, ni el próximo, ni en 3-4 años más. O sea, esa solución, le aseguro, no va a ser antes de 10 años, de que se ponen de acuerdo y se alinean todos los chakras. Lamentablemente el Estado, lamentablemente la ciudad, cuando tenemos el ejemplo en el eje Carmen Maipo, un proyecto que nació viejo, un proyecto que se licitó, y una vez licitado, una vez que se le entrega a la empresa, la empresa le empieza a hacer 20.000 observaciones al proyecto, y que las instituciones, en este caso el Serviu, que ha sido la entidad, no ha estado a la altura de resolver lo que debieron, lo que obviamente no previeron, o lo previeron pero hicieron andar igual, entendiendo que había que igual subsanar. Esas subsanaciones no están a la altura de una institución que debiera ser más ágil para resolver lo que le están diciendo en el papel, y que lo único que tienen que hacer es darle visto bueno. Demoran meses, y esos meses significan que van sumando meses y se transforman en retrasos de años. Vuelvo a insistir, como Linares tiene, no sé si mala suerte o mala autoridad, porque todo lo que se hace aquí termina con un problema, y tenemos el hospital. ¿Cómo lo resolvemos? Una conversación larga de muchos cafés.
0: Estamos en contacto, gracias, buen día.
2: Un abrazo a César, paciencia a los vecinos.
0: Reiteramos la información respecto de ambos asuntos. Cerrado Rengo, el paso a desnivel, y también el paso peatonal Virgen del Carmen, que está inundado, completamente inundado a esta hora de la mañana. Yo creo que acá, súper responsable lo digo, hubo una falla del municipio desde el punto de vista comunicacional, porque se debió haber informado esto con la antelación respectiva. Un posteo tempranito hubiera evitado inconvenientes. Brian acá me dice, calle Las Pataguas colapsado. Ambrosio Higgins, enorme taco. También problemas en la población Las Rosas. Así es, yo reitero la paciencia, la calma, la tranquilidad. Es lo que puedo comunicarle a esta hora. Ciudad muy pequeña, colonial, estrecha, con más de 50.000 vehículos, ni siquiera una carretera aérea dará solución a este problema, que ya es histórico en la comuna y es un tema urgente. No hay ninguna duda que para las próximas autoridades municipales el tema vial debe ser un compromiso. Acá se requiere un estudio serio, responsable, preciso, claro, respecto del tema vial. Vías exclusivas para el transporte público, transporte particular, restricción vehicular, plantean algunos como una solución, un ordenamiento a las vías. Por ejemplo, ayer se daba cuenta de Esperanza, que vuelva al sentido original de esa arteria, que era hacia el sector oriente. Por lo tanto, yo reitero, que este asunto va más allá de algo puntual. También acá me plantean que exista la flexibilidad en los liceos para el ingreso de los estudiantes, porque van todos tarde a raíz de este problema que se pudo haber previsto con la información respectiva. Pero ahí está el dato que le entrega nuestra emisora. El corte, la pausa y estamos en contacto de inmediato.
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0: ...8:17 de la mañana. Hablando de lo que pasa en la comuna, los estudios dan cuenta que los principales accidentes que nos afectan se producen cuando uno regresa al hogar por la tarde y previo a los fines de semana. Así lo explica el académico de Utalca y experto en esta materia, Raúl Vargas.
5: Este estudio, nosotros lo que buscamos fue extraer cuáles eran las variables clínicas, sociales y personales relacionadas con los accidentes de trayecto que implican mayor tiempo de recuperación. Entonces hicimos, a partir de las bases de datos de la Mutual de Seguridad, hicimos los trabajos, los estudios de análisis de información para extraer ese tipo de variables. ¿Cuáles entonces? Sabiendo que hay eventos que implican lesión, entonces, ¿qué características, más allá del evento en sí, sino que las variables sociales, individuales, personales y las variables situacionales pudieran estar relacionadas en aquellos que implican mayor tiempo de recuperación? Bueno, encontramos que hay variables del evento en sí, por ejemplo, aquellas lesiones que implican mayor comorbilidad, más diagnósticos, y aquellas que tienen mayor severidad están asociadas con mayores tiempos de recuperación, lo que resulta bastante razonable, ¿no es cierto? Una lesión más severa implica mayor tiempo de recuperación. Eso en cuanto al accidente en sí y la consecuencia de la lesión. Pero también hay variables personales. Por ejemplo, encontramos que los hombres, más que las mujeres, tienden a estar vinculados en accidentes con mayor tiempo de recuperación. La edad también. Las personas sobre 45, 45 y más, las personas involucradas en un accidente con lesión, también requiere mayor tiempo de recuperación. Así como también encontramos que aquellos eventos, accidentes que ocurren al finalizar la jornada, entre las 6 y las 12 de la noche, así como también aquellos accidentes ocurridos hacia el fin de semana, de viernes a domingo, implican mayores tiempos de recuperación también. Lo cual es un antecedente interesante si consideramos que la evidencia más estudiada ocurre revisando la frecuencia de los accidentes. Y cuando revisamos la frecuencia de accidentes, ocurre que la mayor frecuencia ocurre de lunes a domingo. Hay una mayor cantidad de accidentes los lunes y decrece hacia el domingo durante la semana. Así como también, perdón, durante el día, la mayor cantidad de accidentes del trayecto, que es lo que hemos estudiado en este trabajo, ocurren por la mañana y van decreciendo hacia la tarde. Pero como les he indicado previamente, los accidentes que requieren mayor tiempo de recuperación tienden a ocurrir hacia el final de la semana y hacia el final de la jornada, justamente no necesariamente coincidiendo cuando hay mayor frecuencia. Como hipótesis podemos establecer que si pensamos que ocurren al final de la jornada y ocurren al final de la semana, podríamos estar pensando que quizás hay fatiga acumulada, hay cansancio, hay sueño también acumulado. Entonces hay una mayor vulnerabilidad en esos momentos, porque quizás ya estamos demasiado agotados. Los grupos son, por una parte, los hombres, más que las mujeres. Si comparamos entre hombres y mujeres, los hombres tienen mayor probabilidad de tener una ausencia prolongada producto de un accidente de trayecto. Lo cual, de nuevo, contrasta con que hay una mayor proporción de mujeres que tienen accidentes de trayecto. Los hombres proporcionalmente tienen menos accidentes, pero ellos terminan con proporcionalmente con probabilidad de mayor accidente, a eso me refiero. Eso por una parte en cuanto al género. Y en cuanto a la edad, los trabajadores sobre 45 años, 45 y más, también están relacionados con una mayor probabilidad de ausencia prolongada después de un accidente de trayecto. En primer lugar, debemos precisar que en general los sistemas de prevención se preocupan por la frecuencia del accidente. Entonces, este es un antecedente que colabora en el sentido de comprender que hay, por una parte, frecuencias de accidentes, cantidades de accidentes, y por otra parte, hay accidentes que tienden a ocurrir en ciertos momentos y que generan un mayor tiempo de recuperación. Esto genera un desafío para los sistemas de prevención, para las empresas y para los propios trabajadores. Porque estamos haciendo consciente información que probablemente no tenemos en cuenta, no somos conscientes. Entonces aquí hay medidas tanto preventivas desde los propios organismos administradores, las empresas. Por ejemplo, realizar pausas activas, evaluar el nivel de fatiga de sus trabajadores. Hacia el fin de semana, por ejemplo, establecer quizás sistemas de transportes, horarios flexibles, pausas activas antes de retirarse del trabajo, pausas activas para poder activarse y ser conscientes que me voy a enfrentar a una tarea que es demandante y de riesgo, como es el volver a casa, por ejemplo, donde estoy cansado, donde no controlo las situaciones ambientales. Entonces, debo ser eso, pero no lo enfoquemos solo en responsabilizar al trabajador, por eso es que aquí hay una interacción entre el trabajador y también la empresa, como a pesar que la empresa no tiene, en general el problema es que la empresa termina cuando está a la puerta de la empresa, pero resulta que si un trabajador resulta lesionado, eso va a tener consecuencias para el trabajador, para su salud mental, para su bienestar y también para la propia organización, porque va a tener trabajadores que requieren recuperar y todas las implicancias que se para el recurso humano. Entonces, hay desafíos para la persona, para los trabajadores, para las empresas y para los organismos administradores en empezar a revisar esta diferente, los clases que ocurre, cuando están las mayores frecuencias y cuando aquellos accidentes que tienen mayor probabilidad de recuperación. Estamos trabajando con la Mutual de Seguridad, que es la segunda institución más grande en la ley de accidentes y prevención de accidentes profesionales. Es la segunda mutual más grande. Este trabajo se suscribe dentro de los proyectos sucesos, ¿no es cierto?, de colaboración y de generación de información y de conocimiento útil para establecer medidas preventivas. Entonces, es considerando los datos a nivel nacional y considerando a la segunda mutual más grande del país. La edad promedio del trabajador chileno es de 43 años. Y nosotros estamos encontrando que a partir de los 45 hay mayores probabilidades de tener una ausencia prolongada producto de un accidente laboral. Esta información en sí, que es una información que preliminar, una información básica que hemos obtenido, genera un gran desafío para los organismos administradores, para las empresas y para los trabajadores, sobre todo para las políticas públicas de este país. En un país donde la población envejece, es una información relevante para generar políticas públicas, prevención y tener esta información para generar estos mecanismos de prevención en futuro.
0: 8:25. Anoche, protesta en Mesamávida, sector interior de la comuna de Longaví. 4 días sin suministro eléctrico. La comunidad, muy molesta, hizo reclamo a la empresa Luz Linares, hizo reclamo en la Superintendencia de Tercer Combustibles, SEC, y nada. Se aburrieron, se cansaron y decidieron protestar a raíz de esta problemática que se repite en muchas localidades de nuestra zona. Es un asunto reiterado. Los cortes prolongados desde el punto de vista eléctrico, las empresas han informado respecto de compensaciones en el primer temporal. No se ha escuchado ahora qué va a pasar con este segundo o tercer temporal y lo que esto ha provocado en la comunidad rural. Reitero, familias muy afectadas, muy aproblemadas en el sector de Mesmávida a raíz de estos problemas, los prolongados cortes eléctricos en la parte rural y la respuesta que entrega la distribuidora que no satisface a los consumidores. Es un tema este a definir. Acá en nuestro fanpage, Patricia Erika Enríquez, buen día, Francisco Parra, Aida Rosario, Rosario Balboa, Vivian, Candy Picán. Hola César, buen día. La calle Maipú debería entregarse, está prácticamente lista. No se entiende que esté habilitado Yungay San Martín por Maipú y el resto siga cerrado. San Martín Freire, Freire O'Higgins. Francisco Fuentes, buen día a todos, a cuidarse en el presente que estas circunstancias es cuando se requiere el Estado con más recursos. Y ahí está el mensaje político que entrega nuestro auditor. Margaret Rodríguez en contacto con la radio. Luis Flores recuerda que el plan regulador contempla una ampliación al lado sur desde Arturo Prat hasta Lautaro, en el plan regulador de Rengo. También Brasil, en el lado oriente, desde Rengo hasta Maipú, pero esto viene por décadas. Camilo Muñoz, buen día, y lamenta la falta de información por parte del municipio. Mauricio Prieto, muy buen día, el alcalde solo muestra lo bueno, no lo malo. María Alejandra Rodríguez, buen día, levantarse más temprano y así evitar los tacos. Vivo en Roblería, y si paso después de las 7:30, voy a un taco tremendo. Me debo levantar más temprano, dice acá María Alejandra Rodríguez. José Luis Vega, muy buen día. Juan Carlos Recueta, buen día. Rodrigo Antonio Moya, en contacto con nuestra emisora. Y la molestia respecto de la distribuidora Luis Linares y los cortes prolongados de energía en la zona. 8:28, vamos a la pausa. El deporte iba a estar en la entrevista con De Punto Político, la delegada presidencial, exdelegada presidencial, digo, uno se confunde, exdelegada presidencial, Ali Valderrama.
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4: 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Vamos al deporte. Nos comenta Gerardo Antonio Domínguez.
6: Hola, ¿cómo les va? Un agrado de saludarles. Bienvenidos a nuestro análisis deportivo. Hacemos la previa de Puro Deportes, como a ti te gusta, en Punto Provincial de la Radio Buena Nueva. Hay mucha expectación para el duelo de Trasandino y Deporte Linares el próximo día domingo a las 6:00 p.m. en Los Andes, en el Regional de Los Andes. Hay dos buses que están disponibles para viajar. Hay uno cuyo valor es de 23.000 pesos por persona. La salida es a las 9:30 desde la Plaza de Armas de Linares. Y el otro es el bus de la Barra de Deporte Linares, cuyo valor es de 15.000 pesos. Sale a las 11 de la mañana. Ida y vuelta para que usted pueda apoyar a los albirrojos en este partido que sin duda marcará la pauta para lo que es el comienzo de esta liguilla, donde el premio es uno solo y el único cupo para el ascenso a la primera B. Ayer comentaba ahí a través del WhatsApp del Depo la presidenta de Deportes, Mariela Vázquez, muy preocupada, porque tiene toda la razón, ¿eh? Fíjese que como Linares a estas alturas no va a tener una cancha de fútbol sintética en buenas condiciones. Está complicado el panorama porque sabemos que en una cancha de pasto natural es muy difícil jugar. Quedan prácticamente en paupérrimas condiciones las canchas. Entonces se hace una necesidad imperiosa de contar con una cancha sintética. Andaban por Cauquenes en el día de ayer viendo alguna posibilidad, digamos, para el fútbol joven, ¿no?, de Deportes Linares. En este momento, dice, nos encontramos en una situación compleja para hacer locales como fútbol joven. Hace 20 años que no teníamos fútbol ANFP, quizás por eso no era un problema tan visible, pero actualmente se hace imperiosa una cancha sintética en Linares. No puede ser que no exista solo una, lo hemos dicho. Ahora andamos en Cauquenes, dice, viendo si podemos lograr algún convenio de colaboración. Hago un llamado en nombre de las 105 familias del fútbol joven y toda la familia albirroja a nuestras autoridades, y no solo a las locales, sino que a nivel regional. El deporte también tiene un rol social, por lo que el deber de nuestras autoridades es dar facilidades para su desempeño. Si no tenemos un lugar donde ser locales, podríamos ser desafiliados, que sería una tristeza. Ojalá que pronto tengamos una cancha de fútbol sintética como corresponde, por tantos años en Linares sin una cancha de fútbol sintética. Y bueno, se entiende que las canchas de pasto nadie las quiera pasar porque con tanta lluvia es imposible, ¿no? Pero ojalá que Linares se pueda contar lo más pronto posible con una cancha de fútbol sintética. Bueno, y este día 8 de agosto se va a disputar la segunda fecha de la primera liga interregional Newcom Maule Sur Ñuble. 10 equipos en competencia, entrada gratuita desde las 9 hasta las 20 horas en el gimnasio Héctor Aquebeque, en San Carlos. El Newcom se toma San Carlos, así que suerte para el equipo de Newcom más Linares en esta segunda fecha de este importante torneo regional. Quiero agradecer a la Claudita Carvajal que me entrega datitos bien importantes. Fíjese que participaron los representativos de Brasil, Argentina, Ecuador, Colombia, Estados Unidos, Perú y Chile. Y Chile obtuvo medalla de plata. Las tres disciplinas que tenían integrantes linarenses tuvieron buenos resultados. Esto es en los panamericanos, ¿no? Atletismo con Benjamín Aravena obtuvo plata en 100 metros y bronce en 200 metros. En el fútbol, donde participó Nicolás Vergara, obtuvieron el cuarto lugar ante los Estados Unidos, torneo panamericano. Pero también estuvo ahí una conocida nuestra, pues, Martina Sanfurgo, quien nos envió un audio acerca de lo que fue esta participación a nivel de panamericanos.
7: Acabamos de participar en el Panamericano Universitario y la verdad estamos muy contentas con el resultado que obtuvimos. Obtuvimos la medalla de plata, perdimos la final contra Estados Unidos, que tenía un equipo muy fuerte, pero también tuvimos muy buenos partidos contra Ecuador, que lo ganamos 3-0, contra Argentina 3-2, fue muy peleado, pero lo sacamos adelante, y contra Perú ganamos 3-1 con todo el público en contra, entonces fue un partido súper intenso, y estoy muy feliz de todo el proceso, de los resultados, y muy emocionada por seguirme preparando para el Nacional Universitario en Chile el siguiente semestre, y también obviamente para jugar la Liga 2 por Linares el próximo año.
6: Nos reencontramos a las 20:30 en Puro Deportes. Les entrego también la información. 15 y 16 de agosto van los partidos de selecciones. Esta semana se jugarían las semifinales de la regional de 35 años, me cuenta el presidente de la FAL, Joel Fuentes. Es todo, muchas gracias.
4: 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Radio El Nevado indica la hora. Son las 8 de la mañana, 35 minutos.
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1: Son las 8 de la mañana, 42 minutos.
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Son las 8 de la mañana. 49 minutos. 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
1: Son las 8 de la mañana, 53 minutos.
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¿Cómo están ustedes, amigos, amigas? Bienvenidos, bienvenidas a la gran mañana del Nevado. Jornada de día martes 4 de agosto. Totalmente en vivo y en directo. Oye, una jornada marcada, ¿cierto? Digamos, por algunas gotitas, ¿no? Dentro de la tarde-noche. Bueno, y prácticamente la madrugada también, ¿no? Con, lógicamente, muchas informaciones. Se sostuvo una movilización en Mesa Mávida ayer, ¿no? Los vecinos llevaban desde el día sábado sin suministro eléctrico. Los vecinos de Mesa Mávida Centro. Se movilizaron ayer, ¿cierto? Estuvimos, nos enviaron el reporte, lógicamente. Y, a Dios gracias, ya está repuesto el suministro eléctrico en el sector de Mesa Mávida Centro. Una actividad que se desarrolló ayer en la tarde, ¿no? Así que todos los vecinos de Mesa Mávida Centro, bueno, desde el sábado, más de 48 horas sin suministro eléctrico, post sistema frontal. Obviamente que hay que tener una, digamos, un tiempo de reposición. Cuando las emergencias como los sistemas frontales que tuvimos, lógicamente que hay que esperar, digamos, un poquito, pero era más de 48 horas ya que estaban los vecinos de Mesa Mávida Centro sin suministro eléctrico. A Dios gracias, ya todo repuesto, todo impecable. Juanito Norambuena en la sala de sonidos, Gustavo Riquelme para comenzar a vivir 3 horas de información, de actualidad, los datitos que usted debe conocer y, por cierto, la mejor música. Bienvenidos a la gran mañana del Nevado.

0: 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Con ellos avanzamos en esta mañana de día martes.
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nunca dejéis de leer las páginas del Evangelio. Ojalá desde esta misma noche haya algo que no falte en vuestro equipaje, que sea el libro santo del Evangelio. Que lo leáis juntos. Que cuando vuestros niños abran sus oídos a este mundo, las primeras palabras, la primera historia que le enseñéis sea la historia de Jesús, del hombre Dios, el que descendió del cielo a la tierra por amar.

¿Qué nos depara la Dirección Meteorológica de Chile para la presente jornada y los días restantes? Por ejemplo, hoy una mínima de 9, una máxima de 15 grados para la presente jornada. Mañana miércoles. Sí. Mínima de 7, máxima de 11 grados. 20 milímetros de lluvia. Mañana, 20 milímetros. Vientos de 59 kilómetros por hora. Esto es para mañana miércoles. Tendremos lluvia entonces a eso de las, eso sí, de las 14 horas en adelante, ¿eh? Va a comenzar lo que es la lluvia. ¿Ya? Por si acaso. Mañana desde las 14 horas 2 de la tarde comenzarían las primeras gotitas. Para el día jueves, una mínima de 4, una máxima de 14. Vientos de 48 kilómetros por hora, pero no hay lluvia. El día viernes, una mínima de 1 grado, una máxima de 10, 6 milímetros. El día sábado, ¿verdad? 2 grados, una mínima de 10, perdón, una máxima de 10, 5 milímetros. El día domingo, atención, día domingo 9, día del niño, todo esto, ¿ah? ¿Eh? Una mínima de 1 grado bajo cero. Vuelven las temperaturas bajas, una máxima de 13. Y por fin, cielos totalmente despejados. Para el día domingo 9, tendremos solcito durante todo el día. Para celebrar, digamos, a los niños, ¿no? Y para los que nos creemos niños también. Así que ese es el pronóstico del tiempo, la Dirección Meteorológica de Chile. Son las 9:23.

0: 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Son las 9 de la mañana, 28 minutos.
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Estamos de regreso acá en el 102.7 en esta jornada de día martes 4 de agosto. Totalmente en vivo y en directo con ustedes en la gran mañana del Nevado. 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Música y ya regresamos.

0: El Santo Rosario es una constante invocación a la Madre de Dios. Recordemos qué nos dice el segundo misterio de dolor.
1: Salió nuevamente Pilato donde los judíos y les dijo: yo no encuentro ningún delito en él. ¿Quieren pues que les ponga en libertad al rey de los judíos? Ellos volvieron a gritar diciendo: ¡a ese no, a Barrabás! Pilato entonces tomó a Jesús y mandó a azotarle.
0: Recitar el Santo Rosario es un acto de fe, de esperanza, de amor y reparación.

Estamos de vuelta acá en el 102.7. Oye, es una noticia positiva dentro de todo para la región. Una nueva flota de ambulancias para Cauquenes y Sagrada Familia fortalece la red primaria de la salud en el Maule. Esto porque el gobierno regional del Maule concretó la entrega de 3 nuevas ambulancias destinadas a reforzar la atención primaria de salud para las comunas de Cauquenes y Sagrada Familia, con una inversión superior a los 303 millones de pesos, mediante recursos del Fondo Nacional de Desarrollo Regional, el FNDR. La iniciativa contempla la incorporación de 2 ambulancias para Cauquenes y para Sagrada Familia, permitiendo mejorar la capacidad de respuesta ante emergencias y optimizar, por supuesto, los traslados de pacientes en sectores urbanos y rurales. En total, la inversión beneficiará a 58.679 habitantes de ambas comunas. La ceremonia, cierto, fue encabezada por el administrador regional, Luis Verdejo, en representación del gobierno regional, Pedro Pablo Hernández Salamanca, junto a los alcaldes Jorge Muñoz de Cauquenes y Osvaldo Jorquera de Sagrada Familia, además de sus consejeros regionales y autoridades del área de salud. Obviamente que es un avance, lógicamente, para la región, ¿cierto? Esperemos muy pronto sea la provincia de Linares quien le entreguen, digamos, estas ambulancias que, obviamente, ayudan en la iniciativa, digamos, de renovar esta flota sanitaria, ¿no? Estas ambulancias, ¿cierto? Que la inversión supera los 303 millones de pesos mediante los recursos del Fondo Nacional del Desarrollo Regional. Nosotros con la buena música y ya regresamos.

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1: Son las 9 de la mañana. 55 minutos.
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Estamos de regreso, 10 de la mañana con 6 minutos, 10 con 6, acompañados de Almacén y Verdulería Valentín en San Luis de Miraflores, con el rico y exquisito pan amasado. 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

Un santo para cada día. Hoy, 4 de agosto, recordamos a San Juan Vianney. San Juan Vianney era un campesino de mente rústica, nacido en Dardilly, Francia, el 8 de mayo de 1786. Trató de ir a estudiar al seminario, pero su intelecto era romo y duro y no lograba aprender nada. Los profesores exclamaban: «Es muy buena persona, pero no sirve para estudiante. No se le queda nada». Y lo echaron. Se fue en peregrinación de muchos días hasta la tumba de San Francisco Regis, viajando de limosna, para pedirle a ese santo su ayuda para poder estudiar. Con la peregrinación, no logró volverse más inteligente, pero adquirió valor para no dejarse desanimar por las dificultades. El padre Valley había fundado por su cuenta un pequeño seminario y allí recibió a Vianney. Al principio el sacerdote se desanimaba al ver que a este pobre muchacho no se le quedaba nada de lo que él le enseñaba. Pero su conducta era tan excelente, su criterio y su buena voluntad tan admirables que el buen padre Valley dispuso hacer lo imposible para hacerlo llegar al sacerdocio. El 12 de agosto de 1815 fue ordenado sacerdote y el 9 de febrero de 1818 fue enviado a la parroquia más pobre. Se llamaba Ars. Tenía 370 habitantes. A misa los domingos no asistían sino un hombre y algunas mujeres. El nuevo cura párroco de Ars se propuso un método triple para cambiar a las gentes de su desarrapada parroquia: rezar mucho, sacrificarse lo más posible. Pocos santos han tenido que entablar luchas tan tremendas contra el demonio como San Juan Vianney. El diablo no podía ocultar su rabia al ver cuántas almas le quitaba este curita tan sencillo, y lo atacaba sin compasión, lo derribaba de la cama y hasta trató de prenderle fuego a su habitación. Lo despertaba con ruidos espantosos. Desde 1830 hasta 1845, llegaron 300 personas cada día a Ars de distintas regiones de Francia a confesarse con el humilde sacerdote Vianney. El último año de su vida, los peregrinos que llegaron a Ars fueron 100.000. Junto a la casa cural había varios hoteles donde se hospedaban los que iban a confesarse. Jamás hablaba de sus obras o éxitos obtenidos. A un hombre que lo insultó en la calle, le escribió una carta humildísima pidiéndole perdón por todo, como si él hubiera sido quien hubiera ofendido al otro. El obispo le envió un distintivo elegante de canónico y nunca se lo quiso poner. El gobierno nacional le concedió una condecoración y él no se la quiso colocar. Decía con humor: es el colmo. El gobierno condecorando a un cobarde que desertó del ejército. Y Dios premió su humildad con admirables milagros. El 4 de agosto de 1859 pasó a recibir su premio en la eternidad. Un santo para cada día. Es un aporte de la Vicaría Pastoral y Producciones Buena Nueva.

10 de la mañana con 21 minutos, 10 con 21. 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Oye, por sistema frontal, un total de 414 hogares de la provincia de Linares serán beneficiados en esta primera etapa en el bono de recuperación. La provincia de Linares, cierto, concreta la mayor cantidad de hogares beneficiados en la región del Maule, según el balance entregado por el gobierno, con recursos destinados a las familias que sufrieron daños en sus viviendas producto de las lluvias intensas inundaciones, ¿no? El beneficio se entregará o se entrega de acuerdo a la evaluación realizada mediante la ficha básica de emergencia, la tan conocida FIBE, la que determina el nivel de afectación de cada hogar y monto que corresponde. Por ejemplo, acá en, digamos, nuestra provincia, está la nómina, ¿cierto?, de los hogares beneficiados y en total el monto completo. Por ejemplo, en la comuna de Yerbas Buenas, es la que más registra hogares, digamos, con afectación. 103 viviendas afectadas en Yerbas Buenas, post sistema frontal, con un monto asignado total de 108 millones 500 mil pesos. Parral, ¿cierto? Parral es la ciudad, ¿cierto?, que más hogares tiene, digamos, con daños, porque tiene 117 hogares que están, digamos, o fueron inundados, ¿no?, en el sistema frontal. Pero eso sí, hay algo que recalcar, porque de los 117 son 85.875.000 pesos que van a destinar. Es decir, Yerbas Buenas tiene más afectación, menos viviendas dañadas, pero tiene más afectación que Parral en este caso, ¿no? Retiro, le continúa Retiro con 89 viviendas afectadas. Los montos totales para estas 89 familias son de 72.375.000 pesos. Continúa Villa Alegre con 62 viviendas afectadas y un total de 53.625.000 pesos. Le sigue Colbún con 40 viviendas. Un monto a entregar en Colbún de 19.875.000 pesos. Y por último, nuestra hermosa y comuna de Longaví. Tres hogares, digamos, con esta afectación. En total se destinaron para Longaví 1.125.000 pesos. O sea, de esos tres tienen que dividirse, digamos, los montos que oscilan dentro de casi 380.000 pesos cada hogar, ¿no? Total de la provincia, entonces, 414 hogares son los beneficiados y en ayudas directas son 341.375.000 pesos. ¿Por qué no aparece Linares en la nómina? Bueno, lo que no significa que haya quedado excluida del beneficio, sino más bien el proceso de aplicación de la FIBE continúa en distintas comunas de la región para diferentes temas, ¿no? Estas son, en la primera etapa, las comunas beneficiadas. Yerbas Buenas, Parral, Retiro, Villa Alegre, Colbún y, por cierto, nuestra hermosa comuna de Longaví. Son las 10 de la mañana, con 25 minutos.

0: elevado indica la hora.
1: Son las 10 de la mañana. 28 minutos.
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O sea, no era saludar, Juanito. Era hablar en este caso. Saludé en la mañana. Claro, qué lamentable, ¿no? 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Nosotros vamos a la música y tengo buenas noticias, porque en agosto hay bonos disponibles para mujeres. Los requisitos y los montos a la vuelta de la música.

primer miedo del hombre fue para defenderse de esa fiera de enfrente que quería devorarle. Hoy en día el miedo habla más de no quererse, de mirar al mundo con una lente creada por la mente que solo quiere encerrarnos. Una mente ruidosa, sin verso ni prosa, pero el mundo real no es el mundo mental, esa pesada losa que nos acosa.

prefiero explorarme mientras tranquilamente ando. Amaré mi oscuridad con la resiliencia como ciencia. Y ese abrazo encontrará la verdad que nos hará libres.

0: El Santo Rosario es una constante invocación a la Madre de Dios. Recordemos que nos dice el tercer misterio de dolor.
1: Los soldados, trenzando una corona de espinas, se la pusieron sobre su cabeza, y en su mano derecha una caña. Y doblando la rodilla delante de él, le hacían burla diciendo: ¡Salve, rey de los judíos! Y después de escupirle, tomaron la caña y le golpearon en la cabeza.
0: Recitar el Santo Rosario es un acto de fe, de esperanza, de amor y reparación.

hay bonos disponibles para las mujeres en agosto. Eso porque el Estado de Chile cuenta con una amplia oferta de subsidios y transferencias directas diseñadas para apoyar la autonomía económica, el cuidado familiar y el bienestar de las mujeres. En agosto, diversos beneficios estatales se encuentran con procesos de pagos abiertos o postulación vigente a través del Servicio Nacional de Capacitación y Empleo, SENCE, el Instituto Previsión Social, el IPS, y la Red de Protección Social. Por ejemplo, uno de los principales bonos disponibles para las mujeres durante este mes es el Bono al Trabajo de la Mujer. Un bono que es un beneficio en dinero enfocado para mejorar los ingresos de las trabajadoras dependientes e independientes y fomentar su incorporación en el mercado formal. Los requisitos: tener entre 25 y 59 años, pertenecer al 40% más vulnerable según el Registro Social de Hogares y mantener sus cotizaciones al día. Relevancia en agosto: este mes es clave, ¿cierto? Ya que el SENCE ejecuta el pago anual del beneficio correspondiente a las rentas del año en el calendario anterior. Además, ¿cierto?, puede alcanzar un valor máximo anual en torno a los 678 mil pesos pagos mensuales o proporcionales según el tramo de la renta bruta, digamos. Otro aporte es el bono por hijo. Este aporte estatal busca incrementar el monto de la pensión, obviamente de la mujer, mediante una bonificación por cada hijo nacido o adoptado. Los requisitos: tener 65 o más, residir, ¿cierto?, en el territorio chileno por un periodo de al menos 20 años, estar afiliada a una AFP o ser beneficiaria de la pensión garantizada universal, la PGU. El monto genera rentabilidad desde el nacimiento del hijo y equivale al 10% de 1,5 salarios mínimos mensuales, vigente a la fecha de nacimiento. Para nacimientos recientes, el cálculo efectúa sobre el sueldo mínimo fijado por ley. El cobro se paga de manera conjunta con la pensión mensual una vez que la beneficiaria cumpla la edad legal de la jubilación, lógicamente. Otro bono que está también en el mes de agosto es Bono de Protección, conocido como el Bono de Dueña de Casa. Es un beneficio mensual no postulable, entregado por un periodo de 24 meses. Las familias participantes del subsistema Chile Seguridades y Oportunidades se paga de manera prioritaria, ¿cierto?, a las mujeres del hogar. ¿Cuáles son los requisitos? Haber aceptado la invitación a participar en alguno de los programas de Chile Seguridades y Oportunidades y haber firmado la carta de compromiso. También una orden de prioridad se otorga en el primer lugar a madres con hijos menores de edad o personas con discapacidad, jefas de hogar o dueñas de casa. Los montos son los siguientes: los primeros 6 meses recibiría 24.523 pesos mensuales, del mes 13 al 18, 12.832 pesos mensuales y del mes 19 al 24, 22.007 pesos mensuales. Son varios los beneficios. A la próxima vuelta le vamos a agregar otro, que es la asignación maternal, y también el subsidio familiar, que también es el beneficio que entrega en este mes de agosto. Esto es para las mujeres, ¿ya? Para todas las auditoras que están en la sintonía de la radio El Nevado. Son las 10:54.

0: Cielo ennevado indica la hora. Son las 10 de la mañana. 56 minutos.
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Son las 11 de la mañana, con 8 minutos.

que ese amor que sentís latir tan intenso en vuestros corazones ahora en la primavera de la vida, cuando llegue el verano de la fortaleza, la época de los frutos, cuando llegue el otoño en que comiencen las hojas a caer, y aún cuando llegue el invierno y haya nevado sobre vuestras cabezas, ese amor estará tan intacto entonces como ahora, si lo habéis fundado en Jesús.

Estamos de regreso en el 102.7, el Nevado de Longaví. ¿Qué temperatura tenemos a esta hora en nuestra comuna de Longaví? 13 grados es la temperatura actual. Oye, informaciones que nos van llegando, por supuesto. Fíjese que una familia acusa negligencia médica tras muerte de un paciente derivado al Hospital Regional de Talca. Y lógicamente evalúa, acciones legales. Profundas dudas, ¿cierto?, sobre la atención médica recibida por Armando Hernández Díaz Castillo. Mantiene su familia, ¿cierto?, luego de su fallecimiento. Ocurrió el pasado 23 de julio en el Hospital Regional de Talca. Su hijo, Alejandro Díaz, acusa una presunta negligencia médica y sostiene que la atención brindada por el principal recinto asistencial de la región no se ajusta al diagnóstico con el que su padre fue derivado desde el Hospital de San Javier. Según relató Alejandro Díaz, ¿cierto?, su padre permaneció hospitalizado durante 2 días en San Javier, de donde fue derivado al Hospital de Talca, debido a la necesidad de una intervención cardíaca especializada. Sin embargo, asegura que al llegar al recinto regional, el procedimiento realizado fue distinto al que inicialmente le había asignado o informado por el equipo médico. Nos dijeron que le realizarían un procedimiento para destapar una arteria coronaria. Después de ese examen, sufrió una grave lesión en un brazo, lo que obligó a una cirugía de urgencias. Dice por acá, mi papá no murió de un problema cardíaco. Tras la intervención quirúrgica en el brazo, Alejandro asegura que su padre regresó estable a la unidad coronaria, aunque manifestando fuertes molestias, ¿no? Lo vi y me dijo, no me siento mi brazo. Horas después sufrió un infarto y falleció. Yo sostengo que mi padre no murió por un problema cardíaco, dice, ¿no?, sino todo lo que ocurrió después. Otro de los aspectos de la familia cuestiona y corresponde el tiempo que transcurrió antes de la intervención cardíaca. Alejandro afirma que un médico le explicó que su padre no sería operado con prioridad porque se encontraba estable. También el certificado de defunción consigna 3 posibles causas de muerte. Situación que, según la familia, aumenta las interrogantes respecto a lo ocurrido durante la hospitalización. Por ello, Alejandro Díaz ingresó una solicitud de medición, ¿cierto?, ante el Consejo de Defensa del Estado. Paso previo a eventual demanda por presunta negligencia médica contra el Hospital Regional de Talca. La familia espera además conocer el resultado de la investigación clínica y ser recibida por el equipo jurídico del establecimiento para obtener una explicación, ¿cierto?, sobre el procedimiento realizado y las circunstancias que determinaron la muerte de Armando Díaz Castillo. El hospital regional responde, ¿cierto?, desde el departamento jurídico del recinto señalaron, como el caso está en proceso de mediación con el Consejo de Defensa del Estado, no podemos referirnos al caso con mucha explicación, ¿no? De esta forma, el establecimiento de salud indicó que por estas restricciones legales rigen estos procedimientos y no es posible entregar antecedentes adicionales mientras el proceso, ¿cierto?, se encuentra en curso. ¿Cómo está, amigo? Muy buenos días, ¿no? Ahí está llegando nuestro amigo también, ¿no?, a entregar la información correcta también, ¿no? Así que la investigación y la mediación continúan en el desarrollo, instancia que permitirá determinar los antecedentes técnicos y jurídicos relacionados con la atención brindada al paciente. Esta es una investigación que está en curso, ¿cierto?, sobre una posible negligencia que acusa la familia de el señor Armando, Díaz, ¿no? Su hijo, en este caso, es el que está haciendo esta demanda, ¿cierto? Y hay que ver cómo se desarrolla principalmente, ¿no?, en el transcurso de los días. Por otra parte, desde el Hospital Regional de Talca hay un comunicado y no se van a expresar más allá mientras la investigación continúe, ¿no? Eso es lo que dice por acá en este ítem, ¿no? También algo que está en la palestra, señoras y señores, que es muy relevante en nuestra comuna, muchos lo practican también, y es la tradición o maltrato, la realidad de las carreras de galgos que se discute en el Congreso, pues. Claro,
es una temática que ha estado en la palestra, digamos, en los últimos meses, ¿no? Sobre esta problemática, ¿no? De las carreras de perros galgos. Así que vamos a estar, lógicamente, ahí, por una parte, ¿cierto? Están los organizadores, como carreras en sí, ¿cierto? Las organizaciones. Y está el cuidado, dice, que es un deporte, que están al cuidado de los perritos, ¿cierto? Y por otra parte está también la otra parte que dice que es el maltrato animal, ¿cierto? Son aristas diferentes, ¿cierto? Hay que esperar, lógicamente, qué va a ocurrir en el Congreso cuando se vote, efectivamente, sobre esta realidad, ¿cierto?, de las carreras de perros galgos. Son las 11 de la mañana, con 21 minutos.

0: Radio El Nevado indica la hora. Son las 11 de la mañana. 25 minutos.
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3: Que te vaya bien, que te vaya super bien.
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Estamos de regreso. Oye, agosto, el mes de los gatitos, ¿no? Pero también el mes del corazón. Un periodo dedicado a ver, ¿cierto?, la prevención sobre las enfermedades cardiovasculares, las cuales son la principal causa de muerte en Chile. Oye, se estima que una persona fallece en el país cada 20 minutos por problemas del sistema circulatorio. Aunque hasta un 80% de estos casos se puede evitar con hábitos saludables. Oye, cada 20 minutos, ¿no? Esto también da paso, ¿cierto?, a las enfermedades cardiovasculares que continúan siendo la principal causa de muerte en Chile. Y el infarto agudo al miocardio se mantiene en una de las principales causas específicas de fallecimiento. En el marco del mes del corazón, ¿cierto?, el cardiólogo del Centro Médico Nuevo Estoril, Nicolás Beas, explicó: en gran parte de los casos de personas llegan tarde a los servicios de urgencias. Muchos pacientes esperan pensando en el dolor se va a pasar, que es acidez, estrés o cansancio. Es especialmente preocupante en mujeres, porque síntomas no siempre son los clásicos. Solo el 30% presenta un dolor típico al momento del infarto. El especialista señaló que esperar en casa, automedicarse, tomar antiácidos, llamar primero a familiares o conducir por cuenta propia hasta un centro asistencial son algunos de los errores que más retrasan el diagnóstico. Aunque el dolor en el pecho es el síntoma más conocido, el doctor Beas advirtió que un infarto también puede manifestarse con otras señales. Entre ellas destacan, por ejemplo, el dolor u opresión en el pecho que dura más de 20 minutos. Dolor que se, digamos, irradia en el brazo, cuello, mandíbula o espalda. Falta de aire, sudoración fría, náuseas, palidez, mareos o sensación de desmayo. Dolor persistente en la boca del estómago que no desaparece. El dolor puede ser intenso, pero también sentirse como presión, ardor o una simple molestia. Incluso puede confundirse con diagnóstico de ansiedad en las mujeres. Además, los síntomas suelen ser más atípicos, ¿cierto? Y indica el especialista. En el mes del corazón se llama a comer saludable. Para lo que se viene en septiembre, las fiestas patrias. Oiga, no, el mes del corazón, ¿cierto? Es conocido el mes de agosto como el mes del corazón. Y por cierto, una cifra que es preocupante en nuestro país, se estima que una persona fallece en el país cada 20 minutos por problemas circulatorios, ¿cierto? Y lógicamente, estos se pueden evitar, pues, comiendo o teniendo hábitos saludables. ¿Qué tan saludable es para comer usted? Eso también es una buena pregunta. Más en el mes del corazón. Son las 11 de la mañana con 42 minutos.

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El sentido del hombre ha reemplazado al sentido de Dios. Estaba reservado a nuestro siglo una negación más radical: la negación de Dios y su reemplazo por el hombre.

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Quédese en la sintonía porque ya llega toda la información de los distintos departamentos de la Municipalidad de Longaví a las 13 horas con desayuno incluido Tío Richie, con todo el deporte. A las 13:30 horas nos reencontramos con toda la música tropical y tropical ranchera. 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
0: El Nevado indica la hora.
2: Son las 11 de la mañana. 55 minutos.
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2: ¿Cómo están, vecinas? ¿Cómo están, vecinos? Tengan todos muy buenas tardes. ¿Cómo están, Gustavo, vecino del sector? Vamos a decir norte, nororiente de nuestra comuna. No vamos a decir nunca dónde está usted, porque eso siempre es una sorpresa. Sean todos bienvenidos a Municipio al Día, espacio que les acompaña de lunes a viernes a través de esta, la radio más importante de la comuna de Longaví, Radio El Nevado. ¿Eh? Eso es la radio a través de la cual nuestro alcalde Jaime Briones Jorquera les entrega información, contenidos, novedades, panoramas, todo lo que sea importante conocer y que muestra, expresa las acciones que desarrollamos en favor de nuestra comuna y usted vecina, de usted vecino, o bien de usted que nos está visitando en estos días. Hay muchas personas que aprovechando la lluvia se han venido acá a Longaví a pasar estos días. Muchos además porque tienen clases suspendidas, pues. Así es que aprovechamos de hacerle la invitación para este espacio que durante una hora les va a contar de todas aquellas acciones que realizamos por encargo de nuestro edil y que ejecutamos a través de las diferentes direcciones, unidades, programas, el trabajo en terreno también de muchos de nuestros funcionarios. Un saludo especial para quienes están trabajando, incluso en días de lluvia, llegando con ayuda, asistencia a diferentes rincones de nuestra comuna, principalmente el sector rural, que se ha visto sacudido por las últimas lluvias. Pero hay que seguir avanzando ahí a través de diferentes acciones que son coordinadas por nuestro alcalde. Y también en colaboración, esto es muy importante, con las juntas de vecinos, con los dirigentes sociales, se ha podido llegar de buena forma con ayuda a diferentes puntos de nuestra comuna. Siempre lo hemos dicho, también Municipio al Día es el espacio a través del cual los dirigentes sociales, juntas de vecinos, juntas de adulto mayor, clubes de adulto mayor, algunos también que tienen clubes deportivos como Juanito Norambuena, que siempre está pendiente ahí de Miraflores. Aprovechamos a saludarlo. ¿Cómo está, Juanito? Se le ve muy bien esos lentes, entre paréntesis, oiga. Está con dolor de muela. Ah, usted sabe lo que es bueno para el dolor de muela, ¿no? Después lo era un secreto. No, pues el harinado no, pues. Pero a veces algunos le echan algo al harinado ahí que le puede hacer efecto para poder dormir aquella muelita. Esperemos que no lo afecte en esta hora de trabajo fecundo que vamos a tener para entregar información. Soy Cristian Montesino San Martín, la persona amiga aquí de Gustavo, que se nos está yendo ya. Se nos dice, ¿nos puede decir para dónde va o no? No, dice que no. Yo, por eso que nunca decimos de qué parte es. Es como una vieja canción, nadie sabe de dónde es, nadie sabe a dónde va. Vamos a estar aquí dándoles la bienvenida en esta jornada de martes 4 de agosto que amaneció con cielos cubiertos y llovizna, la mínima 9 grados. A esta hora tenemos cielos cubiertos, temperatura de 13, esperamos una máxima de 15. El santoral hoy saluda a Juan María Vianney. Hoy en Municipio al Día, en esta edición de día martes 4 de agosto, le vamos a entregar antecedentes de distintos operativos que está realizando nuestro municipio por encargo de nuestro alcalde Jaime Briones Jorquera, a través de trabajo en diferentes sectores donde se está efectuando corte de árboles, ramas que pueden causar daños en la red de alumbrado público o también en Vivienda.

De hecho, esta mañana Juanito, cuando me dijo, ¿dónde viene tan rápido? Veníamos justamente del sector de los Culenes. Ahí hay algunos álamos bastante altos, así que estaba nuestros colegas de la Dirección de Servicios Generales con un alza hombre, y ahí los funcionarios estaban realizando el corte de algunos árboles bien peligrosos, la verdad, sobre la vía. Muchos de ellos podrían caer producto de los fuertes vientos cuando hay sistema frontal sobre el vehículo, sobre los peatones, sobre los mismos hogares o incluso el alumbrado público, generando problemas en el suministro. De hecho, este es otro de los puntos que vamos a abordar en Municipio al Día. Nos están diciendo aquí, entre paréntesis, nos están escuchando desde Seguridad Pública. Bien, pues, grandes los amigos de Seguridad Pública, escuchando ahí nuestro amigo Misael en vivo y en directo nos dice, bueno, Misael, usted va a querer saber de esta información. Nuestro alcalde Jaime Briones Jorquera estuvo realizando gestiones ayer junto a la empresa Luz Linares para poder solucionar uno de los grandes problemas que han tenido los vecinos en los últimos días en ese sector, que recordemos, nuestro alcalde estuvo el día domingo allí conversando con los dirigentes, ya le consultó por todas las situaciones que les afectaban y poder encontrar pronta solución. Ayer nuestro alcalde estuvo conversando con la empresa Luz Linares para que se restituyera prontamente el servicio y así obviamente darle el servicio que necesitan los vecinos de esta área. Bueno, los que necesitan todos los vecinos de Longaví y todo Chile. Sí. Aquí también es importante que los vecinos, como se expresaron ayer, y afortunadamente nuestro alcalde desde temprano estaba realizando las gestiones, demuestren el descontento y obviamente las autoridades como nuestro alcalde puedan entregar prontamente solución a un problema que venía desde hace bastantes días. Y de hecho estuvo también allí nuestro director municipal de seguridad pública, don Hugo Jaque, con una unidad de seguridad pública, para poder observar en terreno el trabajo de la empresa Luz Linares hasta que se restituyera el servicio. Así que punto importante para la gestión, para el trabajo colaborativo que se realiza con los diferentes dirigentes sociales. También en la edición de hoy, Juanito, enhorabuena, vamos a tener, de hecho, a Noemí Moreira, nuestra encargada de Cultura y Turismo, porque hay talleres interesantes que poder difundir y que son parte del interés que tiene nuestro alcalde Jaime Briones Jorquera por poder difundir, promover y generar participación ciudadana a través de diferentes acciones en tanto la cultura como en el turismo. Y antes de irnos a la pausa, Juanito, de hecho, como son las cosas, nosotros logramos, cuando veníamos desde el sector de los Culenes realizando aquel trabajo de corte de árboles, conversar con Francisco Pareja, nuestro encargado comunal de gestión ante riesgos y desastres, y le hicimos una nota arriba del vehículo de seguridad pública, para que vea, ¿eh?, cuando nos dice seguridad pública, estamos escuchando, seguridad pública ha sido esencial en el trabajo para poder llevar información de todo lo que acontece en nuestro municipio a través de Municipio al Día. Así que vamos a hacer una pausa musical, Juanito, con música de nuestra tierra, y al regreso un bloque especial que realizamos en el sector de los Culenes cuando veníamos hacia Longaví con el encargado de gestión ante riesgos y desastres, Francisco Pareja.

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1: Y ya estamos de regreso con Municipio al Día, a través de la 102.7 Radio El Nevado de Longaví. Y en un bloque especial, porque lo estamos haciendo a bordo de una de las unidades de seguridad pública. Nos acompañan colegas que estuvimos recién junto a Seguridad Pública, Servicios Generales y también nuestro encargado comunal de gestión ante riesgos y desastres, Francisco Parejas, porque se está realizando un operativo de corte de árboles que pueden, ustedes lo han visto en los últimos días, caer sobre el tendido eléctrico, caer sobre las casas, producto de los sistemas frontales que vienen con abundante lluvia, pero también persistente viento. Y eso lo conoce de cerca en el trabajo que se ha estado realizando durante estos días, Francisco Pareja. ¿Cómo estás, Francisco? Gusto saludarte.
2: Hola, ¿qué tal, Cristian? Y a los auditores y auditoras, buenas tardes ya, me imagino. Efectivamente, hemos tenido ya tres grandes frentes que han asolado nuestra comuna, pero también nuestra región, y particularmente el primero de esto asoló a toda la nación. Ahora, afortunadamente, pasado este último, este fin de semana, debiésemos tener una tranquilidad de aproximadamente 10 días, lo cual nos va a permitir trabajar, digamos, en mitigación, en preparación, en prevención, para abordar los que vengan en la segunda quincena de agosto. Quiero hablar de dos cositas también asociado a todo esto. Primero, destacar a algunos vecinos y vecinas, y que yo creo que esto es sumamente importante, que han hecho una tarea de corresponsabilidad, digamos, una actitud de corresponsabilidad frente a este tema. Se han encargado de proteger sus viviendas, su comunidad. Quiero destacar, por ejemplo, el ejemplo que da, valga la redundancia, Vega del Molino, quienes hasta pusieron gaviones con una subvención, digamos, a través del municipio, pero toda la gestión a cargo de ellos, para proteger a su comunidad de los frentes de mal tiempo. Y algunos vecinos también, que por supuesto acá en el Valle Central también han hecho tareas similares. Y lo segundo que quiero destacar, pero esta vez no para bien, es justamente el mal uso que de repente se le ha dado a nuestro teléfono de emergencia, el asterisco 4123. Este teléfono normalmente funciona para seguridad, temas de seguridad delictual, pero se ha habilitado en esta emergencia para

0: las comunas con menor afectación en cuanto a viviendas de la región. Eso creo yo que responde eventualmente a condiciones geográficas, pero también yo creo que responde a un buen trabajo preventivo, y eso nos tiene contentos y hay que replicarlo el próximo año. En cuanto a los trabajos, se han hecho tala de árboles peligrosos, se han hecho limpieza de canales, se han hecho un sinfín de trabajos preventivos, también el arreglo de puentes, de cambio de tubos. Por ejemplo, el sector de Paihuén se habilitó, digamos, toda una red de drenaje nueva para afrontar este invierno, más de 50 millones de pesos invertidos. Se me están escapando algunos trabajos, probablemente, pero también se hizo un trabajo, digamos, en preparación y prevención con la comunidad. Se está haciendo un trabajo de prevención y preparación con la comunidad de San Juan y alrededores, con el curso CERT que se está realizando allá, etcétera. Y ahora en el frente de mal tiempo se han hecho múltiples trabajos de respuesta, digamos. Se han brindado sacos de arena a los vecinos que lo han solicitado. Bueno, también se brindaron preventivamente a las juntas de vecinos. Eso, bueno, fue otro de los trabajos que se hizo. Pero también se brindan, digamos, en respuesta. La maquinaria ha intervenido, digamos, en puntos estratégicos con la apertura de cierto taco o cierta obstrucción que está anegando ciertas poblaciones. También peonetas se han hecho presente en algunos sectores también para poder realizar trabajos que no se podían realizar con maquinaria. Tala, como bien veíamos hoy día, de árboles problemáticos. Ahí también quiero hacer un llamado a la comunidad que no deje crecer esos árboles al punto de que sean un problema. Uh-huh. Es como mantener un jardín, un árbol. Hay que irlo podando para que no crezca a dimensiones que los conviertan en inabordables. De arreglo de algunos puentes, señalética de peligro cuando no los podemos abordar ahora, y muchas y múltiples gestiones con estamentos gubernamentales que nos permitan solucionar problemas ya con, por ejemplo, de puentes. El puente de allá de la Cuarta, por ejemplo, presenta problemas. Ese puente está en manos de Vialidad, se han levantado esa situación, y está comprometido el arreglo justamente una vez los frentes de mal tiempo pasen, digamos. No, Vialidad advierte ahí que no puede trabajar aún en estas condiciones. Uh-huh. Y así otras situaciones. Y viendo también caso a caso, día a día, múltiples notificaciones al 4123, de caída de árboles, ese otro gran trabajo se estaba yendo.
1: Recién estábamos nosotros en el sector de Los Culenes, justamente en un operativo donde se está realizando corte de árboles que están bastante altos ahí. Hay, bueno, operativos a través de, vamos a hablar de dos tipos de acciones, porque una es obedece derechamente a través del municipio y el otro es municipio con colaboración de Senapred, ¿no?
0: Sí, así es. Bueno, hay distintos tipos de gestiones que se pueden realizar conjunto a Senapred o Senapred/delegación. Particularmente el tema de los árboles de gran envergadura son un tipo de informe alfa en donde uno solicita mediante la circular 24 servicios. Así que solicitamos servicio de tala de árboles problemáticos de gran envergadura que el municipio no podía abordar, y también solicitamos camión limpia fosa para todas las fosas que han presentado problemas, digamos, porque se han colmatado con agua. Y también múltiples alfa de solicitud de apoyo a vecinos y vecinas afectadas. Digamos, estos son kit de alimentos, kit de aseo personal, kit de aseo domiciliario, etcétera. Carbón, bueno, ahí eso me hace recordar a otro gran partícipe, digamos, de la respuesta ante emergencia y también un poquito de la recuperación hacia las familias, que es Dideco. Dideco también se ha hecho presente. Este último frente particularmente este último fin de semana tuvo gran afectación, pese a que no llovió tanto, ya los suelos están saturados y sufrimos anegamiento en Paihuén. Ahí estuvieron en un operativo grande los colegas de Dideco, catastrando la afectación. Algunos de estos catastros mediante ficha FIBE, cuando ya pasa un umbral, digamos, de afectación, se aplica ficha FIBE para justificar también alguna solicitud de recursos a Senapred, que exigen esta ficha.

0: Así que eso, quiero destacar ahí a servicios generales, a Dideco, a Seguridad Pública, que han sido, digamos, partícipes de la respuesta y en el caso de Dideco también de la recuperación de las familias de nuestra comuna.
1: Por último, Francisco, que sabemos que tiene algunas actividades justamente en nuestro municipio con nuestras autoridades comunales. Va a haber una ventana, no vamos a decir de buen tiempo porque sigue lloviendo, pero no a través de algún sistema frontal que haga caer mucha lluvia o mucho viento. Exacto. ¿Qué recomendaciones le daría a los vecinos? Porque tiene mucho que ver justamente en las tareas de prevención de riesgos que ellos tienen en sus viviendas o en su entorno.
0: Yo principalmente creo que las labores, digamos, de crear un sistema de drenaje, aunque sea menor, digamos, hacia de su domicilio, es importantísimo. No un trabajo que requiera más que una pala, ¿cierto? Y evaluar, digamos, el nivel del terreno para dónde podrían evacuar eventualmente mejor las aguas. Creo que eso es esencial. Con poco se hace mucho. Creo que eso es la principal recomendación. También reparar el techo para que los posibles vientos no afecten, digamos, su infraestructura, digamos, su domicilio. Y resguardar, digamos, elementos de las bodegas, por ejemplo. Ahí hemos tenido múltiples bodegas afectadas. Algunos elementos que quieran cuidar de ahí también al almacenarlo en mejores lugares. Digamos, prepararse a nivel general.
1: Queremos agradecer a Francisco Pareja, nuestro encargado comunal de gestión ante riesgos y desastres, por entregarnos información relevante, primero respecto de cómo prevenir problemas suscitados por los sistemas frontales, porque se nos vienen meses con bastante lluvia, con bastante viento, y también para comentarnos cómo nuestro municipio, encabezado por nuestro alcalde Jaime Briones Jorquera, a través de las diferentes unidades, Seguridad Pública, Servicios Generales, Dideco y obviamente también a través de la experticia de nuestro colega, siguen desplegados en el territorio, no esperando que llegue aquel día cuando comiencen las fuertes lluvias y los fuertes vientos, sino que planificando junto a nuestros vecinos una forma correcta de poder abordar estos problemas antes que nos lleguen a las puertas de nuestro hogar. Gracias, Francisco.
0: Vale, pues, que esté muy bien, muchas gracias.
1: Gracias a ti. Nos vamos a una nueva pausa comercial en Municipio al Día y regresamos con más información a través de la 102.7 FM Radio en Nevado de Longaví.

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0: Escuchamos a Claudia Bravo, Cantarito de Greda. Claudia era igual que una sobrina mía. No creo que uno, a ella no le gusta el folclore, le gusta el reggaetón. Nosotros aquí escuchamos música chilena, Claudita. Por si acaso, si algún día le interesa la música chilena, tiene que escuchar Municipio al Día. También, si le interesa escuchar buenas noticias para nuestra comuna, como por ejemplo, aquella que nos acaba de entregar a través de esta entrevista, Francisco Pareja, encargado comunal de gestión ante riesgos y desastres, que nos comentaba de los operativos que está realizando nuestras unidades de servicios generales con apoyo de seguridad pública y que han sido encomendados por nuestro alcalde Jaime Briones Jorquera para poder realizar corte de árboles y ramas que ponen en riesgo algunos servicios básicos como electricidad, incluso también expedito las vías que nos conectan en nuestras zonas rurales o incluso también que pueden afectar gravemente a través de la caída de algunas ramas o árboles sobre algunos vehículos o también sobre aquellas cosas que son universales, claro. Pero no lo que no hace diferente, aquello que uno dice, esto demuestra cuánta identidad propia tiene un longaviano respecto de alguien, por ejemplo, de Temuco, de Concepción, de Cauquenes.
1: Sí, o sea, por eso partí como por el Plan Municipal de Cultura. Eso es lo que a nosotros nos da como el encuadre, por así decirlo, en qué trabajar y hacia dónde vamos. Y nos permite reunirnos a los agentes culturales y de todos los que estén. Nadie está ajeno a la cultura como turismo. Estos son temas transversales. Pero sí hay ciertos temas. Por ejemplo, nosotros acá tenemos nuestra biblioteca municipal. Está abierta la biblioteca. Todos saben cómo ir a pedir un libro. Pero aún así se está trabajando siempre de que no se cierre, ¿cierto? De que esté abierto, de que las personas puedan conocer, que se acerque, que pidan los libros. Y hay libros muy interesantes, ahí que pueden ir a pedir. Y esas son ciertas costumbres que lamentablemente se van desvaneciendo con el pasar del tiempo. Eso. Que es mi comentario.
0: No, pero es bueno que nosotros nos detengamos un poquitito cuando hacemos Municipio del Día y tomemos estos temas, porque hablamos de la vía rural, de la vía urbana, de las acciones que desarrollamos en materia de vialidad, en materia de suministro de servicios, la ayuda y todo, y estamos dejando, a veces no nos damos cuenta de que dejamos la cultura de lado y muchas veces terminamos preguntándonos quiénes somos, de dónde venimos, quiénes son las personas que representan mejor nuestro territorio. Por eso que es importante

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Bien, ahí con esta música le estamos dando la más bienvenida a ustedes a esta hora de la tarde en Radio Nevado 102.7 en el corazón del deporte. Hoy día estamos a martes. Ya, martes 4 de agosto del 2026, el Santoral nos recuerda a Juan María Vianney. El tiempo en Longaví, la mínima de 9, la máxima de 15 grados. Sensación térmica a esta hora, 14 grados. Tras la puerta un poquito ahí. Ahí. Oye, igual, pero no importa. Ya. Bien, me dolió el bracito. Juanito se ríe y me dolió el bracito. Juanito, ¿dónde me tiré? Vaya. Ya, le vamos a ir entregando informaciones rápidamente. Hay algunas novedades por ahí también, ¿eh? ¿Qué es lo que nos dice la prensa capitalina? Alerta en Colo Colo por interés en Fernando Ortiz desde el extranjero. Mire, tiene contrato hasta fin de año el técnico de Colo Colo, ¿eh? Le están haciendo seguimiento, veamos qué es lo que pasa aquí. Ahora que le está yendo bastante bien. Pero esta cosa es así, ¿eh? Se paga una indemnización nomás y listo. Fernando Ortiz no tuvo un buen comienzo como entrenador en Colo Colo, pero el técnico argentino revirtió su momento y en esta temporada tiene al cacique como exclusivo líder en el campeonato nacional. Está punterito. La gran campaña que está realizando el técnico, ¿cierto? Al mando de Colo Colo despertó interés desde México, que ahí más platita, pues. Eso fue lo que dijeron, dieron a conocer algunos medios de comunicación. ¿Y sabe quién estaría en carpeta? ¿Quién quiere los servicios de este técnico? Es Tigres. Tigres de Monterrey estaría en carpeta. Y en este sentido, lo que entienden, dice que Ortiz quiere ser campeón en Chile y después escuchar oferta. O sea, estaríamos hablando de que

estaría este año nomás prácticamente, pues si es que sale campeón, porque todavía queda harto campeonato. Entre otros de los factores a considerar es que Ortiz ya vivió una etapa como futbolista en los Tigres, estuvo en México también, ¿eh? El año 2009 y 2010, más o menos, como para darle algunos antecedentes, el entrenador de Colo Colo jugó el 2009 y el 2010 en Tigre y llegó a ser también capitán. ¿Y qué es lo que dicen en México? Dice que hace unos días en México lanzaron el primer alerta, podríamos decir. Fernando Ortiz se reforzó con apenas 400.000 UCD y dio oportunidad a la cantera en el año 2026. Es super líder con Colo Colo, tiene contrato hasta diciembre. En México le dan seguimiento. Hay que seguir los pasos de el ex jugador de Tigre, entrenador actual de Colo Colo, lo que dice el periodismo mexicano. Pero hay que también señalar de que el entrenador tiene contrato con Colo Colo hasta diciembre, ¿eh? Hasta diciembre tiene contrato. También de señalar que también dirigió en México, estuvo dirigiendo al Santos Laguna, Monterrey y también al América. Ya es conocido el hombre, estuvo el año 2009-2010, después siguió como técnico. Es un hombre que conoce los pastos mexicanos. Son algunas cositas. Ya, ¿qué más tenemos? Llegó ya prácticamente hoy día, el recibimiento que se le tiene que hacer a Bocinha y mañana ya la presentación, pero con todo, con tutti, como dicen algunos por ahí, ¿eh? Lo otro también, escándalo en Platense a días de enfrentar a Coquimbo por octavos de Libertadores. Estar embarrado nomás en River Plate, ¿eh? Mucha tensión tras la derrota de 4-0 ante Talleres de Córdoba de Jorge Sampaoli. Ya sabemos cómo son los amigos argentinos ahí, ¿eh? Pero Coquimbo aquí tiene que estar tranquilito nomás. Y viendo qué es lo que va a pasar, el equipo argentino tiene que jugar los octavos de final de la Copa Libertadores ante Coquimbo y juegan mañana miércoles. Le pasamos el datito, mañana miércoles a las 6 de la tarde estarían jugando por televisión, si usted lo quiere ver, porque recordemos de que en este caso el cuadro perdió 4-0 por el torneo local en su cancha ante Talleres de Jorge Sampaoli y todo terminó malito. Ya, ¿qué es lo que va a pasar? ¿Qué fue lo que pasó? Que un grupo de hinchas insultó a los jugadores, al capitán Ignacio Vázquez, perdió el control, incluso dice que se quiso meter en las tribunas para pelearse con los fanáticos, ya es como mucho ya. ¿Y qué fue lo que pasó? Que Vázquez apuntó directamente contra un hincha que lo agredió en forma verbal. Algunas cositas. Ya, Juanito, ¿tiene una musiquita ahí para hacer una pausa musical? Ya, tenemos nuestros colaboradores. 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

Bien, ya estamos de regreso. Vamos rápidamente con la siguiente información. Recordemos de que está Deportes Linares, ¿cierto? Ya esperando prácticamente que comience luego esta liguilla. Este fin de semana ya estaría comenzando. Comienza prácticamente la batalla por la primera B y Deportes Linares ya tiene rival. ¿Cuál es el rival, dirá usted? Tendrá que visitar a Trasandino de los Andes en el arranque de esta importantísima liguilla. Se acabó, queridos amigos, la espera. El camino ya prácticamente hacia la primera B ya tiene su primer capítulo. ¿Y quiénes van a ser los actores en esta oportunidad? Trasandino y Deportes Linares. Ellos van a ser los actores. Y eso es importantísimo para comenzar a dar el inicio a esta gran ilusión. Recordemos que año anterior Linares estuvo a punto ahí de subir un escalón más, pero por esas cosas del fútbol, ahí quedamos pues. ¿Y quién va a ser en esta oportunidad? ¿Con quién va a tener que tratar de hacer lo mejor posible para poder obtener el puntaje necesario para seguir avanzando? Será con Trasandino de los Andes, elenco que este fin de semana derrotó por 1-0 a General Velázquez.

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1: Radio El Nevado indica la hora. Son las 13 horas, 30 minutos.
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También quiero comentarles, oye, según la... Estaban comentando ahí los especialistas, los meteorólogos, vamos a tener un respiro, digamos, de las precipitaciones durante estos días. Con cálido por el norte y una ola polar, llamémoslo así, entre comillas, masa fría, en el sur. Sin embargo, para los finales de agosto se vienen muchas más precipitaciones, septiembre y octubre. Eso ya está confirmado por los especialistas. Agosto, septiembre y octubre con lluvias. Acá en nuestra región, nuestra comuna de Longaví y parte del país también, ¿no? Nos dice por acá, hola amigos, ¿cómo están? Buenas tardes. Quisiera por favor pedir una canción del grupo Los Cuatreros del Sur. ¿Ya? Para saludar a toda mi familia que estamos escuchando acá en Los Cristales. Familia Hernández Gómez. Bien, vamos a buscar una canción de Los Cuatreros del Sur también, ¿no? Y dice, hola, buenas tardes. Hoy amanecimos con sed, amigo. ¿Ya? ¿Queremos una canción, por favor? Esa precisamente, sed, tenemos sed. Ya, vamos a escuchar

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0: Bocinha, como jugador de Colo-Colo. He presentado Bocinha, ¿no? Algunos dicen, arquero de 40 años viene acá, le vieron 4 partidos y lo trajeron. Bueno, marketing, ¿no? Otros dicen... Otros dicen que al momento de firmar se lesionó el dedo. Bocinha es el nuevo arquero de Colo Colo entonces, ¿ah? Vamos a ver para... Vamos a ver este 23 de agosto. Universidad de Chile con Colo Colo. Nuevo superclásico, Juanito, ¿ya? Vamos a ver a Bocinha ahí en acción, ojalá. Ojalá. Ojalá. Aunque para mí, mejor el canterano que tenían, de todas maneras, la posibilidad. Y chileno, ¿no? Bueno. Es la tónica de los equipos, ¿no?
1: ¿Entendí?
0: Claro, de todas maneras. Lo cierto es que Bocinha es presentado como un rockstar, ¿eh? En el aeropuerto llegaron, olvídese, y ahora lo mismo. Lo que es, ¿ah? 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Oye, esta canción la pide... No sé, no... Sí, ahí están dando precisamente imágenes de Bocinha. Sí, por el partido... O sea, netamente trajeron a Bocinha por el partido con Colo-Colo, ¿eh? O sea, perdón, con Argentina. De ahí. Juanito está contento con Bocinha y Colo-Colino, ¿no? Bien. Continuamos con la música. Esta canción... Lo pidió nuestro amigo Luis Alfredo Castro. Este clásico de Amar Azul, Enamorado.

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0: El Santo Rosario es una constante invocación a la Madre de Dios. Recordemos qué nos dice el cuarto misterio de dolor.
1: Cuando se hubieron burlado de él, le quitaron el manto, le pusieron sus ropas y lo llevaron a crucificarle. Y él, cargando con su cruz, salió hacia el lugar llamado Calvario. Y obligaron a uno que pasaba, a Simón de Cirene, a que llevara su cruz.
0: Recitar el Santo Rosario es un acto de fe, de esperanza, de amor y reparación. Son las 14 horas, 48 minutos.
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0: Radio El Nevado indica la hora. Son las 14 horas, 57 minutos.
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10: Son las 15 horas, 14 minutos.
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3: Son las 15 horas, 35 minutos.

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0: de que debieran estar mucho más visibles aspectos de ayuda como esto mismo que tú mencionabas, la posibilidad de organizaciones que existen para apoyar a la mujer que está embarazada, como también incluso posteriormente que este niño nazca, y que ella pueda percibir y confiar también
1: Jesús,
0: en esta ayuda.
1: Perfecto
0: y aquí
1: comunicador.
0: Un testimonio del
1: Tú
0: doctor
1: traes
0: Jorge
1: la
0: Neira,
1: capacidad puesta en los hombres y mujeres
0: acompañar
1: para
0: este
1: el descubrimiento de las técnicas de los medios de comunicación.
0: A matrimonios, a familia, a
1: todo
0: madres
1: es creación tuya para los hombres y mujeres de nuestro tiempo.
0: Con corta vida, que tienen
1: Señor,
0: alguna enfermedad
1: renuévanos
0: que va a
1: fuertemente
0: que
1: con
0: muera
1: tu espíritu
0: en el parto,
1: para que sepamos acoger
0: o
1: y comunicar la riqueza de,
0: nacido,
1: de la buena noticia de Jesús.
0: Y él me decía
1: que busquemos lo esencial.
0: En ese momento,
1: que
0: a veces
1: no temamos
0: parto,
1: ejercer
0: que
1: nuestra libertad,
0: médico,
1: creatividad
0: la pareja,
1: y profetismo,
0: incluso si
1: ayudando
0: la persona es creyente, puede haber
1: una
0: alguien
1: civilización
0: que pueda
1: plural,
0: dar bautismo
1: tolerante,
0: a ese bebé,
1: de diálogo
0: y el
1: constructivo,
0: en los brazos, el mirar
1: con
0: el
1: una opinión
0: este niño,
1: pública dinámica
0: sea por pocos
1: y espacios
0: minutos,
1: de libertad,
0: en el que
1: paz,
0: se provoca
1: justicia
0: este encuentro
1: y solidaridad
0: de vida,
1: para todos.
0: A veces de minutos o de
1: Dado,
0: horas.
1: Señor,
0: es
1: la
0: lo
1: gracia
0: que hace
1: de
0: la
1: usar
0: diferencia
1: las palabras,
0: de un
1: los sonidos y las imágenes
0: y
1: apropiadas
0: recuerdo
1: para
0: muy
1: que brille nuestra luz
0: vivir
1: delante
0: un
1: de los hombres
0: cielo,
1: y testimoniemos
0: este niño,
1: nuestra esperanza.
0: Que a
1: sepamos
0: esta otra vida,
1: descubrirte
0: pero con
1: en el mundo,
0: que tiene la
1: en
0: madre,
1: las cosas,
0: que hizo todo
1: en los demás,
0: para
1: en
0: que
1: la
0: en
1: historia.
0: El minuto,
1: y utilicemos
0: ese hijo
1: los
0: se
1: medios
0: amado,
1: para que sean signos de una
0: un
1: iglesia viva que te ha encontrado.
0: El programa acompañar
1: María,
0: que creo que
1: primera
0: ayuda
1: comunicadora
0: mucho porque acompaña
1: de Jesús,
0: durante todo el
1: enséñanos
0: embarazo.
1: A vivir
0: y el parto
1: con un compromiso serio,
0: para ayudar
1: el coraje
0: y acompañar
1: de anunciar
0: en el duelo.
1: Sin reducir
0: ayuda a que
1: a
0: se

0: nuestra
1: duelo,
0: medida.
1: Obviamente, va
0: la
1: a haber
0: gran
1: un dolor,
0: novedad de Dios.
1: Un dolor donde se ha sentido, amén, que se ha dado todo lo posible,
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3: 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Gracias
4: al final,
3: por
4: se va
3: su
4: a llevar
3: preferencia
4: un duelo mucho más
3: y nos
4: sano
3: volveremos a encontrar
4: para la misma
3: mañana,
4: mujer,
3: desde
4: el hecho de haber podido estar con su hijo hasta el último momento.
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4: nosotros
3: El Nevado
4: también, yo he escuchado un testimonio muy bonito del Centro de Ayuda a la Mujer.

0: presidente del directorio de la red colaborativa. Jaime, cuéntanos, ¿quieres contarnos algún testimonio o quieres hablar, hacerle alguna pregunta a Elizabeth?
1: No, solamente decir que el aborto es un asesinato de una criatura inocente, ¿ya? Invocando tres causales, está legalizado en Chile, pero en relación a cuando alguien violenta, ¿cierto?, una mujer, el que debería ir detenido es el violador, no la criatura, que es inocente, no tiene ninguna culpa de esa violación. Y por eso quería preguntarle ¿por qué la Iglesia condena taxativamente el asesinato de niños en el vientre de sus madres? Esa es mi pregunta.
0: ¿Su pregunta cuál es? Si, ¿por qué la iglesia condena todo tipo de asesinato? Jaime, no entendí bien la pregunta. A ver, hágala de nuevo.
1: ¿Por qué? O sea, la Iglesia condena el aborto, ¿cierto?
0: Sí.
1: Que es el asesinato a una criatura inocente.
0: Sí.
1: Entonces, quería que me respondiera por qué la Iglesia tiene esta normativa, digamos así.
0: ¿Por qué la Iglesia rechaza el aborto?
1: Sí, exacto.
0: Perfecto. Exacto. Elizabeth, tú quisieras contestar. Muchas gracias, don Jaime. Ahí nos puede colgar para que otras personas sigan llamando, pero usted ya tiene su regalo, su rosario, su escapulario, así que lo tiene que venir a buscar aprovechando que esté en Santiago. Y muchísimas gracias también por su testimonio personal. Nos cuenta lo que a usted le preocupa. También lo vamos a hablar con Elizabeth, el tema de la violación. Y esto también que le está preguntando Elizabeth sobre por qué se rechaza, ¿no es cierto?, la muerte, la Iglesia, desde el inicio de la vida, porque ya hay vida, pero ahí que la Elizabeth se pueda poder extender en eso. Muchas gracias, don Jaime. Aquí le dejamos su regalo.
1: Un regalo de la Virgen, usted sabe que la...
0: Así es, porque esta radio es de la Virgen, así que este regalo es de la Virgen a través de Testigos de la Luz. Así que si quiere usted, nos cuelga para que sigan llamando a otras personas, dale la posibilidad. Y Elizabeth le va a contestar, así que sigue escuchando.
1: Un saludo, un abrazo grande y me alegro mucho de escucharlo.
0: Muchísimas gracias, Jaime, por su llamado. Realmente estamos muy agradecidos. Ahí pueden seguir llamando a nuestro programa, pero Elizabeth, para que te pueda extender, ahí nos hizo una pregunta por un lado y también quizás podríamos hablar sobre el tema que él dice, la tercera causal de violación.
2: Bien, sí, bueno, de hecho es un aspecto muy importante y recordar, ¿verdad? Porque a veces este es una de las causales que causa a veces un poco de duda en la comunidad, incluso en las mismas comunidades católicas. Dice, pero si aquí hubo un hecho tan atroz, traumático, ¿cómo vamos a permitir que la mujer o la joven tenga, ¿verdad?, un hijo de un delincuente? Y fíjense, bueno, ¿por qué la Iglesia en el fondo protege la vida? Porque la vida es sagrada y la vida de todo ser humano es creada a imagen y semejanza de Dios. Por lo tanto, no es solamente un acto humano, no es solamente, ¿verdad?, fruto de una unión entre un hombre y una mujer, sino que también es fruto, ¿verdad?, del Espíritu entregado por Dios, creado a imagen y semejanza de Dios. Y se considera que la vida es sagrada, independiente a la situación en la cual ha sido concebida. Y en ese aspecto, si no, pasaría de que habría personas como de primera categoría y segunda categoría. Toda persona frente a Dios tiene exactamente la misma dignidad en su dignidad como dignidad humana y como hijo de Dios. Es un aspecto muy importante tener presente, por lo tanto no hay distinción. Y aquí, en este ámbito, siempre es bueno clarificar, y comparto lo que decía Jaime muy bien, que en el fondo uno podría decir, bueno, si hubiese que buscar responsable o culpable de una situación tan traumática, podríamos primero estar haciendo responsable, ¿verdad?, al propio violador y no al niño en gestación. Y desde esa perspectiva es importante tener presente la necesidad de buscar alternativas de apoyo, que sin duda a una persona que está con un trauma como es la violación, hay que entregar todo el apoyo necesario, como decía.

0: adelante, no solamente porque está embarazada, sino por como un ámbito de justicia, de reparación a quien ha vivido una situación tan traumática. Y aquí dejar la primera reflexión. No podemos superar un trauma sumándole un segundo trauma, porque el aborto se convierte en un segundo trauma por toda la serie de secuelas psicológicas que tiene. Aquí tenemos testimonios de personas que han llegado al Proyecto Esperanza que nos han dicho, después de años en que vivió una violación, quedó embarazada, una joven adolescente de 15 años, los papás cuando saben y descubren que está embarazada, la llevan al aborto pensando que es lo mejor. Y ella después con los años, ya teniendo 45 años, nos relata y nos dice, pude superar la violación, pude hacer una psicoterapia, casarme con un buen hombre, redescubrir el sentido de la sexualidad y por lo tanto superar ese dolor tan fuerte y traumático. Pero hasta este momento, lo que no he podido superar es el aborto, porque el niño que estaba ahí también era mi hijo y sufre las secuelas del aborto. Tal vez uno de los testimonios más hermosos que me ha tocado escuchar es una joven que después de haber dado una charla en un establecimiento de un tercero medio, 17 años, una vez finalizada esta charla sobre todo lo que es el tema del valor de la vida y justamente promover las alternativas de apoyo a las embarazadas vulnerables, ella se acerca, finalizada la charla y me dice, quise dar esto solo con usted en forma privada porque es algo muy personal y no lo quiso decir delante de sus compañeros y me dice, pero yo sé que a usted le va a servir. Y me dice, fíjese que yo soy hija producto de una violación y mi madre me ha entregado todo lo necesario para ser feliz, para tener claridad que tengo un sentido de vida, un proyecto de vida y sé que puedo tener una vida en la que puedo hacer algo importante. Y por lo tanto, mi madre me ha entregado todo el amor que yo necesitaba y para mí mi padre es Dios. Y después me dice, por favor, dígale a todas las personas que están en favor del aborto en el caso de violación, que no dejan nacer a personas como yo, que también tenemos derecho a vivir y no nos pueden discriminar por la forma en que fuimos concebidos. Para mí ha sido uno de los testimonios más valiosos y que no está en ningún libro.
1: Qué impactante. Deberíamos traerla para entrevistarla o ver de qué manera poder contactarnos con ella, porque en realidad los testimonios al final son los que nos mueven a realmente buscar las soluciones que la mujer necesita. Estamos con un llamado también con Ruth, que ya no nos queda nada, nos queda muy poquito, pero no podemos no atender a nuestros auditores. Ruth, ya entregamos el rosario y el escapulario, pero le vamos a buscar otro para usted, así que no se preocupe, usted lo viene a buscar. ¿De dónde nos llama, Ruth?
2: De la Reina.
1: De la Reina. Muchas gracias por su llamado. Ya nos queda 2 minutos.
2: Me parece súper interesante, qué sé yo. Bueno, mi pregunta es bien específica. Quisiera preguntar específicamente, ¿es posible de estos causales que tenemos en Chile sobre el aborto terapéutico porque vienen con una malformación congénita, espina bífida o algo así, que sabemos que va a morir y que esa persona, esa criatura que viene, viene enferma y puede fallecer? Y entonces los médicos se anteponen y hacen aborto. El tema, mi pregunta que me surgió mientras ustedes los escuchaba, es que si es posible bautizar a esos bebés que antes de nacer, porque sabemos que si son padres cristianos, me ha tocado mucho a ver que padres cristianos que ven que su hijo hasta que nazca y fallecen, ahí recién los bautizan o antes de bautizarlos los entregan. Pero ¿qué participación tendría un sacerdote en esa situación en que podemos bautizar intrauterinamente estos bebés que pueden fallecer científicamente y médicamente sabiendo concretamente que van a fallecer?
1: Muy bien, muchas gracias, Ruth. Te tenemos aquí tu regalo. Bueno, ya nos queda poquito tiempo, pero Elizabeth, sí, muchas gracias por tu llamado, Ruth.
0: Sí, bien.
2: Gracias a ustedes.
0: Gracias, Ruth. Bueno, en este sentido es muy importante de que puede acompañar un sacerdote para el momento del nacimiento. Inclusive si no hay un sacerdote, cualquier persona que es católica y que está con este bebé antes de que muera, puede bautizarlo dándole, ¿verdad?, su nombre y la señal de la cruz. Y eso está permitido por la propia iglesia. No necesita ser el sacerdote que lo bautice cuando la persona o el niño está en una situación inminente de muerte. Ya, eso es lo primero que hay que saber. Y a veces le ha tocado hacer esto a enfermeras, a
1: Y
0: médicos, en
1: desde el
0: ese
1: bautismo
0: momento.
1: somos sacerdote, profeta y rey, como dices tú, sí que somos también sacerdote en casos de urgencia también por nuestro bautismo.
0: Exacto. Ahora, lo que no se puede hacer es bautizar en el vientre materno, pero ahí también este tema lo resolvió el Papa Benedicto XVI al señalar de que todos los niños que no han sido bautizados y están en el vientre materno no se van al limbo, se van al cielo y en el misterio del amor de Dios, Dios los recibe también en el cielo y por lo tanto ese es el misterio del amor de Dios, ¿ya? Por lo tanto, no es necesario porque dentro, teológicamente, para que haya bautismo el niño tiene que estar nacido, ¿ya? Todavía hay algunas
1: Bien.
0: discusiones pues, teológicas, pero lo fundamental es saber de que si el niño se va al cielo, son inocentes, ellos no necesitan misa, ellos son ahí la misa y el apoyo lo necesita la familia, y por lo tanto, lo importante es saber, y es una importante preocupación, de que, y también hay una frase muy linda del Papa Francisco en Amoris Laetitia, donde dice: todo niño, desde el momento que es concebido como un sueño de Dios para la eternidad. ¿Ya? Entonces, en
1: Maravilloso.
0: su amor es creado para la eternidad, por lo tanto también ahí, ¿verdad? La presencia de cómo estos niños se van al cielo. Solo, bueno, dejar el mensaje y agradecer también esta oportunidad para poder también darle un mensaje a todas las mamás que tienen o han tenido el duelo de un hijo no nacido. En el proyecto Esperanza se está siempre a disposición de poder acompañar a aquellas personas que sufren este dolor. Es una atención individual, confidencial. Pueden ubicar el proyecto Esperanza en la página web www.proesperanza.org de manera de poder ahí escribir. Ahí también hay un correo electrónico en el cual pueden solicitar. El proyecto Esperanza está en varias ciudades de Chile y desde esa perspectiva acompañar ese dolor que a veces está tan oculto, tan en silencio, pero que nosotros sabemos que es un impacto que provoca, que acompaña por muchos años. Y Dios quiere especialmente que puedan descubrir este camino de amor y misericordia, que todo lo hace nuevo, incluso lo convierte en una oportunidad, como decía San Juan Pablo II, para convertirse en grandes defensoras de la vida. Y no solo las mujeres, sino que también los varones. Como también está en la página web de la Red Colaborativa, www.redcolaborativa.cl, que es una instancia mucho más amplia, ahora hace poco constituida como fundación, con un directorio representante de las diferentes organizaciones, para poder estar al servicio de la comunidad en la iglesia, como también a nivel de los centros de salud o entidades que necesiten conocer las diversas prestaciones que entregan este valioso aporte de la sociedad civil, que es representada por las organizaciones de esta red colaborativa.
1: Muchas gracias, Ruth. Muchas gracias,
2: Muchas gracias.
1: Elizabeth. Y Ruth, agradecemos
2: Me
1: tu.
2: quedó
1: ¿Te
2: clarito.
1: quedó claro? Bueno, y también espiritualmente, uno, si tú sabes de alguien que perdió su guagüita y quiere esa persona hacer un bautismo espiritual, porque también ayuda en el duelo y que le ponga un nombre, maravilloso. Todas esas cosas también son cosas muy personales y que es muy bonito poder hacerlo y rezar por todas esas guaguitas que están en el vientre materno y que a
2: sí,
1: lo mejor
2: claro,
1: van a ser
2: claro.
1: abortadas.
2: Sí.
1: Así que
2: Yo tengo un caso de una persona que eran mellizos, uno vivió y el otro falleció.
1: Claro, y que se le ponga
2: entonces,
1: nombre y espiritualmente, si es que pasó antes, no pudieron darle cristiana sepultura y se perdió, porque de repente muchas veces se pierden. Qué bonito es poder darle su nombre, bautizarlo en este bautismo de deseo. Ruth, desgraciadamente, ya aquí me están haciendo señas, Isaías me está diciendo que corte, pero estamos muy, muy agradecidos de tu llamado y de Elizabeth de tenerte nuevamente con nosotros. Y hacer este llamado de apoyo a todas estas instituciones que están protegiendo y custodiando la vida. Así que con ese llamado de esperanza terminamos este programa de hoy de Testigos de la Luz en Radio María.
0: Muchas gracias.
2: Gracias, muy amable. Gracias.

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1: Son las 16 horas, 18 minutos.
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3: Muy buenas tardes y sean muy bienvenidos mis queridos auditores. Nos volvemos a encontrar para compartir este espacio para nosotros, este rinconcito del día que nos permite detenernos para conversar sobre distintos temas de la vida que nos ayudan en nuestras relaciones, que nos ayudan con nosotros mismos. Comenzamos hoy día un nuevo mes y aquí estamos con mi querida amiga Vero para compartir con ustedes un nuevo cuento de esos cuentos con sentido que nos ayudan a mirar la vida, a mirar las relaciones, a mirar nuestras luchas desde un lugar diferente, sin sentirnos tan señalados, sino más bien desde un espacio lúdico, de un espacio más mágico, que nos permite mirar con otra perspectiva. Con mucha alegría, entonces, comenzamos un nuevo programa, un nuevo episodio del programa Confía y sigue adelante, aquí en Radio María, una buena señal para Chile. Comenzamos entonces, como siempre, invitándolos a cada uno de ustedes a respirar profundo, a ponerse cómodo. Vamos dejando afuera todo eso que nos intranquiliza, que nos perturba un poquito, para lograr aquietarnos, que nuestro cuerpo esté cómodo, que abramos nuestros oídos a lo que vamos a escuchar, que podamos estar así bien presentes en este momento, aquí juntos, para disponer nuestra mente y nuestro corazón a este momento y a este lindo cuento que traemos con la Vero. Hola, Verito, ¿cómo estás?
4: Hola, ¿cómo están todos? Un gusto estar nuevamente aquí con ustedes.
3: ¡Qué rico! Así comenzamos estos días fríos de invierno con un cuento precioso, Vero, ¿no es cierto?
4: Sí.
3: Y este cuento se llama El elefante encadenado, de Jorge Bucay. Vamos a comenzar entonces. ¿Están todos listos? Ok, comenzamos. Cuando yo era pequeño, me encantaban los circos. Y lo que más me gustaba de los circos, adivinen qué eran, los animales. Me llamaba especialmente la atención el elefante, que como más tarde supe, era también el animal preferido por otros niños. Durante la función, la enorme bestia hacía gala de un peso, de un tamaño y una fuerza descomunales. Pero después de su actuación y hasta poco antes de volver al escenario, el elefante siempre permanecía atado a una pequeña estaca clavada en el suelo, con una cadena que aprisionaba una de sus patas.
4: Sin embargo, la estaca era solo un minúsculo pedazo de madera apenas enterrado unos centímetros en el suelo. Y, aunque la cadena era gruesa y poderosa, me parecía obvio que un animal capaz de arrancar un árbol de cuajo con su fuerza podría liberarse con facilidad de la estaca y huir. El misterio sigue pareciéndome evidente. ¿Qué lo sujeta entonces? ¿Por qué no huye?
3: Cuando tenía 5 o 6 años, yo todavía confiaba en la sabiduría de los mayores. Pregunté entonces a un maestro, a un padre, a un tío, por el misterio del elefante. Quería saber. Alguno de ellos me explicó que el elefante no se escapa porque estaba amaestrado. Hice entonces la pregunta obvia. Si está amaestrado, ¿por qué lo encadenan? No recuerdo haber recibido ninguna respuesta coherente. Con el tiempo, olvidé el misterio del elefante y la estaca que me encantaba de niño y solo lo recordaba cuando me encontraba con otros que también se habían hecho esa pregunta alguna vez.
4: Hace algunos años, descubrí que, por suerte para mí, alguien había sido lo suficientemente sabio como para encontrar la respuesta. El elefante del circo no escapa porque ha estado atado a una estaca parecida desde que era muy, muy pequeño. Cerré los ojos e imaginé al indefenso elefante recién nacido sujeto a la estaca. Estoy seguro de que en aquel momento el elefante empujó, tiró y sudó tratando de soltarse. Y a pesar de sus esfuerzos, no lo consiguió porque aquella estaca era demasiado dura para él. Imaginé que se dormía agotado y que al día siguiente lo volvía a intentar. Y al otro día, y al otro.
3: Hasta que un día terrible para su historia, el animal aceptó su impotencia y se resignó a su destino. Ese elefante enorme y poderoso que vemos en el circo no escapa porque, pobre, él cree que no puede. Tiene grabado el recuerdo de la impotencia que sintió poco después de nacer. Y lo peor es que jamás se ha vuelto a cuestionar seriamente ese recuerdo. Jamás, jamás intentó volver a poner a prueba su fuerza.
4: Todos somos un poco como el elefante del circo. Vamos por el mundo atados a cientos de estacas que nos restan libertad. Vivimos pensando que no podemos hacer montones de cosas simplemente porque una vez, hace tiempo, cuando éramos pequeños, lo intentamos y no lo conseguimos.
3: Hicimos entonces lo mismo que el elefante. Y grabamos en nuestra memoria este mensaje: no puedo, no puedo y nunca podré. Hemos recibido, hemos crecido llevando ese mensaje que nos impusimos a nosotros mismos y por eso nunca más volvimos a intentar liberarnos de la estaca. Cuando a veces sentimos los grilletes y hacemos sonar las cadenas, miramos de reojo la estaca y pensamos: no puedo y nunca podré. Wow, Vero, este cuento es precioso, ¿no? Pucha, que nos trae sentimientos y algunas cositas ahí en el corazón. Así que partamos preguntándote, Vero, ¿qué te pasa a ti con este cuento? Tal vez pensar esas estacas que uno tiene en la mente, ¿Cómo lo percibes tú? ¿Cómo lo sientes este cuento?
4: Es bien impactante, en primer lugar, y es cierto, en segundo lugar, porque a muchas cosas se nos dijo, no, se nos impusieron algunas cosas, que como aquí mismo en el cuento dice, nosotros sabíamos que las personas que nos estaban poniendo ese límite de alguna manera eran personas mayores que sabían, que nos amaban. Por lo tanto, nosotros aceptamos lo que nos dijeron. Pero algunas de esas cosas quedaron grabadas para siempre. Y ese no podemos es muy común, muy, muy común. Me gustaría decir que hay varias soluciones para eso, por supuesto. Sin embargo, nos vemos encadenados a un montón de situaciones que de niños hicimos caso y hoy día no comprendemos y no nos atrevemos a realizar, a intentar de nuevo, porque tenemos marcado a fuego eso que nos dijeron alguna vez.
3: Bueno, así de fuerte es cómo queda grabado en nuestra memoria, ¿no es cierto? Desde chiquitito, este precioso cuento nos muestra cómo ese elefante gigante, con una tremenda fuerza de adulto, no es capaz de hacer algo que podría hacer si su mente intentara hacerlo y le dijera, vamos, tira, a fuerza, vas a poder sacar esa estaca, ¿no? Y cómo nos relata la historia de ese elefante chiquitito, que era el que estaba ahí atado, ¿no? Y que en su infancia, en el fondo, siendo chiquitito, con poca fuerza, con un tamaño de guagua elefante, ¿no es cierto? Esa estaca era grande y esa cadena pesaba. Por lo tanto, aunque él intentaba, no podía. y nos explica como cuántas, lo que tú decías, Vero, cuántas cosas quedaron grabadas en nuestra memoria desde que nacemos, crecemos, desde que somos niños, especialmente donde estamos en formación de nuestra mente, de lo que está bien, lo que está mal, de lo que puedo y no puedo. Todo viene desde un aprendizaje desde otros que me reflejan quién soy, lo que puedo, lo que no puedo, ¿no es cierto? Como dices tú, podemos en términos más psicológicos pensar en mandatos, pensar en también estructuras ya que empiezan a formarse y que me hacen plantearme frente a las distintas situaciones, especialmente las situaciones que son más difíciles o más de estrés, desde un lugar especial, desde un lugar que fui creando a raíz de lo que fui oyendo, lo que fui aprendiendo, lo que me fueron diciendo, lo que fui experimentando en esas dificultades. Y eso es lo que nos va después la mente recordando. La semana pasada, Vero, estuvimos conversando sobre los no que nos, que nos, no el no que nos ayuda a poner límite y que nos protege, sino que ese no que viene justamente de estos cuestionamientos, de estas creencias, de estos mandatos que son construidos a lo largo de la historia. Y cómo nos encarcelan y cómo nos dejan en el lugar del elefantito, ¿no? Siendo grandes por dentro, ¿no es cierto? Volvemos a ser esos chiquititos que creemos que no podemos contra esa estaca, que era cosa de que una patada y se soltaba, ¿no? Por lo tanto, qué es necesario ahí el cuestionar, el que en la medida que vamos creciendo, los pensamientos son pensamientos, no son realidades, ¿no? Entonces, cuestionar nuestra realidad, no quedarnos aprisionados, especialmente si necesitamos liberarnos de algo, ¿no? Y tener esa posibilidad, abrir la posibilidad de dudarlo, de poner en duda esto, ¿no? Para ver qué es lo que ocurre. Porque si no, seguimos funcionando de la misma manera en que lo hacíamos desde chiquitito. Y el tiempo corre, ha pasado historia, vamos creciendo, desplegando también otras fortalezas, otras capacidades que sí nos permiten decir, bueno, de chiquitito no podía, necesitaba ayuda, yo no podía, hoy de adulto yo elijo, lo decido, que no nos determine. Si hay algo que tenemos nosotros las personas, los seres humanos, es la capacidad de autodeterminarnos desde esa libertad con la que fuimos creados, ¿no? Entonces, lo peor que nos puede pasar es quedarnos muy inmovilizados, como con estos grilletes, ¿no? Que tiene la cadena de la estaca, pensando que no podemos hacer nada, con una cierta indefensión frente a la vida, ¿no, Vero?
4: Sí. Una de las cosas que me gusta mucho de la adultez es que podemos tomar nuestras propias decisiones y contarnos un cuento distinto. Porque las personas, cuando éramos chiquititos, trataron de hacerlo mejor. No vamos a cuestionar eso porque ellos, siempre las personas que teníamos alrededor, en general, ¿no es cierto?, tratan de hacerlo mejor para nosotros, con sus limitaciones también, con sus propias creencias. Por lo tanto, nosotros de niños somos permeables a todo lo que nos dicen las personas que tenemos alrededor y vamos creciendo con una serie de cosas, pero cuando llega la adultez es la maravillosa oportunidad de decidir por nosotros mismos. Y tenemos la posibilidad de intentar en aquello que nos dijeron que no éramos capaces, que no servíamos para eso, o lo que sea. Entonces, no quiere decir esto que al primer intento nos resulte, para nada. Sin embargo, tenemos la posibilidad de intentarlo y de comprobar por nosotros mismos si realmente somos capaces o no. Ya no dependemos de un otro, dependemos de nosotros. Y si bien cuesta despegarse de todo lo que hemos aprendido en la niñez y aquellas cosas que nos duelen, desde luego, sin embargo, debemos ser un poco rebeldes en ese aspecto y entregarnos a la posibilidad que somos capaces, no quiero decir de todo, pero prácticamente todo sí. Entonces, empoderarnos a nosotros como adultos y saber que podemos hacer aquello que queremos y que podemos lograr los cambios que necesitamos para nuestro bienestar y el de los demás es clave, para mí es fundamental. Como decías tú, el cuestionarnos, esta es la etapa en que podemos repreguntarnos, de obtener respuestas que cuando éramos niños no podíamos obtener. Entonces, de alguna manera, nos animo a todos a cuestionarnos y a decir, ¿es esto lo que quiero para mí? ¿Acaso yo quiero sentirme inútil, incapaz o lo que sea? Seguro que no. Entonces intentémoslo y tal vez de otra manera también puede dar buen resultado.
3: Buenísimo, Vero. Me encanta escucharte porque ese es el mensaje, ¿no es cierto?, que queremos entregar, ¿no? De primero poder como reconocer en nosotros, preguntarnos. Te pregunto a ti, que me estás escuchando, que nos estás escuchando, ¿cuáles son esas estacas en tu vida, ¿no?, que te tienen prisionero de una versión de ti que no es la que quisieras, ¿no? Porque vivimos limitados no por la realidad, sino por ese recuerdo antiguo, ese recuerdo que nunca volvimos a cuestionar, como tú dices, Vero, ¿no es cierto? Tenemos que cuestionarnos, tenemos que repreguntarnos, tenemos que volver a respondernos, ¿ah? Porque llevamos dentro nuestra historia, llevamos dentro todas esas estacas invisibles, y por eso lo primero es reconocer cuáles son esas estacas que nos atan desde la infancia, esas creencias que nos dicen, no puedo, no soy capaz, esto no es para mí. Ah, pero que nos dejan en un lugar diciendo, yo sí quiero poder, yo sí quiero ser capaz, yo sí quiero que esto sea para mí, ¿no? Por eso darnos un tiempo para pensar qué me tiene encadenado a algo que no me gusta, cuál es esa estaca, ¿no?, que me tiene ahí, para poder preguntarme y repreguntarme y volver a buscar nuevas respuestas ahora como adultos, ¿no? Y quiero volver a lo que tú dijiste, Vero, que es súper importante. Nuestros padres, o quienes nos criaron, a veces los abuelos, ¿no?, u otras personas, siempre hicieron lo mejor que pudieron con lo que tenían en las circunstancias en que vivieron. Toda mamá queremos hacerlo lo mejor posible, pero hacemos el daño que no queremos, nos equivocamos porque no somos perfectos, no lo sabemos todo porque nos equivocamos. Y eso es parte de la vida y no pasa nada. Eso es parte de también ir madurando, ir comprendiendo esas realidades. Sin duda hay realidades muy duras, de mucho abandono, de mucha negligencia, incluso maltrato, que es algo que quisiéramos que nunca ocurriera, porque ningún niño debiera vivir en esas circunstancias sintiendo que no hay nadie para él, que no hay nadie que lo cuide, que lo ame como necesita ser amado. Pero nos pasan cosas y van quedando esos recuerdos en nosotros, esas tallas que nos decían de repente, ¿no?, y que nos avergonzaban y fueron creando en nosotros una sensación de que hay algo malo en mí, algo que no le gusta al resto. Y nos van pasando muchas cosas que son muchas veces sin intención, pero dependiendo de cada uno de nosotros, de cómo somos y de la forma en que estamos viviendo, nos van a marcar ciertas cosas. No nos duelen las mismas cosas a todos nosotros, nos pasan distintas cosas, pero cada uno va a ir recibiendo, ¿no es cierto?, ciertas cosas que van dejando en nosotros unos puntos sensibles, ¿no?, donde nosotros reaccionamos, nos defendemos o nos quedamos más paralizados. Y como digo, van formando en nosotros el qué hacer como una estrategia en esos momentos en que nos sentimos tan mal. Y son estrategias secundarias. ¿Y por qué secundaria? Porque la primaria es poder acudir al otro y decirle, no me hables así, que me hace sentir mal, que me da vergüenza. Pero son cosas que no sabemos hacer de chiquitito y que incluso de adulto nos cuesta mucho decir con simpleza, no me subas la voz, que me asusta, me deja sin poder responderte, por ejemplo, que vendrían siendo situaciones de tensión, de conflicto, de miedo, situaciones que no nos impiden pensar con claridad, sino que más bien nos defendemos, salimos arrancando o nos paralizamos. Entonces, es muy importante recoger esto, ¿no? Porque nadie quiere hacer el daño porque sí, pueden haber algunos casos, pero cuando podemos revisar la historia, no es para hacer un juicio de ellos, sino que para poder decir, wow, eso que le pasó al elefantito chiquitito lo marcó para la vida y lo dejó determinado para sentir que no era capaz para poder resolver una situación en su vida, ¿no es cierto?, como esta cadena. Que a nosotros no nos pase eso, o más bien, reconozcamos cuándo nos pasa eso, cuándo estamos actuando como ese elefantito chiquitito, cuándo estamos actuando desde ese niño que no tiene la capacidad para responder o para defenderse o para cuestionar lo que le están diciendo, ¿no es cierto?, porque no tenemos la capacidad, y cuándo ya somos adultos, poder decir, ok, lo que venimos conversando, ¿no? Esto, aunque está grabado en mi mente y corazón, tengo que hacer algo distinto. Tengo que preguntarme, tengo que decirme, ¿no? Si no soy capaz, bueno, lo voy a intentar. No me voy a quedar con el no soy capaz. Si no puedo, voy a pedir ayuda. Pero no me quedo en ese lugar de indefensión, en ese lugar encadenado como este tremendo elefante que con toda la fuerza y todo es una imagen muy triste de ver, ¿no es cierto, Vero?
4: Totalmente. Las cadenas que tenemos todos, sin duda, son bastante invalidantes que nos dejan en una situación de indefensión. Sin embargo, insisto, el poder está dentro de cada uno de nosotros y nosotros podemos hacer aquello que estimamos. Y esa es una cosa, por eso hablo de la adultez, porque esto no se puede antes.
3: Sí.
4: Es. Nosotros decidimos qué queremos hacer con nosotros, ¿eh? Entonces, atrevámonos, no, no importa que no nos resulte a la primera, a la segunda, pero si yo quiero lograrlo, lo voy a lograr, porque es mi deseo, es mi intención, estoy trabajando para ello. Quiero cortar esta cadena, como dices tú, primero hay que reconocerla, por supuesto, y luego si tomamos la decisión de romperla y no seguir atados a eso, trabajemos en eso, pidiendo ayuda o buscando otros métodos, pero somos capaces. Ese es el tema. Somos capaces de todo aquello que nos queramos proponer. Entonces, de alguna manera, este es un ánimo para nuestras vidas y decir que está en nuestras manos. Por más que nos duela aquello que nos quedó en la memoria y en ese recuerdo, no nos tiene por qué seguir doliendo. En nosotros está el poder salir de esa situación.
3: Exacto, en nosotros está esa fuerza de cambio, ¿no? Que solo nosotros podemos hacerlo, sin duda pidiendo ayuda si la necesitamos, ¿no? Y pensemos juntos que esa estaca es simbólica, ¿no es cierto? Y ahí hay algo importante, no es la estaca lo que detiene al elefante, sino la memoria del fracaso, ¿no? Ahí volvemos a que la realidad no es que no pueda, es que él experimentó que no pudo y eso es lo que quedó guardado, lo que quedó en su memoria. Y como nuestra memoria, como les decía, nuestra memoria tiene la capacidad de predecir, predice eso, ¿no? Como no te resultó, no te va a resultar ahora, no lo intentes. Eso nos dice, como no pierdas el tiempo un poquito, porque ya tenemos grabado eso en la memoria. Entonces, ¿cómo vencer eso? Exponiéndonos a hacer esos cambios, enfrentándonos a las cosas, ¿no? Y que esas creencias limitantes o esas memorias de fracaso, entender que nacen desde que éramos pequeñitos, pero no del hoy, no del presente, ¿no? Y que esa resignación del elefante no nos hace feliz, ¿no? Tenemos que seguir intentando una y otra vez, una y otra vez, y si no podemos solo pedir ayuda, pero no quedarnos ahí resignados porque empieza a crearse en nosotros con mucha fuerza esa indefensión. Haga lo que haga, nunca me va a resultar. Nunca nadie me va a apoyar, nunca nadie me va a poder ayudar como yo necesito. Empezamos a pensar cosas así que nos dejan muy solitos, muy tristes, y empezamos a aislarnos porque sentimos que somos lo que somos y que no lo que quisiéramos ser, ¿no? Entonces, recordar que nosotros podemos escribir nuestra propia historia a puño y letra, aceptando nuestra realidad, aceptando nuestras luces y sombras, aceptando que hay cosas que sí, no nos va a resultar o no vamos a poder, ¿no? Pero para eso tenemos que probar, tenemos que intentarlo, recordar también que nuestra fe nos ayuda también a creer, a pedir ayuda, ¿no? Y Diosito sabe de nuestras cadenas, de nuestras estacas, ¿no? Así que tener conversaciones ahí con él, ¿no? Para pedir que nos ayude a sentirnos que somos esos adultos que podemos escribir la historia de nuestra vida con los colores que queremos, ¿no? Y no quedarnos atrapados en un momento, porque en el presente tenemos que volver a intentarlo, ¿no? La posibilidad de volver a intentarlo al menos nos va a generar una sensación de control, una sensación de lo intenté, hice todo lo que pude. Por Dios que nos ayuda eso. Yo lo veo mucho, Vero, en terapia, ¿no es cierto? El saber que el poder asumir una realidad que no nos gusta o que no quisiéramos, después de haber intentado todo, también nos deja en paz. Pero no recibir esta realidad sujeta, ¿no es cierto?, a estas estacas del pasado y uno quedarse sentadito sin intentarlo, ¿no? Entonces, ¿qué estaca me sigue diciendo no puedo, aunque hoy sí podría? ¿Qué intento abandoné demasiado pronto? Son buenas preguntas para hacernos. A lo mejor tengo que volver a eso y ver si lo intenté lo suficiente. ¿Qué fuerza no estoy usando porque sigo creyendo que no tengo esa fuerza o que soy débil? Entonces lo que nos puede ir ayudando es nombrar esa estaca, reconocer qué es lo que me está limitando, cuestionar, ¿no? Ahí viene lo que tú decías también, Vero, preguntarse, repreguntarse para encontrar otras respuestas, ¿no? Pregunto, me pregunto si sigo siendo esa persona, si esa es la verdad de mí hoy. Probar de nuevo, aunque sea pasito a pasito, ¿ah? Pero para romper ese statu quo, para romper esa resignación. Si no puedo buscar apoyo, compartir esa estaca con alguien más en quien yo confíe, ¿no? Rezar para que esas cosas también Dios nos vaya dando luces, ¿no? Y pueda darnos la fuerza y nos pueda dar esa sabiduría para saber lo que tenemos que seguir haciendo, ¿no? Y recordar que crecer es volver a intentar una y otra vez. ¿Ah? ¿Qué opinas, Vero?
4: Me encanta porque el premio de la perseverancia es el éxito. No hay por otro lado. Y éxito no significa que las cosas salgan tal cual como yo las había imaginado, las quería. El éxito está en haberlo intentado una y otra vez, porque en el intento está el cambio. Y eso lo podemos hacer todos. Entonces, esto me da como una esperanza muy grande para decir que cada uno puede lograr en mayor o menor medida aquello que se propone. Y no estamos dispuestos, no queremos estar dispuestos a que esos dolores del pasado, esas limitaciones del pasado nos limiten hoy día, no tiene por qué ser, pero eso depende de nosotros. Esa creencia es nuestra. Y por supuesto, pedir toda la ayuda a lo divino que siempre está con nosotros y nos acompaña en este camino. Así es que ánimo, chiquillos y chiquillas, porque podemos salir de esos estados encadenados que todos hemos tenido alguna vez.
3: Buenísimo, Vero. Y así estamos llegando al final de nuestro programa de hoy, de este cuento de El Elefante Encadenado. Verito, no sé si quisieras decir una última cosita para cerrar el programa.
4: Simplemente darle las gracias a todos por escucharnos y con el deseo profundo de esto que sea, de que este programa sea un aliento, un ánimo en la vida de todos.
3: Qué lindo, qué lindo. Bueno, hoy descubrimos que no es la cadena la que nos detiene, sino la historia que nos contamos sobre ella. Recordar que Dios nos creó libres, fuertes, capaces, pero a veces seguimos viviendo como aquel elefante que un día se rindió. Entonces, la invitación, mis queridos auditores, que esta semana podamos mirar nuestras estacas con más luz, con más fe y con más valentía. Y que nos atrevamos, aunque sea de a poquito o un poquito, a tirar de esa cadena para descubrir que siempre fuimos más fuertes de lo que creíamos. Les mando un abrazo grande a cada uno de ustedes. A la Verito siempre es un agrado que compartamos estos cuentos con ustedes. Como ella, me uno a sus intenciones de que sean una motivación y una luz de esperanza para situaciones que a lo mejor sean para ustedes esa estaca dolorosa. Y Nos despedimos, nos volvemos a encontrar la próxima semana en otro Confía y Sigue Adelante, de la mano de María. Que tengan una linda semana y les mando un abrazo con mucho cariño. Chao, chao. Chao, Berito.
4: Chao.
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1: Son las 17 horas, 3 minutos.
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2: ¿Qué tal? Gusto de saludarlos. Muy, pero muy buenas tardes. Bienvenidos todos a esta edición de En Marcha por Radio María en este día, martes 4 de agosto. Saludamos a don Francisco Javier Gutiérrez, algo que está en los mandos técnicos, a usted con su noble sintonía. Todos juntos a esta hora de la tarde, vamos a girar un poquito la cabeza a la ventana. Vamos a constatar la belleza de la creación, diremos que es cierto y es verdad. Buen los pajaritos en el aire.
0: ¿Qué dijo hoy el Papa en su cuenta de X?
2: Les cuento que esto fue lo que dijo el Papa. Estaba más perdido que... Sigo con preocupación la alarmante situación en Ceuta, pidiendo a Dios, por medio de la intercesión de Nuestra Señora de África, que se puedan encontrar soluciones de paz, de estabilidad y de justicia. Esto lo dijo el Papa en su cuenta de X, una situación que ya se está arreglando, ya se han retirado gran parte de los que habían cruzado la frontera, pero que ha dejado también huellas y heridas. Lo dijo el Papa en su cuenta de X, @pontifex_es. Un día como hoy, pero del año 1903, en el Vaticano, tras 5 días de deliberaciones, el cónclave de cardenales eligió como pontífice al cardenal Giuseppe Sarto, que adoptó el nombre de Pío X, hoy en la historia por Radio María. Vamos, esta sí que sale de corrido. Los sacerdotes Manuel Navarro y Gerardo Martínez, testigos de la profanación reciente en el santuario de Medjugorje, ubicado en Bosnia y Herzegovina, y la parroquia de San Buenaventura en México, exponen cómo deben reaccionar los católicos. Navarro, presbítero incardinado en la arquidiócesis de Madrid, se encontraba en el santuario europeo la noche del 27 al 28 de julio de 2026, cuando el polaco Bartolomé Wolsmieris vandalizó la imagen de la Virgen María y prendió fuego a un altar exterior ubicado junto a la parroquia del lugar. A pesar del impacto emocional, el sacerdote destacó cómo a los minutos, a las horas, un montón de voluntarios de la comunidad de Cenáculo, pero también voluntarios peregrinos, nos pusimos a limpiar y a quitar todo. De tal manera que ya en la tarde se pudieron desarrollar las actividades devocionales con normalidad. Consultado cómo se ha reaccionado, ¿no?, ante este tipo de ataques, el padre Navarro consideró que el comunicado hecho público por la parroquia ese día fue certero en señalar 3 claves: oración, ayuno y perdón. Primero, oración por todos los que atacan, no solo en un sentido físico como lo sucedido, sino también considerando que todos los días hay ataques a la Virgen Santísima de muchas maneras, y tenemos que orar también por la conversión de los corazones. Señoras y señores, pausa musical, a la vuelta, melodía informativa, esto es En Marcha por Radio María.

Escuchamos la noticia, claro que sí. Porque este lunes la Jornada Mundial de la Juventud Seúl 2027 lanzó su himno oficial en dos versiones, clásica y pop, con el fin de incentivar a los jóvenes católicos que peregrinarán a Corea del Sur del 3 al 8 de agosto del próximo año. Según informó el comité organizador local, el COL, el himno lleva por nombre Confidite Ego Vici Mundum. Tengan valor, yo he vencido al mundo. Un pasaje de la Biblia que recuerda cuando Jesús anima a sus discípulos antes de afrontar el sufrimiento en carne propia. La canción fue escrita por el compositor coreano Francis Ki-jung Kim y fue elegida entre 434 composiciones, siendo 294 del extranjero. En una nota de prensa, el COL explicó que el himno busca ser una expresión compartida de fe para los peregrinos de distintas culturas. Por ello, para acercar a la juventud, se decidió crear dos versiones, una clásica y otra pop. El videoclip, por su parte, fue grabado en lugares emblemáticos de la Iglesia de Corea, como la Catedral de Myeongdong y también santuarios dedicados a los mártires coreanos. El lanzamiento del himno marca también el inicio de una nueva fase de la organización del evento. De acuerdo con el COL, durante la segunda mitad del 2026 se abrirán las inscripciones para peregrinos y voluntarios internacionales, mientras continúan los preparativos en áreas como alojamiento, transporte, seguridad y atención a los participantes. Asimismo, este 3 de agosto comenzó la campaña mundial de plantación de árboles Aliento de Vida, inspirada en la encíclica Laudato Si del Papa Francisco. Durante los últimos 3 años nos hemos concentrado en sentar las bases para el evento, afirmó el arzobispo de Seúl y presidente del COL, Monseñor Peter Sun Taik Chung. El año que viene será el momento de completar nuestros preparativos y dar la bienvenida a jóvenes de todas partes del mundo. Haremos todo lo posible para que la JMJ Seúl 2027 sea una celebración de esperanza y un testimonio de la hospitalidad y la solidaridad que ofrece Corea y también Seúl. La JMJ será la segunda celebrada en Asia después de Manila en 1995 y la primera organizada en un país donde el cristianismo es una religión minoritaria. Señoras y señores, con el himno de la JMJ nos vamos a una breve pausa musical. Esto es En Marcha por Radio María.

Con el propósito de contribuir al discernimiento de la diócesis de Temuco en materias vinculadas al pueblo mapuche, la Fundación Instituto Indígena realizó su primer conversatorio, instancia que reunió a representantes de comunidades mapuches, organizaciones, instituciones académicas, iglesias y miembros de la Iglesia Diocesana. En esta oportunidad, el encuentro estuvo centrado en el anuncio del presidente Antonio Kast, José Antonio Kast, sobre un eventual proceso de actualización de la ley indígena número 19.253. Desde la Iglesia Diocesana se manifestó la importancia de que cualquier modificación a esta normativa se desarrolle mediante procesos de participación informada de las personas y comunidades mapuches, considerando que se trata de una legislación que aborda materias especialmente sensibles, como la protección de las tierras indígenas y otros derechos fundamentales. La jornada comenzó con la apertura realizada por el obispo de Temuco, Monseñor Jorge Concha Cayuqueo, quien ofreció una reflexión inicial, invitó a los asistentes a ponerse en oración, pidiendo la guía del Espíritu Santo para el desarrollo del diálogo. En conversación se desarrolló en tres momentos. En primer lugar, el abogado y presidente de la Fundación AITUE, que es Carlos Yancaqueo Mellado, quien presentó un marco jurídico general sobre la ley indígena de 19.253, recordando sus principales contenidos y alcances. También estuvo la abogada Daisy Lepimán Winchun, académica de la Universidad Católica de Temuco y docente de Derecho Civil e Historia de Derecho. Expuso sobre el Estatuto Jurídico Especial que protege las tierras indígenas, entregando elementos para una mejor comprensión del debate. Señoras y señores, pausa musical. Luego tenemos Tiempo y Cumpleaños. Esto es En Marcha por Radio María.

0: Es la hora de revisar el tiempo. Para mañana, zona norte, el sector costero de las regiones de Arica, Parinacota y Tarapacá presentará abundante nubosidad. Las regiones de Antofagasta y Atacama variarán de nublado a despejado. El interior del tramo estará despejado. Zona central, abundante nubosidad en todo el tramo con chubascos declinando en precordillera de la región de Ñuble y Biobío. Chubascos de nieve y viento de hasta 50 kilómetros por hora en el tramo cordillerano. Zona sur austral, entre las regiones de la Araucanía y Magallanes se espera abundante nubosidad y precipitaciones de variada intensidad. Además, se espera probables tormentas eléctricas en la región de los lagos. Chile insular, Isla de Pascua tendrá cielo nublado, ocasionalmente nubosidad parcial, chubascos y viento de hasta 60 kilómetros por hora. El archipiélago de Juan Fernández estará con nubosidad parcial. El territorio antártico presentará cielo cubierto. 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Y les cuento, tenemos que saludar en el día de su cumpleaños a Marcelina Bernasconi Bernasconi, Luisa Elizabeth Muñoz Zamorano, a doña Isabel Margarita Donoso Fernández, Eduardo Iván González González, grande Eduardo, Fernando José Osvaldo Sarabia Ibaceta, Rafael II Arriaza Ayala, Ariel Arnaldo Smith Marín, Teresa Abarca Pino, Cecilia Castro Quirós, Richard Campos Díaz y doña Constanza del John Stapel. A todos ellos, todas ellas, muy feliz cumpleaños. Dos invitaciones. La primera, que participen de la campaña en esta semana de recaudación. 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Esto siempre lo promocionamos. 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En esta instancia, las personas podrán controlar su presión arterial, peso y estatura. Esto es al gratín. Eso es importante. No se les va a pedir nada a cambio. Así que recuerden, Metro Manquehue, entre las 7 y las 13 horas. Esto es, si no me equivoco, en la salida que da para el sector de El Apumanque. Eso. Familia querida, gracias por haber estado con nosotros. Tengan todos y todas muy buenas tardes. Nos reencontramos por mi parte mañana en nuestra programación habitual. Usted quédese con nosotros porque somos Radio María. Una buena señal para Chile. Buenas tardes.
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1: Son las 17 horas,
2: 46 minutos.
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0: ¿Qué tal, queridos amigos? Estamos aquí en nuestro programa El Sacerdote Responde y les mando un saludo grande a todos los que nos escuchan a través de Radio María. Y como siempre te invito a envíanos todas tus preguntas, inquietudes de la fe que van surgiendo, inquietudes de la vida de la Iglesia, para poder responderlas y acompañar y ayudar a tantos que quizás tienen las mismas preguntas. Nos ha llegado la siguiente pregunta. ¿Por qué el sacerdote eleva la hostia y el cáliz? ¿La elevación, en esos momentos tan importantes de la propia misa, surgió históricamente para favorecer la adoración de los fieles hacia la presencia eucarística del Señor? Durante ese momento, la Iglesia contempla y adora a Cristo presente bajo las especies sacramentales, y es uno de los instantes más solemnes de toda la celebración eucarística, y constituye una invitación a renovar personalmente la fe en la presencia real de Jesucristo. Te mando un abrazo grande y que Dios te bendiga.
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1: Son las 18 horas en punto.
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0: María, acá estamos. Tres Domínguez, ¿cómo estás?
1: Muy bien, una tarde fría, voz del atardecer, así que para acompañarlos, mucha gente nos ha escrito, nos ha dicho, nos encanta este día martes, especialmente con el padre
0: Alfredo Calvo.
1: Alfredo Calvo Escolapio, que siempre nos lleva a mundos impresionantes, pasados
0: de cultura, de música, de lectura. Y que siempre, además, mire, padre, usted ha tocado que a muchos de nuestros auditores les encanta, que es un poco la raíz de la piedad popular de Chile, de América, de dónde viene este cariño que a veces es menos doctrinal por la Madre de Dios, por Jesús, y que está anclado como en las costumbres.
2: Sí, lo que curiosa, genéricamente se le llama religiosidad popular, ¿no es cierto? Que es esa manera de que el ser humano quiere relacionarse con Dios, con lo divino, con Jesús, con la Virgen, más que nada desde el corazón, porque es lo más fácilmente expresable, ¿no? Lo racional como que cuesta más, ¿no es cierto? Bueno, por supuesto, acordémonos de aquella famosa respuesta o discusión entre Descartes, cuando el representante del racionalismo, ¿verdad?, del siglo XVII, cuando decía, pienso
1: y luego existo.
2: Es decir, el hecho de que yo piense realmente me da esto de que tengo una conciencia de existencia. Y por lo tanto, la razón era fundamental y lo de los sentimientos vendría después tal. Y vino el otro que también era de su época y era cristiano, que se llamó Blaise o Blaise Pascal, que dijo la otra, el corazón tiene razones que la razón no conoce. Y esa frase es...
1: Un buen aforismo ese.
2: Pero además es como la contraria de lo otro,
1: claro,
2: ¿no? Y bueno, evidentemente, como en todas las cosas, en vez de los polos que se oponen, la cosa es tratar de buscar una especie de integración, ¿no? Es la misma que en el fondo yo vi el otro día en una obra de teatro en el Estadio Español, entre la fantasía y la realidad, ¿ya? Entonces, ¿qué? ¿El ser humano qué, con qué se queda? ¿Con la realidad? Lo dice Jesús en el Evangelio de los Ángeles, ¿no? Que os quedéis mirando al cielo, Jesús volverá y tal. Y por otra parte, hay que estar con los pies en la tierra. Los pies en la tierra, pero mirando hacia arriba. Don Quijote, ¿no? Quijote es

0: Olivasillo,
1: Sí,
0: Aurus
1: es.
0: Oro.
1: Claro, entonces ahora sacra mediocritas. Es decir, sí, pero es mediocritas. Entonces, en la mediocridad, no. No. Hay que saber integrar, pero hay que saber integrar para crecer, no para decir eso. Tú qué dices, bueno, dices blanco, yo negro. Yo, bueno, eso yo diría blanco, pero quizá puede ser negro. Jesús dijo, ¿no? A los, ¿cómo es? A los.
0: ¿Fariseo?
1: No, no, a los que no se deciden, ¿no? Los vomitaré de mi
0: Ah, los
1: boca.
0: tibios,
1: A los
0: tibios,
1: tibios.
0: tibios.
1: Pero, bueno, bien. Todo eso como globalidades generales, partiendo desde lo que decíamos de la devoción popular y de la religiosidad del ser humano.
0: La religiosidad popular, ¿cuándo comienza, padre, si uno pudiese identificar desde que Cristo vino a
1: No,
0: predicar
1: no,
0: porque
1: no, no,
0: había gente
1: no.
0: del pueblo al lado
1: A
0: de él?
1: ver, religiosidad, a ver. Religiosidad, puesto en términos ya un poco de reflexión, así, no teórica, pero bueno, más o menos de doctrinal. Hay dos dimensiones para expresar o para referirse a lo religioso. La religiosidad es como el ser humano, criatura, que se ve pequeño, limitado, y que cree que hay una realidad que le supera, y que esa realidad se le llama Dios, Deum, Deus, Zeus, en fin, todo lo que se le quiera llamar, y que en todas las culturas existe, en todas las culturas, en alguna politeísta y otras monoteístas. Y esto viene ya desde Akenatón, que quiso allá en Egipto
0: Sí.
1: decir que hubiera uno solo, el Amenofis IV, y le fue mal y tal, bueno, el rey Sol, bueno. Entonces todas las culturas han tenido siempre esa postura de religiosidad, es decir, surgiendo desde el ser humano, elevándose hacia una divinidad. Y se empezó, pues, que si las estrellas, porque eran, que si el sol, que si algunos animales que eran fundamentales para el desarrollo de esto, o hasta el río, el Nilo, luego en la India las vacas, etcétera, etcétera. Y todo eso se llama religiosidad popular. En cada cultura fue estructurándose, los griegos ya, como eran más ya, ellos fueron los que organizaron la razón, pusieron todo un panteón, ¿verdad?
0: Uy, la
1: Los romanos se lo
0: edificación.
1: copiaron, guatones copiones, ¿sí? Y lo cambiaron los nombres de los dioses, pero
0: Claro,
1: también era
0: claro.
1: un panteón. Todos los dioses. Y habíamos tenido esta expresión inicial del Amenofis IV, pero, y eso se fue apagando. Dice que fue el primer monoteísta de la historia. Luego empiezan las religiosidades o religiones de Mesopotamia, bueno, de Israel, ¿no? Y ahí es Abraham. Abraham era politeísta inicialmente, pero cuando ese dios, esa voz que le dice cambia, vuelve, ve para allá, tal y cual. Y entonces empieza a ser un pueblo. Se siente ese pueblo que sin ser grande, sino por ser pequeño, que será la característica del actuar de Dios a lo largo de la historia, hasta llegar a los hobbits, que son los pequeños, los que logran, no los grandes héroes, ni siquiera Gandalf, ni siquiera Boromir, ni siquiera Aragorn, ni Legolas. Todo, está todo relacionado.
2: Qué impresionante
1: Pero claro.
2: qué tema, el tema de la pequeñez, porque además, saltándome tres pueblos, pero qué increíble que este tipo de religiosidad popular que usted llama, y piedad popular a la larga, es de los pequeños, ¿no? Y es tan agradable a los ojos de Dios.
0: O sea, de hecho el Señor lo dice,
1: Sí, pues.
0: de los pequeños el reino de los cielos, gracias Señor por haber escondido estas cosas a los sabios y digamos como identificando quizás con
1: Sí,
0: cierta
1: sí, sí.
0: soberbia, digamos así, y se las ha dado a los pequeños.
1: Sí,
0: Es que uno
1: porque
0: tiene
1: o
0: que hacerse
1: sea.
0: siempre pequeño ante el Señor,
1: Es que
0: uno
1: si
0: dice,
1: no,
0: sí,
1: nada,
0: no
1: si
0: puedo
1: no
0: decir
1: te quieres
0: nada.
1: convertir
0: Ahora, creo
1: en
0: que,
1: señor también.
0: claro, y uno dice, pucha, ¿cómo hacerse pequeño? Y una manera yo creo que muy concreta, no sé qué piensa usted, es que mide la temperatura, si uno es pequeño, ¿no? Es como uno recibe las correcciones. Que cuando uno lo corrigen, cuando uno es pequeño, da las gracias a veces o deja espacio para. Pero cuando tú te rebelas, contestas al tiro, creo
1: La
0: que.
1: soberbia.
0: Claro.
1: Bueno, pero esa es la otra dimensión también de lo que es el pecado original. No querer ser criatura, querer ser Dios y aceptar que seréis como dioses.
2: Pero que es un buen
1: Sí,
2: signo.
1: claro.
2: Y además hoy día vamos a hablar de alguien muy pequeño que se llama Juan Diego.
1: Claro.
0: Estamos comenzando este ciclo solamente para introducir de santuarios a lo largo del mundo, ¿no?
1: De
2: Estamos
1: América,
2: terminándolo
1: los
2: ya porque hemos
1: patrones
2: hablado de
1: de
2: grandes patronas
1: América.
2: de
1: Ah,
2: países y hoy día vamos a
1: Ya
2: hablar de las patronas
1: vamos
2: de
1: a
2: familia
1: terminar ya
2: criatura.
1: dando como una especie de cierre al ciclo que hemos visto, fíjense, a ver, hemos empezado por aquellos países que en Chile hay más representantes, más ciudadanos, ¿no? Venezuela, Perú, México, Colombia, Hay

0: Haití, Bolivia, Argentina, Brasil, Cuba, Dominicana. Hemos puesto hasta 10 y hemos dicho también entre medio cayó el día de la Virgen del Carmen, ¿ya? Entonces me parece que es muy importante porque eso de la religiosidad popular se relaciona siempre misteriosamente con esta realidad de que el propio Jesús, cuando aparece y habla, dice, vuelvo al Padre. Es decir, una cosa es la religiosidad popular, en cambio la otra postura dentro de lo religioso es fe, es respuesta. La religiosidad popular parte desde aquí. La fe parte como respuesta, ya no es iniciativa humana, es iniciativa de Dios. Responder a esa iniciativa. Y esa iniciativa, cuando Jesús vuelve, ha cumplido él su misión, le dice a su madre humana, ahí tienes a tu hijo, ahí tienes a tu madre. Y desde aquel día el discípulo la recibió en su casa. Y entonces, ¿qué pasa? Pues que el ser humano, en forma natural, cuanto más honesto se sienta, más quiere sentirse relacionado con esa manera de Dios está como más lejano, como más así, el Dios, sobre todo del Antiguo Testamento, ¿no? El del juicio final de Miguel Ángel allá en la Capilla Sixtina. Entonces, dice, no, es más fácil a través de la Virgen, y por eso se ha ido acuñando la expresión a Cristo por María. Y bueno, ya han salido todas las devociones de todas las instituciones religiosas que son marianas, todo, ¿no? No se puede sino ser mariano, ¿no? Escapularios, grupos de distintos, está Shenstad, están los Focolaris, están todas las congregaciones y órdenes religiosas que en el fondo son marianas, ¿no? Entonces, bueno, y todas las devociones de la Santísima Virgen, asociadas también a una montaña, a un cerro, a una virgen encontrada en un río, a una visión, y hay tantas formas. Y el ser humano, precisamente por eso que decíamos, va cercano por ahí. Y desde lo pequeño, eso es una gran. Desde esa humildad, esa pequeñez, es la grandeza del ser humano. Porque si te quieres sentir como a mí, que no me enseñen que yo ya lo sé todo. No, no. Y por otra parte está, una cosa es el Dios de los filósofos y los sabios, que yo puedo, como los filósofos pueden, postular que haya una realidad superior. Sí, pero ese no es ese. El nuestro es el Dios de Abraham, de Isaac y Jacob. Es decir, un Dios que se expresa, se relaciona y el hombre ve. Y además con una gran diferencia con el ser humano, que la dirán todos los profetas. Pero yo soy misericordioso, lento a la cólera y rico en piedad.
1: Qué
0: Entonces,
1: suerte
0: con
1: la
0: todo eso se
1: nuestra.
0: cierra, claro,
1: Sí,
0: como
1: claro.
0: que se cierra todo el ciclo. Y por eso, claro, en cada país la devoción a la Virgen, como se la enseñaron, como la conocieron, y a la larga se va identificando a veces hasta con la propia nacionalidad, ¿no? Y hay que tener cuidado, ¿no? Porque de repente.
1: Hay como enemistades entre devociones, dice
0: Claro,
1: usted, entre una
0: porque de
1: cofradía,
0: repente,
1: una media enemistad,
0: claro,
1: ¿no?
0: hay una que dice, yo creo que alguna vez se puede decir, ¿no? Dice, no, porque la Virgen de esto tan, no, porque esta, no, la nuestra, porque la nuestra es la más virgen de todas las vírgenes. Ya, o sea, se puede llegar a bobadas, ¿no? O a
1: Sí, claro.
0: reírse un poco. Entonces yo
1: Sí.
0: habíamos pensado, ¿no es cierto?, en esta ocasión, cerrar un poco con dos devociones que engloban todo esto. Por un lado está la Virgen del Pilar, que es una devoción más antigua, que es la patrona de Hispanoamérica, y tenemos a la Virgen de Guadalupe, que es la patrona de Latinoamérica. ¿Qué diferencia hay? Hispanoamérica es de todos los pueblos que hablan español, ¿ya? Latinoamérica es de todos los países de América que tienen un origen de idioma latino. Por lo tanto, español, francés y portugués, ¿no es
1: Mira,
0: cierto?
1: eso es
0: Sí,
1: nuevo.
0: claro. Latino, si no, se llama América, y América incluyen a las islas y a las Guayanas inglesas, a todo eso, ¿verdad? Y a toda América del Norte, al inglés, pero esos son sajones, eso ya.
1: Claro,
0: Por
1: y
0: eso
1: el
0: hay
1: otro problema es que
0: diferentes.
1: ellos se llamen a ellos mismos América,
0: No,
1: entonces ahí también aquí ya es
0: pero eso
1: otro
0: es
1: tema,
0: otra
1: ya.
0: cosa, eso es
1: Oiga,
0: otra cosa.
1: padre, mire, estamos demasiado entretenidas, pero tenemos que ir a una pausa musical. Querida familia, espérenos, va a haber una linda canción, no lo traicionen, no los vamos a traicionar. Y ya volvemos con nuestra voz del atardecer, hablando de santuarios en el mundo de la religiosidad popular.

0: Estamos de vuelta, querida familia. Aquí la voz del atardecer es el padre Alfredo Calvo, escolapio, absolutamente culto, que nos lleva a los santuarios marianos y nos vamos ahora a Guadalupe. Guadalupe, padre Alfredo, es impresionante esta aparición.
1: Sí, la Virgen de Guadalupe, que es la patrona de América Latina.
0: Emperatriz también.
1: La emperatriz, bueno, todos los nombres que le queremos poner. Sí, y que se han ido enriqueciendo, ¿verdad?, a lo largo del tiempo. Empezamos un pequeño contexto. La Virgen de Guadalupe para nosotros es aquella aparición, ¿verdad?, de este indiecito, este indio, que ya había quedado ya viudo, que era cristiano, que se llamaba, tiene un nombre más raro que raro. Lo que pasa es que cuando las cosas
2: se convertían, se cambiaban.
1: Claro,
0: yo sé que en Tetzacoatl, que es súper raro ese idioma, esa lengua, pero el que habla como un águila en español.
1: Sí, pero ¿sabes cómo se llama? Él es Juan Diego, le pusieron,
0: pero
1: el apellido es Cuautlatroatzin, águila que habla o el que habla con el águila, sí. Imagínate,
0: no,
1: para nosotros es imposible. Yo tengo un compañero que ha vivido bastante tiempo en México y sé, por ejemplo, allá no es el náhuatl, es náhuatl, todos terminan en TL, todos. Y nosotros
0: había una candidata mexicana,
1: para nosotros es imposible, pero ese TL es como si nosotros Rodríguez, Martínez, Méndez, la terminación Z y toda esa cuestión.
0: Es
1: ya. Entonces, bueno, pues para resumir, porque hay libros enteros, ¿no?
0: Sí.
1: Dice que había un cerrito donde cerquita Tepeyac, cerca de la ciudad de México. Estamos hablando en 1500 y tantos, estamos 1524, ¿eh? O sea, es el primer inicio de la conquista. Resulta que, ¿qué pasó? Que se le apareció la Virgen ahí y se presentó como la madre del Dios verdadero y le encargó que en su nombre pidiese al obispo, que era un franciscano, el obispo Zumárraga, que construyera una iglesia en el lugar de esa aparición.
0: Vasco también.
1: Zumárraga, fue al obispo y el obispo le dijo, a ver, ¿cómo? No, mira, no fue esa cosita, tal y cual. Y dijo, ve a preguntarle. El hombre fue de nuevo para allá y la Virgen se lo volvió a aparecer y le pidió que insistiese. Y entonces, claro, fue y le dijo, le examinó a ver de doctrina cristiana para ver si el hombre sabía o no sabía y pidió que era un muchacho bien, seguro, todo eso. Y le dijo, bien, entonces vamos a ver, si aparece de nuevo, tráeme una prueba de que todo eso es cierto. El hombre fue, se le apareció de nuevo y le dijo, le dijo que fuera a llevarle rosas. Y era una época que no había rosas, porque era invierno, ¿no? Y entonces
0: rosas de Castilla eran.
1: De Castilla, una como más especiales. Y usaban ellos como una especie de delantal que se llama tilma.
0: De cuero,
1: pero hecho con
0: textil vegetal.
1: Sí, de esto de donde sacan también luego el tequila y las otras cosas, ¿no? Son unas hierbas que tienen muchas variantes, que es una variante de las suculentas incluso, ¿no? Ya, bien. Esas son muy diferentes, muy, muy distintas todas. Y llegó, y unas flores, entonces se las puso ahí, llegó y se las presentó al obispo. ¿Cómo? Y no solamente se las presentó al obispo, que cuando se las presentó resulta que en la tilma, en el eso, había aparecido como una imagen de la Virgen. Entonces el obispo se quedó así, y claro, ante todo eso, dijo que sí, que hicieran una pequeña iglesia allá en el Tepeyac, ¿no? Entonces, bueno, luego sale toda la cuestión de que se la quedó el hombre, el
0: obispo.
1: El obispo se quedó eso, déjamelo aquí, que claro, todo eso. Y donde esa imagen, pues la ensancharon, y esa es la famosa imagen de la Virgen de Guadalupe. Luego,
0: que se ha deteriorado, que se ha investigado.
2: ¿Te acuerdas que había un cuadro de una virgen de uno de los países, de los últimos que vimos, creo que era la de Ecuador, y que estaba pintada y que la echaron a perder y se fue descascarando, despintando?
1: Sí.
2: Y esta tilma ha pasado 5 siglos y no se ha despintado, y incluso le pusieron una bomba.
1: Sí. Bueno, pues resulta que pasando el tiempo, empezaba a hacer eso porque parecía que en los ojos de la Virgen se notaba como si manchas, que si cosas, ¿no? Entonces empezaron a hacer investigaciones con el carbono 14, porque pareciera ser que, fíjense, que en los ojos de la Virgen se había reflejado, si yo estoy aquí con la Virgen, entonces me está mirando enfrente el obispo, y resulta que en los ojos aparecen una imagen como de alguien con un sombrero y dos personas más atrás, vendría a ser como una especie de...
0: pupila,
1: de una ¿cómo le llaman estas? Ahora, selfie, cuando se acuerda al revés, ¿no es cierto? Ya. Y, ¿cómo? Bueno, hubo carbono 14, bueno, ya. Y ha habido, pero estudios mundiales, ¿no? Y eso es muy serio. Yo me acuerdo que una vez acá, este famoso escritor español navarro, J.J. Benítez,
0: que era medio como esotérico.
1: Es especialista en ovnis y escribió los siete libros esos sobre la... ¿Cómo se llama?
2: El Caballo de Troya.
1: Caballo de Troya. Entonces dice que iba saliendo una vez de Santiago, y lo pone en un libro, iba saliendo de Santiago escapándose con un miedo horrible del terremoto del 65 que le tocó, se iba en el avión e iba a México, porque quería escribir sobre la Virgen de Guadalupe. Y el libro se llama El misterio de la Virgen de Guadalupe. Y bueno, empieza a contar todo esto, tal, todos los estudios, y salen todas las fotos, toda esa cuestión, y dice que... revisa, empieza a explicar tal, y decía, yo soy agnóstico y tal, y cual, y termina el libro diciendo, bueno, yo soy agnóstico, pero ante esto yo suspendo mi juicio. Ese es el libro, el más serio que le he visto yo en este sentido. Luego tenía un cura Escolapio de México, que era un estudioso nuestro, nos vino una vera de unos retiros. Yo le dije, oye tú, Josep, ¿tú has leído el de la...? Sí, claro. ¿Qué tal? Dices, lo más serio que he leído yo sobre la Virgen de Guadalupe.
2: Mira.
1: O sea, que este señor... Sí, sí, sí, el JJ, sí, Benito, sí, sí, cómo no. Ah, ya, perfecto.
2: He visto fotos de él, está bien mayor. Pero miren, algunos detalles que los pueden complementar y que son bastante interesantes, porque... Si bien la imagen de la Virgen de Guadalupe queda sí, en esta tilma, sí, ¿cierto? Y se reconoce que es la Virgen, tiene ciertos símbolos que le hacen mucho sentido a los pueblos indígenas de la época. Entonces, por ejemplo, el manto azul verdoso, sí, ya que tiene, era signo de realeza para ellos.
0: Sí. Para el jade.
2: Claro.
0: La piedra jade, que es muy típica de ese pueblo.
2: Que para nosotros en Europa es como el manto rojo, ¿no? Con esta, no, con este cuello blanco con cositas negras, que es como que...
1: No. Los colores más bien son azul y blanco, ¿eh? Los de las vírgenes en general, el azul. El azul es el más señalado.
2: No, me refiero a los reyes de la época. Me refiero, por ejemplo, a un Luis XVI, realeza. Tienen como siempre un manto rojo.
1: Sí, pero es el armiño, eso es de otra cosa. Pero claro, el azul es el de... En la Edad Media... Y antiguamente era el del señorío, era el azul.
2: Ah,
1: el
2: mira,
1: color azul, sí.
0: Pues es que el señor está retratado de túnica azul. Azul.
1: No, sí, pero el nazareno es de rojo. O sea, hay unas mezclas de significación.
2: Bueno, ella tiene un manto azul verdoso, sí, que era signo de realeza. Después, un cinturón negro que indicaba embarazo.
0: Sí, maternidad.
1: Sí, pues.
2: Y
1: sí,
2: la flor de cuatro pétalos sobre el vientre representaba la presencia de Dios para los pueblos nahuas. La Virgen aparece de pie sobre la luna y sostenida por un ángel, mostrando que no era una diosa, sino la Madre de Dios. Este lenguaje visual que se usó facilitó mucho la evangelización de millones de indígenas tras la aparición de la Virgen de Guadalupe, porque los indígenas eran muy difíciles de evangelizar.
1: Sí.
0: O sea, no fueron tan difíciles de evangelizar porque estaban dominados por los aztecas, que eran muy sanguinarios, y los aztecas pedían, en esta tierra fría, pedían familias enteras
2: para sacrificio.
0: Sacrificios humanos.
1: Las vírgenes del sol.
0: Miles y millones, miles al año. No fue tan difícil, lo que sí era difícil en los indígenas era ver que hablaban de un Dios bueno y había bastante, de repente, abuso de conquistadores que no eran buenos. Entonces,
1: sí, claro,
0: creo que esa poca coherencia les costaba. Entonces apareció esta Virgen y fue como esta Virgen maternal, de verdad, que les hizo sentido.
1: Pero además, para que veas tú cómo todo esto se relaciona desde la religiosidad popular, resulta que se empezó a escribir un libro en náhuatl, entonces, sobre todo esto. Lo escribieron, como siempre, los propios españoles y tal. Y resulta que el término náhuatl para la Virgen es Coatzacoalcopeu. Y entonces, que se pronuncia Coatlasupen. Fíjese, Coatlasupen. Acordémonos lo de la Virgen de Copacabana, ¿no? Uh-huh. Cómo la fonética va cambiando. Entonces, su valor fónico resulta parecido al de la palabra Guadalupe. Y resulta que la Virgen de Guadalupe era el gran santuario de Extremadura, que existe hasta hoy, que era del siglo XIV y todo eso, que lo llevaban los franciscanos también. Entonces, franciscano era el obispo Zumárraga. Entonces, todo esto se aprovecha, mira, igual que lo de Copacabana.
0: Entonces, perdón, padre, una introducción a lo que decías tú, Cristina Magú, era que también la Virgen tiene el pelo suelto, largo, y eso indica virginidad para los pueblos indígenas, porque las mujeres casadas eran trenzadas, o tenían, digamos, no sé si llamaban chapes, pero en el fondo pelo tomado.
1: Fíjate, coa significa serpiente en el náhuatl. Tla, la, el artículo la, y xopeu significa aplastar. ¿Vale? Con lo que ya haya constituido la expresión de que la que aplasta la serpiente.
2: ¿Tiene una serpiente también abajo?
0: No, tiene unos angelitos,
2: los ángeles y la luna.
0: Sí. Completa, si pisa la luna la serpiente. Pero es interesante.
1: En todas partes está la Inmaculada. Pues la Inmaculada de la serpiente.
0: Pero acá en la pintura, lo que sí también, no sé si lo decía usted, padre, en otro programa, pero se aparece en la colina de Tepeyac, que era una colina dedicada a una deidad también femenina, pero sangrienta en el fondo.
1: También,
0: madre,
1: claro,
0: esta,
1: si es todo
0: deidad,
1: esto.
0: Azteca, digamos, mira, horrible, sí.
2: Ahora,
0: sí,
2: tiene una particularidad que en 1979 el biofísico Philip Callahan y Jody Brandt Smith fotografiaron la imagen, la tilma, con luz infrarroja, ¿ya? Y fíjate que una de las cosas que descubrieron es que no tiene un dibujo preparatorio.
0: O sea,
2: no tiene un boceto, no hay nada. No observaron pinceladas en gran parte de la imagen original, no está pintado, no hay pinceladas, es algo súper, súper curioso. Y hay músicos, fíjate, que con las estrellas que tienen el manto han hecho como partituras y se toca una música que dicen que es como música de Los Ángeles.
1: Hay toda una serie de posteriores interpretaciones de todo que sirven mucho para alimentar otra vez la religiosidad popular, pero hay que tener en cuenta que ni siquiera la Virgen es el centro. No, la Virgen es el camino para, ¿ya?
2: Qué lindo eso.
1: Pero hay tanta gente, entre nosotros también, que no va a misa, que la relación con Dios y todo eso le sale como más incómoda, pero que no le toquen a la Virgen. O sea, la Virgen, sí, la Virgen. Yo conozco que en Asturias, por ejemplo, en esa parte de España, la Virgen de Covadonga, que es la primera después de la conquista árabe que se aparece allá al norte, en Pelayo, el único lugar donde no fue conquistado por los musulmanes y de ahí se reconquistó otra vez toda España y tal. Hay gente que va a Asturias desde acá a vacaciones y tal. Van a su pueblo, lógico, pero aparte de dejar el avión, pues, lo primero que van es a Covadonga. Primero ir a Covadonga, lógico, a ver a la Virgen, y luego van a su pueblo.
0: Nos tocan aquí, querida familia, pero me ha tocado que cerca de mi barrio hay un bar que le pusieron la Virgen, y ponen una escultura de la Virgen pintada con colores fluorescentes. Yo no encuentro una insolencia, y yo digo, ¿cómo...?
1: ¿Y no pone ninguna devoción, de acepción de la Virgen, ninguna?
0: No, pues nada, se llama La Virgen, pero en forma, digamos, de parodia, porque es un bar de un pub de noche, y yo digo, pucha... Cuando paso por ahí digo, querida Virgen, perdona, me da una pena, porque nadie hace eso, por ejemplo, con una, qué sé yo, con el Islam o con el mundo judío, básicamente.
1: Bueno, pero es que el ser humano puede llegar a hacer de todo, convertirlo hasta en diabólico. Pues sí, esa inclinación, la parodia que dices tú.
2: Como que se ha perdido a veces, no cuidamos bien lo sagrado, ¿no?
1: Bueno, por supuesto, evidentemente. Hay un famoso libro de Ludwig Otto, uno de estos alemanes, de estos historiadores de las religiones, se llama Lo Sagrado. Y como también últimamente ha salido el libro de este filósofo coreano que está tan de moda, que es el más famoso de la actualidad, Jun Chong, yo no lo sé pronunciar, no me acuerdo. Ese. Sí. Y el último que ha escrito ha sido sobre Dios también y sobre lo sagrado, una relación de una reflexión sobre la gran mística y escritora francesa, que no me acuerdo ahora cómo se llama, y ha hecho, este libro es el último que está de moda, ¿no?
0: Claro, porque ha tenido varios libros, lo asocia al cansancio,
1: sí,
0: la pérdida del Eros, sí, uno que se llama como que hemos perdido la capacidad de querer, el Eros, agotamiento, y este, qué interesante, lo sagrado, cuando uno elimina lo sagrado, elimina todo, básicamente.
1: Bueno, acuérdense lo del famoso señor este, el filósofo Nietzsche, ¿no?
2: Bueno.
1: Hemos matado a Dios. Pues habla de la muerte de Dios, pero no es porque él quiera que haya muerto, sino que lo hemos matado a Dios. ¿Y qué es lo que nos ha quedado? Etcétera, etcétera, etcétera. Bueno, y sigue siendo hoy día, es una de las reflexiones más normales y más cotidianas sobre eso. Cuando el hombre decide que Dios ha muerto, es para endiosarse él. Y ya está. Y otra de las imágenes o reflexiones desde la, a propósito de la actualidad de la película La Odisea, dicen, yo no la he visto aún, pero los comentarios
2: tres
1: así
2: horas.
1: Serios, sí.
0: Yo la vi, fascinante.
1: Que aparte,
0: ¿te gustó?
1: Que aparte de lo que es Hollywood, aparte de lo que bien hecho que está como cinematográficamente, es un giro total a lo que significa la Odisea. Y en eso Nolan se ha quedado en unos niveles que son los que él piensa, pero que no, como que no entiende, ¿no? Porque en el fondo la de la Odisea, así como la Ilíada, es el héroe humano el que quiere, en el fondo, reemplazar a los dioses, ¿no?
2: Tal cual.
1: Y por eso cuando va a empezar el regreso, es que llega Poseidón, los dioses, el del mar, y le dice que le haga el sacrificio que corresponde y tal. No, aquí estoy yo. Entonces le responde, te va a costar volver, tal y cual. No sé si eso sale así tan claro,
0: pero mira,
1: en la
0: hay una
1: Odisea.
0: Parte,
1: ¿no?
0: Hay una parte, sin ser spoiler, pero hay una parte donde hay unos marineros que están en una tormenta feroz y Tiresias, que es un sacerdote, ya le había predicho, le dice que van a morir todos. Y estos marineros están en medio de esta tormenta, este torbellino, y dicen, perdón, Poseidón, pidan perdón a Poseidón y oren. Ahí eso me pareció bien increíble, o sea, esta visión, esta noción de que a pesar de mi soberbia, igual ante lo poderoso yo tengo que pedir perdón.
1: ¿Pero oran? Ya no nos quedamos.
0: Vamos, hay un mandato.
2: Ya se acabó este bloque, tenemos que ir a una pausa, aquí me están diciendo los controladores, venga, no nos dejen acá por La Voz del Atardecer, y volvemos para nuestro último bloque para hablar de la Virgen del Pilar.

0: Pues bien, así como estábamos hablando de la Virgen de Guadalupe, con ese nombre que no era Guadalupe, sino cristianizado, castellanizado, vamos ahora a hablar de la otra devoción que es, bueno, fue puesta poco a poco la Virgen de Guadalupe como la patrona de América, de América Latina, y así está en la celebración. Y así como el día 12 de diciembre es la Virgen de Guadalupe, el día 9 también se celebra a San Juan Diego. No me pregunten el apellido, muy difícil, de Juan Diego, el indio Juan Diego. ¿Ya? Uh-huh. Bien. Bueno, vamos ahora a hablar de la Virgen del Pilar.
1: Que es el 12 de octubre, ¿no?
0: El 12 de octubre.
1: Es la aparición más temprana de la Virgen.
0: Es, digamos, sí, y además el santuario más
1: sí,
0: antiguo.
1: Claro.
0: Santiago más antiguo. Sí. A ver. Muchas de esas cosas son reales, no había fotos ni nada, y muchas son tradiciones, sanas tradiciones, que se llaman, ¿no? Entonces, ¿qué pasa? Pilar es otro nombre de columna, ¿sí? Y columna en latín es colonna, ¿ya? Los religiosos, cuando emiten sus votos, ¿sí?, tanto monjas como curas, algunos cambian el nombre, ¿sí?, y otros le agregan los capuchinos del pueblo de donde son, ¿no? Por ejemplo, qué sé yo, Francisco de Asís.
1: Pío de Pietrelcina.
0: De Pietrelcina, y claro, así otro. Juan, el obispo de Zumárraga, Juan de Zumárraga. Y tantos, ¿no? Todos son. Bueno, entonces resulta que los religiosos también se ponen como un nombre religioso. Entonces, cada uno elige el que quiere. Algunos eligen de santos, otros eligen de la Virgen patrona del pueblo de donde son, y otros eligen Fernando Martínez de Cristo. Uh-huh. Depende ya cada uno. Entonces, en concreto, yo, que soy de Zaragoza, yo soy José Alfredo Calvo, de la Virgen del Pilar. Entonces cada uno va poniendo, uh-huh, y se lo tiene como en su en toda su vida, ¿ya? En toda su vida. Bien, ¿qué pasa con la Virgen del Pilar? La tradición cuenta que Santiago Apóstol, en vida, en esas. Recuerden que murió, le cortaron la cabeza.
1: La cabeza.
0: Fue el primero de los apóstoles en morir en Jerusalén. Habría ido a predicar, y fue al lugar más lejano de Palestina, que era. De España para allá era plus ultra, más allá no se puede pasar. España, Hispania. Y entonces llegó a una ciudad que había sido fundada por César Augusto. Se llamaba César Augusta. Que con el tiempo los musulmanes la cambiaron a Zaragoza y sigue hoy día llamándose Zaragoza. Y allá encontraba que era un pueblo muy difícil de aceptar la fe. Muy duros de cabeza, que es lo que ha representado y es lo que nos define a los aragoneses. Yo soy de Aragón. Cuando aquí se dice, no es que los vascos son duros de cabeza. No,
1: esa, a los aragoneses.
0: No, claro. Para que aragoneses en Chile hay menos, ha tenido menos trascendencia, qué sé yo, tal y cual. A pesar de que hay aragoneses famosísimos como San José de Calasanz, por hablar de santos, San José María Escriba de Balaguer, exalumno Escolapio, y de...
1: ¿Algún empresario aragonés?
0: Empresario, no lo sé, pero yo me meto Buñuel, que es el director de cine
1: famoso.
0: Y el gran pintor Goya. También. Ese alumno Escolapio de Zaragoza también, y que hizo un famosísimo cuadro que es La Última Comunión de San José de Calasanz. Bueno, ya. Entonces, que no, y de repente se le aparece la Virgen en una.
1: Porque estaba Santiago desesperado.
0: A orillas de un río que se llama Ebro. Que es,
1: uh-huh,
0: ya,
1: el Ebro clásico.
0: Y le dijo que no tuviera eso, que sí, que tuviera confianza que iba a convertir a la gente, que iba a ser una tierra de gran expansión de la fe. Bueno, y el hombre, bueno, aceptó y siguió predicando. Y entonces, bueno, la Virgen desapareció y quedó ese pilar, ¿no? Esa columna, ese pollo, ¿verdad? Ese podio, en fin, todo eso.
1: ¿Dónde se puso la Virgen?
0: ¿Dónde se había puesto la Virgen? Entonces, claro, lógicamente hizo después quiso hacer una capilla y tal. Bueno, y se volvió a su tierra. Y después, la Virgen se le había aparecido también en vida. Eso se dice el año 40. Fíjense, el año 40 de la época cristiana. Y bueno, es como la primera aparición mariana documentada, porque empezaron a notar, bueno, la fe, la devoción, en fin, todo eso, se van haciendo cada vez más grande esto. Y en un momento determinado, eso está anotado que era la noche del 2 de enero del año 40. Bueno, poco a poco se empieza la devoción y en el siglo XVI empieza a querer ponerse, como se acababa de descubrir, justo el día que ya se celebraba, el 12 de octubre, el Día de la Virgen del Pilar, al haberse descubierto América en ese día, por supuesto, se quiso decir que era por el Día de la Virgen del Pilar que había logrado ensanchar la fe, tal y cual. Bueno, poco a poco la Virgen del Pilar pasó a ser, el 12 de octubre, el Día de la Hispanidad también, claro, ¿verdad?
1: La Pilarica también le dice.
0: Bueno, la Pilarica. Y además es el día de ahora, hace ya se estructuró el Día Oficial de España, porque había cambiado mucho. En la época de Franco era el 18 de julio, cuando se hizo la guerra, el alzamiento.
1: Claro, y la batalla de Lepanto también puede ser un día nacional.
0: Claro, pero al final se puso el 12 de octubre, para querer indicar la unión de América con tal.
1: Yo me acuerdo cuando chica era feriado el 12 de octubre.
0: Sí, ¿verdad? Sí.
1: Se celebraba muchísimo.
0: Por supuesto.
1: Y después hubo siempre clase, ahora, bueno, todo el tema como más woke, progre,
0: sí.
1: Como querer eliminar.
2: Tema como indigenista,
1: ahora se encuentra entre los dos mundos, pero la verdad es que...
0: Yeah.
2: Sí, pero es que además la Virgen le dijo al apóstol que de esta tierra iban a salir de Hispania
0: sí.
2: muchos grandes hombres de fe y mujeres de fe, iba a ser una tierra muy rica en eso.
0: Bueno, y en ese
2: y así
0: sentido
2: ha sido.
0: Ha sido mucha
1: y España,
0: evolución.
1: O sea, ves la cantidad de santos y beatos que hay en España,
0: no,
1: te prometo que son innumerables. Querida familia, métanse ustedes a la web y busquen una lista, un listado de beatos y santos españoles, y mira, realmente más de 100, de todas maneras.
0: Y fundadores de órdenes religiosas, masculinas,
1: una
0: femeninas.
1: Una tierra pródiga en evangelización y en santos sí, como sea, ninguna. Sí.
0: Bueno, el nombre de Zaragoza, pues además, hoy día está entre... Tú está, Madrid está en el centro, para ir a Barcelona, el tren, el AVE, necesariamente pasa por Zaragoza. Y para ir a Bilbao, al norte... pasa por Zaragoza, está en un nudo comunicacional.
2: Bueno, y hay una basílica en que está el Pilar, bueno, ¿cierto?, al lado del Ebro.
0: Y ahí el Pilar tiene, bueno, la imagen de la Virgen, pero que aparece con una corona gigantesca, y luego ahí está el Pilar, y luego está su gran manto. Y ese manto, la gente empezó a regalar mantos, uh-huh. a regalar mantos de corporaciones, de grupos, incluso la
1: herencias de mantos.
0: Eva Perón cuando fue a España, ¿verdad? Y tal, regaló también joyas y tal, y está el tesoro de la vista en los mantos. Hay más de 600 mantos de la Virgen.
1: Del Pilar, qué impresionante.
0: Y los cambian todos los días, pero hay 3 días en el mes que no hay manto, que es el 2 de cada mes, porque es el día del recuerdo cuando había aparecido en un pilar, ¿ya? Porque el manto fue posterior. Después es el día 12 de cada mes, porque es el día en que se conmemora el día que oficialmente se empezó a celebrar. Y el día 20 de cada mes, porque es el día del patrocinio original para España, cuando se le puso la, ¿cómo se llama?, la coronación oficial en 1905. Ya, los demás días es con coro. Bueno, y hay otra cosa con el manto. Resulta que el manto, desde el siglo XVI, empezó a usarse el cabildo metropolitano para cuando había enfermos, y lo prestaban mantos, no tenía muchos, los prestaban los mantos para que los pusieran cubriendo a la persona y para que fueran sanados y tal, y luego los iban devolviendo. Pero la devoción de la Virgen empezó a extenderse y a extenderse, y entonces, ¿qué se les ocurrió? Hagamos lo siguiente. E hicieron esto. Hicieron una especie de cintas de seda del tamaño exacto de la Virgen del Pilar. Y son 37,5 centímetros.
1: ¡Qué cosa más linda!
0: Y esto diciendo medida de Nuestra Señora del Pilar. Y esto reemplazó, a esto empezaron a hacer de colores rojo y amarillo, que son también los colores
2: de la bandera
0: y además de Aragón también.
2: Claro.
0: Y empezaron a pasarlos por la Virgen y a bendecirlos todo. Entonces, cuando uno va y pide la medida de la Virgen del Pilar, entonces llegan y te la ponen allá.
2: Oye, lo encuentro precioso.
1: Qué buena idea, qué original.
0: Pero ¿y qué pasó? Que no solamente eso, sino que ahora, como esas cosas se van ampliando, lo usa muchísima gente en el espejo retrovisor. Cuando tú ves que una persona dice, ese es de Aragón, ese es de Zaragoza, ¿ya?
2: Claro.
0: Y también se lo ponen a los niños aquí colgado o en una muñeca para pedir a la Virgen protección, tal y cual. Así que...
1: Con los colores clásicos de la bandera española, no, que son amarillo y rojo, ¿no? Amarillo en el centro y dos bandas.
2: Oye,
1: rojas.
2: Y con esta tremenda preciosidad que la tenemos acá en la radio, estamos viendo esta cinta que mide 37,7.
0: Espera, son 36,5
2: centímetros. 36,5
0: centímetros,
2: chiquitito. Y...
0: Para los viajeros, siempre tiene esta antigüedad, 36,5, la talla de la Virgen. Y se regala, acuérdate de traerme esto para una amiga mía y tal y cual.
2: La talla de la Virgen, la vamos a tocar porque eso quiere decir que estuvo sobre la Virgen, es una monada, es muy bonito.
1: Muy bonita, yo creo que eso es un llamado también a que uno fortalezca su devoción a la Virgen de manera como sencilla, como un niño, ¿no? Eso yo creo muy de niño, muy simpático.
0: Sí.
1: Cuando uno va acá a la iglesia de Santo Domingo en Santiago, por ejemplo, uno ve mucha gente en peregrinación a Santa Rita, bueno, a la Virgen también, Virgen del Carmen en la capilla, la parroquia del Sagrario en la catedral, y así tantos santuarios, ¿no?
0: Pero esto se podrían además repetir,
1: sí,
0: ¿no? La Virgen del Carmen. Yo no sé cómo no la han querido copiar, porque...
1: Claro, la Virgen del Carmen es más larga, sería más cara la cinta.
0: Bueno, claro, habría que... Claro, es que depende, porque yo dije antes que...
1: Depende de la altura de la Virgen.
0: He dicho que todas la Virgen de Montserrat, la Virgen de Covadonga, en general son pequeñas.
1: Claro.
0: Son pequeñas.
1: Y la Virgen del Carmen somos un país que es más grande y elocuente,
0: ¿eh? No, no sé.
2: Y con eso nos despedimos. Oiga, padre, muchas gracias por visitarnos como toda la semana y siempre con historias que nos ayudan a elevar la mirada, como dice usted, los pies en la tierra y la mirada en el cielo.
0: Pero mirando al cielo.
1: O sea, y siga nuestra compañía junto a la Virgen porque llega el rosario aquí en Radio María, ¿no?
2: ¿Cierto? Una buena señal para Chile.
1: Chao, chao.
2: Que tengan buena tarde.
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5: 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Hoy, 4 de agosto, recordamos a San Juan Vianney. San Juan Vianney era un campesino de mente rústica, nacido en Dardilly, Francia, el 8 de mayo de 1786. Trató de ir a estudiar al seminario, pero su intelecto era romo y duro y no lograba aprender nada. Los profesores exclamaban, es muy buena persona, pero no sirve para estudiante, no se le queda nada, y lo echaron. Se fue en peregrinación de muchos días hasta la tumba de San Francisco Regis, viajando de limosna, para pedirle a ese santo su ayuda para poder estudiar. Con la peregrinación, no logró volverse más inteligente, pero adquirió valor para no dejarse desanimar por las dificultades. El padre Baley había fundado por su cuenta un pequeño seminario y allí recibió a Vianney. Al principio el sacerdote se desanimaba al ver que a este pobre muchacho no se le quedaba nada de lo que él le enseñaba. Pero su conducta era tan excelente, su criterio y su buena voluntad tan admirables que el buen padre Baley dispuso a hacer lo imposible para hacerlo llegar al sacerdocio. El 12 de agosto de 1815 fue ordenado sacerdote y el 9 de febrero de 1818 fue enviado a la parroquia más pobre. Se llamaba Ars. Tenía 370 habitantes. A misa los domingos no asistían sino un hombre y algunas mujeres. El nuevo cura párroco de Ars se propuso un método triple para cambiar a las gentes de su desarrapada parroquia: rezar mucho, sacrificarse lo más posible Pocos santos han tenido que entablar luchas tan tremendas contra el demonio como San Juan Vianney. El diablo no podía ocultar su rabia al ver cuántas almas le quitaba a este curita tan sencillo, y lo atacaba sin compasión, lo derribaba de la cama y hasta trató de prenderle fuego a su habitación. Lo despertaba con ruidos espantosos. Desde 1830 hasta 1845, llegaron 300 personas cada día a Ars de distintas regiones de Francia a confesarse con el humilde sacerdote Vianney. El último año de su vida, los peregrinos que llegaron a Ars fueron 100.000. Junto a la casa cural había varios hoteles donde se hospedaban los que iban a confesarse. Jamás hablaba de sus obras o éxitos obtenidos. A un hombre que lo insultó en la calle, le escribió una carta humildísima pidiéndole perdón por todo, como si él hubiera sido quien hubiera ofendido al otro. El obispo le envió un distintivo elegante de canónico y nunca se lo quiso poner. El gobierno nacional le concedió una condecoración y él no se la quiso colocar. Decía con humor, es el colmo. El gobierno condecorando a un cobarde que desertó del ejército. Y Dios premió su humildad con admirables milagros. El 4 de agosto de 1859 pasó a recibir su premio en la eternidad.
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0: 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Radio María te indica la hora.
1: Son las 19 horas en punto.
2: Querida familia de Radio María, los invitamos a rezar juntos el Santo Rosario. Que la Santísima Virgen nos implore el don del Espíritu de Cristo resucitado, para que Él nos enseñe a caminar juntos como el pueblo de Dios.

0: Misterios del Santo Rosario. Misterios dolorosos. En el nombre del Padre, y del Hijo, y del Espíritu Santo. Dios mío, ven en mi auxilio.
1: Señor, date prisa en socorrerme.
0: Gloria al Padre, y al Hijo, y al Espíritu Santo.
1: Como era en el principio, ahora y siempre, por los siglos de los siglos. Amén. Creo en Dios Padre Todopoderoso, Creador del cielo y de la tierra. Creo en Jesucristo, su único Hijo, nuestro Señor, que fue concebido por obra y gracia del Espíritu Santo. Nació de Santa María Virgen, padeció bajo el poder de Poncio Pilato, fue crucificado, muerto y sepultado, descendió a los infiernos, al tercer día resucitó de entre los muertos, subió a los cielos y está sentado a la derecha de Dios Padre Todopoderoso. Desde allí ha de venir a juzgar a los vivos y a los muertos. Creo en el Espíritu Santo, la Santa Iglesia Católica, la comunión de los santos, el perdón de los pecados, la resurrección de la carne y la vida eterna. Amén.
0: Primer misterio doloroso, la oración en el huerto.

0: Padre nuestro que estás en el cielo, santificado sea tu nombre. Venga a nosotros tu reino. Hágase tu voluntad en la tierra como en el cielo.
1: Danos hoy nuestro pan de cada día. Perdona nuestras ofensas, como también nosotros perdonamos a los que nos ofenden. No nos dejes caer en la tentación y líbranos del mal. Amén.
0: Dios te salve María, llena eres de gracia. El Señor es contigo. Bendita tú eres entre todas las mujeres y bendito es el fruto de tu vientre Jesús.
1: Santa María, Madre de Dios, ruega por nosotros pecadores, ahora y en la hora de nuestra muerte. Amén.

0: do vientre Jesús.
1: Santa María, Madre de Dios, ruega por nosotros pecadores, ahora y en la hora de nuestra muerte. Amén.
0: Dios te salve María, llena eres de gracia. El Señor es contigo. Bendita tú eres entre todas las mujeres, y bendito es el fruto de tu vientre Jesús.
1: Santa María, Madre de Dios, ruega por nosotros pecadores, ahora y en la hora de nuestra muerte. Amén.
0: Dios te salve María, llena eres de gracia. El Señor es contigo. Bendita tú eres entre todas las mujeres, y bendito es el fruto de tu vientre Jesús.
1: Santa María, Madre de Dios, ruega por nosotros pecadores, ahora y en la hora de nuestra muerte. Amén.
0: Dios te salve María, llena eres de gracia. El Señor es contigo. Bendita tú eres entre todas las mujeres, y bendito es el fruto de tu vientre Jesús.
1: Santa María, Madre de Dios, ruega por nosotros pecadores, ahora y en la hora de nuestra muerte. Amén.
0: Dios te salve María, llena eres de gracia. El Señor es contigo. Bendita tú eres entre todas las mujeres, y bendito es el fruto de tu vientre Jesús.
1: Santa María, Madre de Dios, ruega por nosotros pecadores, ahora y en la hora de nuestra muerte. Amén.
0: Dios te salve María, llena eres de gracia. El Señor es contigo. Bendita tú eres entre todas las mujeres, y bendito es el fruto de tu vientre Jesús.
1: Santa María, Madre de Dios, ruega por nosotros pecadores, ahora y en la hora de nuestra muerte. Amén.
0: Dios te salve María, llena eres de gracia. El Señor es contigo. Bendita tú eres entre todas las mujeres, y bendito es el fruto de tu vientre Jesús.
1: Santa María, Madre de Dios, ruega por nosotros pecadores, ahora y en la hora de nuestra muerte. Amén.
0: Gloria al Padre, y al Hijo, y al Espíritu Santo.
1: Como era en el principio, ahora y siempre, por los siglos de los siglos. Amén. Oh Jesús mío, perdona nuestros pecados, líbranos del fuego del infierno, lleva todas las almas al cielo, especialmente a las más necesitadas de tu divina misericordia. Amén.
0: Segundo misterio doloroso, la flagelación de Jesús atado a la columna.

0: nuestro que estás en el cielo, santificado sea tu nombre. Venga a nosotros tu reino. Hágase tu voluntad en la tierra como en el cielo.
1: Danos hoy nuestro pan de cada día. Perdona nuestras ofensas, como también nosotros perdonamos a los que nos ofenden. No nos dejes caer en la tentación y líbranos del mal. Amén.
0: Dios te salve María, llena eres de gracia, el Señor es contigo. Bendita tú eres entre todas las mujeres y bendito es el fruto de tu vientre Jesús.
1: Santa María, Madre de Dios, ruega por nosotros pecadores, ahora y en la hora de nuestra muerte. Amén.
0: Dios te salve María, llena eres de gracia, el Señor es contigo. Bendita tú eres entre todas las mujeres y bendito es el fruto de tu vientre Jesús.
1: Santa María, Madre de Dios, ruega por nosotros pecadores, ahora y en la hora de nuestra muerte. Amén.
0: Dios te salve María, llena eres de gracia, el Señor es contigo. Bendita tú eres entre todas las mujeres y bendito es el fruto de tu vientre Jesús.
1: Santa María, Madre de Dios, ruega por nosotros pecadores, ahora y en la hora de nuestra muerte. Amén.
0: Dios te salve María, llena eres de gracia, el Señor es contigo. Bendita tú eres entre todas las mujeres, y bendito es el fruto de tu vientre Jesús.
1: Santa María, Madre de Dios, ruega por nosotros pecadores, ahora y en la hora de nuestra muerte. Amén.
0: Dios te salve María, llena eres de gracia, el Señor es contigo. Bendita tú eres entre todas las mujeres, y bendito es el fruto de tu vientre Jesús.
1: Santa María, Madre de Dios, ruega por nosotros pecadores, ahora y en la hora de nuestra muerte. Amén.
0: Dios te salve María, llena eres de gracia, el Señor es contigo. Bendita tú eres entre todas las mujeres

0: bendito es el fruto de tu vientre, Jesús.
1: Santa María, Madre de Dios, ruega por nosotros pecadores, ahora y en la hora de nuestra muerte. Amén.
0: Dios te salve María, llena eres de gracia, el Señor es contigo, bendita tú eres entre todas las mujeres, y bendito es el fruto de tu vientre, Jesús.
1: Santa María, Madre de Dios, ruega por nosotros pecadores, ahora y en la hora de nuestra muerte. Amén.
0: Dios te salve María, llena eres de gracia, el Señor es contigo, bendita tú eres entre todas las mujeres, y bendito es el fruto de tu vientre, Jesús.
1: Santa María, Madre de Dios, ruega por nosotros pecadores, ahora y en la hora de nuestra muerte. Amén.
0: Dios te salve María, llena eres de gracia, el Señor es contigo, bendita tú eres entre todas las mujeres, y bendito es el fruto de tu vientre, Jesús.
1: Santa María, Madre de Dios, ruega por nosotros pecadores, ahora y en la hora de nuestra muerte. Amén.
0: Dios te salve María, llena eres de gracia, el Señor es contigo, bendita tú eres entre todas las mujeres, y bendito es el fruto de tu vientre, Jesús.
1: Santa María, Madre de Dios, ruega por nosotros pecadores, ahora y en la hora de nuestra muerte. Amén.
0: Gloria al Padre, y al Hijo, y al Espíritu Santo.
1: Como era en el principio, ahora y siempre, por los siglos de los siglos. Amén.
0: Oh Jesús mío, perdona nuestros pecados, líbranos del fuego del infierno, lleva todas las almas al cielo, especialmente a las más necesitadas de tu divina misericordia. Amén.
1: Tercer misterio doloroso, la coronación de espinas.

0: Padre nuestro que estás en el cielo, santificado sea tu nombre. Venga a nosotros tu reino. Hágase tu voluntad en la tierra como en el cielo.
1: Danos hoy nuestro pan de cada día. Perdona nuestras ofensas, como también nosotros perdonamos a los que nos ofenden. No nos dejes caer en la tentación y líbranos del mal. Amén.
0: Dios te salve María, llena eres de gracia. El Señor es contigo. Bendita tú eres entre todas las mujeres y bendito es el fruto de tu vientre, Jesús.
1: Santa María, Madre de Dios, ruega por nosotros pecadores, ahora y en la hora de nuestra muerte. Amén.
0: Dios te salve María, llena eres de gracia. El Señor es contigo. Bendita tú eres entre todas las mujeres y bendito es el fruto de tu vientre, Jesús.
1: Santa María, Madre de Dios, ruega por nosotros pecadores, ahora y en la hora de nuestra muerte. Amén.
0: Dios te salve María, llena eres de gracia. El Señor es contigo. Bendita tú eres entre todas las mujeres y bendito es el fruto de tu vientre, Jesús.
1: Santa María, Madre de Dios, ruega por nosotros pecadores, ahora y en la hora de nuestra muerte. Amén.
0: Dios te salve María, llena eres de gracia. El Señor es contigo. Bendita tú eres entre todas las mujeres y bendito es el fruto de tu vientre, Jesús.
1: Santa María, Madre de Dios, ruega por nosotros pecadores, ahora y en la hora de nuestra muerte. Amén.
0: Dios te salve María, llena eres de gracia. El Señor es contigo. Bendita tú eres entre todas las mujeres y bendito es el fruto de tu vientre, Jesús.
1: Santa María, Madre de Dios, ruega por nosotros pecadores, ahora y en la hora de nuestra muerte. Amén.
0: Dios te salve María, llena eres de gracia. El Señor es contigo. Bendita tú eres entre todas las mujeres y bendito es el fruto de tu vientre, Jesús.
1: Santa María, Madre de Dios, ruega por nosotros pecadores, ahora y en la hora de nuestra muerte. Amén.
0: Dios te salve María, llena eres de gracia. El Señor es contigo. Bendita tú eres entre todas las mujeres y bendito es el fruto de tu vientre, Jesús.
1: Santa María, Madre de Dios, ruega por nosotros pecadores, ahora y en la hora de nuestra muerte. Amén.
0: Dios te salve María, llena eres de gracia. El Señor es contigo. Bendita tú eres entre todas las mujeres, y bendito es el fruto de tu vientre, Jesús.
1: Santa María, Madre de Dios, ruega por nosotros pecadores, ahora y en la hora de nuestra muerte. Amén.
0: Dios te salve María, llena eres de gracia. El Señor es contigo. Bendita tú eres entre todas las mujeres, y bendito es el fruto de tu vientre, Jesús.
1: Santa María, Madre de Dios, ruega por nosotros pecadores, ahora y en la hora de nuestra muerte. Amén.
0: Dios te salve María, llena eres de gracia. El Señor es contigo. Bendita tú eres entre todas las mujeres, y bendito es el fruto de tu vientre, Jesús.
1: Santa María, Madre de Dios, ruega por nosotros pecadores, ahora y en la hora de nuestra muerte. Amén.
0: Gloria al Padre, y al Hijo, y al Espíritu Santo.
1: Como era en el principio, ahora y siempre, por los siglos de los siglos. Amén. Oh Jesús mío, perdona nuestros pecados, líbranos del fuego del infierno, lleva todas las almas al cielo, especialmente a las más necesitadas de tu divina misericordia. Amén.
0: Cuarto misterio doloroso. Jesús con la cruz a cuestas, camino del Calvario.

0: El Señor esté con ustedes.
1: Y con tu espíritu.
0: Evangelio de nuestro Señor Jesucristo según San Mateo.
1: Gloria a ti, Señor.
0: Unos fariseos y escribas de Jerusalén se acercaron a Jesús y le dijeron: ¿Por qué tus discípulos quebrantan la tradición de nuestros antepasados y no se lavan las manos antes de comer? Jesús llamó a la multitud y le dijo: Escuchen y comprendan. Lo que mancha al hombre no es lo que entra por la boca, sino lo que sale de ella. Entonces se acercaron los discípulos y le dijeron: ¿Sabes que los fariseos se escandalizaron al oírte hablar así? Él les respondió: Toda planta que no haya plantado mi padre será arrancada de raíz. Déjelos. Son ciegos que guían a otros ciegos. Pero si un ciego guía a otro, los dos caerán en un pozo. Palabra del Señor.
1: Gloria y honor a ti, Señor Jesús.

0: podemos tomar asiento, queridos hermanos. Ahora me di cuenta que pusieron un reloj ahí atrás en la pared, ahí. Pero de acá no se ve nada, no sé la hora. No alcanza a ver de aquí nada. No, las lentes, hay que cambiar las lentes entonces.
1: 7:20.
0: Muy bien, hermanos, hoy día celebramos cuarto día de nuestra novena en honor a nuestro patrono San Lorenzo. El patrono es el santo que por su vida de entrega a Dios, de oración, de penitencia, de fe, es como un modelo, un testigo para nosotros. Es el santo que desde el cielo reza y nos acompaña en nuestra vida de fe, a la parroquia, a la comunidad que lo venera como patrono. Aquí San Lorenzo, y hoy con el tema, el lema del día, escuchen y comprendan la palabra del Señor, fuente de nuestra misión. Es lo que está escrito aquí, ¿cierto? Ahí abajito. Y San Lorenzo fue este hombre que escuchó y comprendió la palabra de Dios en su corazón. Por eso su vida fue entregue a Dios. Lorenzo vivió en el siglo III. Él era diácono de Roma, de la iglesia romana. Él y otros 6. Roma tenía 7 diáconos. Diáconos es como Don Pedro, que es diácono aquí en nuestra parroquia. Y un día, a mando del emperador Valeriano, mandó arrestar y matar el Papa, que era Sisto II, y los 7 diáconos. Entonces los soldados del Imperio Romano hicieron eso, llevar el Papa y 6 diáconos. Por suerte, Lorenzo no estaba en el momento que llegaron para hacer la detención. Todos fueron llevados y muertos por los soldados romanos, el Papa con los 6 diáconos. Y Lorenzo, que llegó después, el jefe de la guardia le dijo: mira, sabemos que a ti te toca manejar toda la plata de la iglesia. Lorenzo era el ecónomo de la iglesia de Roma. Entonces él manejaba toda la plata, todo el tesoro de la iglesia. Y dijo así: danos la plata de la iglesia, si no te matamos también. Y Lorenzo dijo: mira, tiene que esperar hasta mañana para que yo reúna toda la plata, toda la riqueza de la iglesia. Y mañana por la mañana ustedes vengan a buscar. Y los soldados de acuerdo. ¿Qué hizo Lorenzo? Salió por las calles de Roma, juntó todos los niños huérfanos, los mendigos, los enfermos, los doentes, los pobres, los juntó todo ahí frente a la iglesia de Roma. El otro día, cuando llegó los soldados para recibir la plata de la iglesia, la riqueza de la iglesia, Lorenzo abrió la puerta de la iglesia y dijo: mira, aquí está toda la riqueza de la iglesia. Y ahí estaban los niños huérfanos, los mendigos, las viudas, las personas mayores que no tenían casa, nada, estaban todos ahí dentro de la iglesia. Y él dijo: mira, esa es la riqueza de la iglesia, los pobres, los abandonados. Entonces, los soldados del Imperio Romano quedaron muy enojados y preguntó al alcalde romano: ¿qué hacer con Lorenzo? El alcalde romano dijo: para matarlo, pero mátenlo con un dolor muy fuerte, para que sufra mucho. Cuanto más sufra, mejor. Entonces tuvieron la idea de quemarlo vivo. Lo pusieron en una
1: parrilla. Eso,
0: parrilla. Esta imagen no tiene la parrilla, ¿no?
2: No,
0: no. Es una parrilla. Porque generalmente San Lorenzo lleva la parrilla al lado así. Parece que va a ser un asado ahí con la parrilla. Y ahí en la plaza de Roma lo pusieron en una parrilla, prendieron fuego y empezaron a hacer el asado. Y San Lorenzo, muy chistoso, Porque chegou um momento, ele disse assim, mira, deste lado já está no ponto. Quando vamos a ser um assado, certo? Aí a carne é al ponto, ou muito cocida, não sei. Pero São Lourenço, mira, deste lado já está bem, já está al ponto. Tem que dar a volta para assar o outro lado também. E disse a história que quanto mais queimava, se acabou o fogo e Lourenço seguiu vivo. Pero depois lo mataram de outra maneira. Lo martirizaram. E sua vida foi assim. E por que ele foi capaz de sofrer todo isso sem reclamar, sem dizer nada? Porque era Cristo que vivia em ele. Já não era Lourenço quem vivia. Era Cristo mesmo que vivia em ele, que sofria em ele. Porque já não era Lourenço, era o próprio Jesus que estava aí. Isso significa a santidade. Deixar que Cristo viva em nós, que Cristo actue através de nós. E São Lourenço é, para nossa comunidade, esta luz de fé que nos ilumina também a entregar nossa vida ao Senhor. Les invito, hermanos, que nos pongamos de pé. Vamos apresentar ao Senhor a oração de nossa comunidade.
2: A cada una de las peticiones responderemos orando, Señor, escucha nuestra oración.
1: Señor, escucha nuestra oración.
2: Por la Iglesia, para que todos anunciemos el Evangelio de Jesús con el testimonio de una actitud humilde, comprensivo y profético, oremos.
1: Señor, escucha nuestra oración.
2: Pedimos por nuestro párroco, Padre Didactus, y por todos los sacerdotes, para que el Señor los fortalezca en su ministerio, los llene de sabiduría, esperanza y caridad, y los sostenga con su gracia, para que sigan siendo fieles servidores del Evangelio, oremos.
1: Señor, escucha nuestra oración.
2: Por los pueblos originarios, para que enriquezcan la sociedad con su cultura, de manera que vivamos en armonía entre nosotros, con Dios y la naturaleza, oremos.
1: Señor, escucha nuestra oración.
2: Por los cesantes, para que las autoridades se preocupen de crear empleos y pronto tengan trabajo que les permita llevar el sustento a sus hogares, oremos.
1: Señor, escucha nuestra oración.
2: Por todos nosotros, para que siguiendo las enseñanzas de Jesús y de San Lorenzo, continuemos nuestra misión al servicio de los más necesitados, oremos.
1: Señor, escucha nuestra oración.
2: Señor, te pedimos por nuestros hermanos que se encuentran dedicados de salud y los encomendados en esta Santa Misa. Manuel Basualto Sepúlveda, Carmen Escalona, José Renán Ibáñez Aguirre, Miguel Cerda, María Campos Reyes, Eliana Gómez, María Eugenia Verdugo, Eduardo Ibáñez Manrique, Sofía Martínez Parra, Victoria Parra Sepúlveda, José Reyes Escobar, Abraham Reyes Valenzuela, Romano Bercelino de Yaflor. Por ellos oremos.
1: Señor, escucha nuestra oración.
2: Señor, te pedimos por nuestros familiares y amigos que han partido a tu encuentro. Los encomendados son José Raúl Cofré Cofré en su tercer aniversario, Padre Alberto Hitchefeld, Padre Francisco Sericato, Padre Juan Pablo de Cruz, Padre Mariano Pereira, Padre José Antonio Sierra, Padre Efraín Huicham, Padre Orlando Rogel, Padre Manuel Sánchez, Padre Evaristo, Padre Apolinar, Hermano Fidel Moya, Hermana Andrea Finot, Hugo Alejandro Parra Morales, Emericia Maureira Agurto, María Alicia Alvear Parra, Regina Norma Villalobos, Juan Francisco Contreras, Pedro Antonio González, Emita Martínez Urra, Francisco Hernández, Renata Cordero Amigo, María Olga Barros Vergara, Paula Alejandra Alvear Martínez, Ánimas del Purgatorio, Ana María Zurita Valenzuela, y por todos aquellos que tenemos en nuestro corazón, oremos.
1: Señor, escucha nuestra oración.
0: Padre de bondad, te pedimos que escuche la oración de nuestra comunidad, que te presentamos por Jesucristo nuestro Señor.
2: Amén.
0: Tomemos asiento, hermanos. Vamos preparar nuestras ofrendas.

0: Oremos, hermanos, para que este sacrificio que es mío de ustedes sea agradable a Dios Padre Todopoderoso.
1: El Señor reciba de tus manos este sacrificio para alabanza y gloria de su nombre, para nuestro bien y de toda su santa Iglesia.
0: Acepta con bondad los dones que te presentamos con gozo y honor de San Lorenzo, patrono de nuestra parroquia, y por ellos concédenos tu salvación. Por Jesucristo nuestro Señor. Amén. Amén. El Señor esté con ustedes. Levantemos el corazón. Demos gracias al Señor nuestro Dios. En verdad es justo y necesario, es nuestro deber y salvación darte gracias siempre y en todo lugar. Señor Padre Santo, Dios Todopoderoso y Eterno, por Cristo Señor nuestro. Con amor celebramos su muerte, con fe viva proclamamos su resurrección y con firme esperanza aguardamos su gloriosa venida. Por eso con todos los ángeles y santos te alabamos diciendo sin cesar. Amén.

Del mismo modo, acabada la cena, tomó el cáliz, y dándote gracias de nuevo, lo pasó a sus discípulos, diciendo, tomen y beban todos de él, porque este es el cáliz de mi sangre, sangre de la alianza nueva y eterna, que será derramada por ustedes y por muchos, para el perdón de los pecados. Hagan esto en conmemoración mía.

0: Este es el misterio de la fe.
1: Anunciamos tu muerte, proclamamos tu resurrección.
0: Señor Jesús. Así, Padre, al celebrar ahora el memorial de la muerte y resurrección de tu Hijo, te ofrecemos el pan de vida y el cáliz de salvación, y te damos gracias porque nos haces dignos de servirte en tu presencia. Te pedimos humildemente que el Espíritu Santo congregue en la unidad a cuantos participamos del cuerpo y la sangre de Cristo. Acuérdate, Señor, de nuestra parroquia San Lorenzo Marte y de tu iglesia extendida por toda la tierra, y con el Papa León, con nuestro obispo Tomislav y todos los pastores que cuidan de tu pueblo. Llévala a su perfección por la caridad. Acuérdate también de nuestros hermanos que se durmieron en la esperanza de la resurrección y de todos los que han muerto en tu misericordia. Admítelos a contemplar la luz de tu rostro. Ten misericordia de todos nosotros y así como María, la Virgen Madre de Dios, los apóstoles y cuantos vivieron tu amistad a través de los tiempos, merezcamos por tu Hijo Jesucristo compartir la vida eterna y cantar tus alabanzas. Hermanos, recemos juntos por Cristo,
2: con Él y en Él. A ti, Dios Padre Omnipotente, en la unidad del Espíritu Santo, todo honor y toda gloria por los siglos de los siglos. Amén.
0: Iluminados por el testimonio de San Lorenzo Marte, recemos a nuestro Padre Celestial.
2: Padre nuestro que estás en el cielo, santificado sea tu nombre. Venga a nosotros tu reino. Hágase tu voluntad en la tierra como en el cielo. Danos hoy nuestro pan de cada día.
0: Perdona nuestras ofensas,
2: como también nosotros perdonamos a los que nos ofenden. No nos dejes caer en la tentación y líbranos del mal. Amén.
0: Que la paz del Señor esté con todos ustedes.
2: Y con tu espíritu.
0: Compartamos, hermanos, la paz de Cristo.

Hermanos, aquí está Jesús, el Cordero de Dios, que quita el pecado del mundo. Dichosos los invitados a la cena del Señor. Señor, no soy digno de que entres en mi casa, pero una palabra tuya bastará para sanar. Que el cuerpo de Cristo nos guarde para la vida eterna. Amén.

Pueden tomar asiento, hermanos. Mientras acudimos a comulgar, reflexionamos con la palabra de Dios. Feliz aquel servidor a quien su Señor al llegar lo encuentre velando. Nos acercamos al altar cantando.

0: 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Amém. Vamos rezar, irmãos, a oração final a nosso patrono São Lourenço. Oh Dios eterno, que obras
1: verdaderas maravillas por medio de los santos, gracias te damos por haber otorgado tanta virtud y eficacia al hombre del invicto mártir San Lorenzo, que ya se alegra, Señor, de que reunamos a ti por intermedio de tu siervo y distingues a San Lorenzo con tan señalado poder para con sus devotos. Mira los suplicantes a tus pies y despacha nuestras peticiones, que con tal confianza nos dirigimos para su mediación. Oh venerable Padre San Lorenzo, admiramos tu fortaleza en el martirio, su caridad con los pobres, su celo por la causa católica. Pedimos comuniques estas virtudes a todos los hijos de esta parroquia y bendigas todas las obras de apostolado. Siembre en la armonía en los matrimonios y la paz en los hogares, que los hijos obedezcan a sus padres y mayores, y que estos a su vez eduquen cristianamente con la palabra y con el ejemplo a sus hijos. Que la juventud rompa siempre en las caderas de las pasiones, para que jamás se familiarice con el vicio, que a todos nos conceda, oh Padre San Lorenzo, su segura protección para no abandonar nunca el camino del deber cristiano que conduce al cielo. También nos animamos a pedir otras gracias, como el alivio para las viudas, para los pobres, para los desvalidos y enfermos de esta parroquia. Concédenos en su lugar abundancia en las cosechas, siempre tu socorro generoso en toda clase de necesidades. Que todo nos beneficie, oh Padre San Lorenzo, para mayor gloria de Dios y provecho de nuestras almas. Amén.
0: Y a nuestra Madre recurrimos rezando. Dios te salve, María,
1: llena eres de gracia, el Señor es contigo. Bendita eres entre todas las mujeres y bendito es el fruto de tu vientre, Jesús. Santa María, Madre de Dios, ruega por nosotros los pecadores, ahora y en la hora de nuestra muerte. Amén.
0: Muy bien, muchas gracias a las comunidades que han venido hoy día a celebrar con nosotros. Un aplauso para las comunidades del sector poniente. Muy bien. Y el reloj todavía no veo la hora, está ahí. Parece cetino este reloj.
2: 7:49:38.
0: Ah, muy bien. Hasta los segundos alcanza a ver, mira. Una vez fui comprar por ahí una polera y yo entré en el comercio y ahí me mostraron la polera y la persona dijo, mira, esa polera muy buena, es de tecido. ¿Tecido se dice? ¿Cómo se llama eso? El pano. Tecido. El tecido. ¿De qué es hecho eso?
2: Algodón.
0: Tecido, ¿cierto? La malla, tecido, no sé. Mira, tecido, malla, chilena, muy bueno y esto es original, de hecho en Chile, todo bueno. Y yo saqué la polera así, miré la etiqueta, hecho en China. Y yo dije, muy bien, ese es muy chileno. Hecho en China.
2: Chileno.
0: Qué bueno, hermanos. Todos invitados para mañana también venir a participar de nuestra novena en honor a nuestro patrono San Lorenzo. San Sebastián es patrono de mi comunidad en Brasil. Mañana viene a rezar con nosotros Padre Héctor Campos. ¿Ya? El Señor esté con ustedes.
3: Y con tu espíritu.
0: Descienda sobre nosotros la bendición del Señor en el nombre del Padre, del Hijo y del Espíritu Santo. Amén. Tengamos una bendecida noche. Vamos en la paz del Señor.
1: Demos gracias a Dios.
4: Hermanos, hemos participado de este cuarto día de la novena dedicado a nuestro santo San Lorenzo. Felices de comprender la palabra del Señor, fuente de nuestra misión. En nombre del sector poniente, integrado por las capillas de Paine, La Conquista, Los Cerrillos y Nuevo Cerrillo y Virgen María, agradecemos estar aquí compartiendo en esta celebración. Nos despedimos cantando el himno de San Lorenzo.